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1: Siete y 48 minutos.

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0: 8:55.
1: ¿Quién es?
2: 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Ábreme la puerta.
1: ¿Otra vez, borracho?
2: No me digas nada, que vengo con mis amigos. Hoy es San Viernes, ¿me abres la puerta o...? 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

0: 11:17.
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0: 11:23.
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0: 11:29.
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0: 11:37.
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0: 11:44.
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0: 11:51.
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0: Son las 12 de la noche y 6 minutos.
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0: Son las 12 de la noche y 16 minutos.
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0: Son las 12 de la noche y 24 minutos.
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0: Son las 12 de la noche y 32 minutos.
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0: Son las 12 de la noche y 40 minutos.
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0: Son las 12 de la noche y 49 minutos.
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0: Las 12 de la noche y 55 minutos.
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0: mañana y un minuto.
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0: minutos.
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0: 17 minutos.
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0: 1:23.
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1: ¡Una y 29 minutos!
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0: 1:36.
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0: 1:42.
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0: 1:51.
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0: 1:59.
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0: 2:05.
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0: 11 minutos.
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0: 2 y 21 minutos.
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0: 2:27.
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0: 2:33.
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0: 2:40. 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

0: 2:48.
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0: 2:55.
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0: 3 y un minuto.
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0: 10:06.
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1: 3:14.
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0: 3 y 21 minutos.
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0: 3 y 23 minutos.
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0: 3 y 33 minutos.
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0: 4:22 minutos.
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12: 4:30.
13: A esta hora de la mañana, en este nuevo día, Radio La Voz, la 1570, les dice: buenos días, Manta. Buenos días, Maravilla. A partir de este momento, en la programación musical, con lo mejor de los éxitos para divertirlos, está Freddy Alberto Kelly Chávez.

Buenos días, Manta. Buenos días, Manaví. Levantémonos con la energía de que en este nuevo día vamos a conseguir los objetivos trazados.

Hola amigos, buenos días. ¿Cómo les va? Aquí estoy, quien le habla, Freddy Alberto Kelly Chávez. Gracias a Dios, un día más con vida para estar con ustedes y trabajar en este medio tan importante que es Radio La Voz de Manta Punto, día 1570 de Plutón Modulada. Buenos días amigos, estamos hoy lunes, inicio de semana, hoy es 5 de octubre, año 2026. Teléfono de Radio La Voz 099-963-5011, repito, número de Radio La Voz 099-963-5011. Mi número es el siguiente, 099-3333-067. Para llamadas normales, mensajes normales, también habilitado el WhatsApp y el Facebook. Repito mi número, 099-3333-067. Buenos días amigos, bienvenidos. Este es Radio La Voz.

Laura, amigo, la hora 4:37 minutos. ¿Qué tal, Manuelito Vince? Su esposa sería la chiquita. Yo, Ricardo, Denis Petita, preparando materiales ricos en cebollado. Ya estará en la posa, Manuelito. Manuelito Vince vendiendo el excelente cebollado. Manuelito, ¿qué tal, qué tal, qué tal? Juanito Marasquín Targuis, amigos de Mendoza, Barro Santana, Nuevo Montecristi. Juanito Marasquín y su hijo, Juan Manuel, Juan Arturo, Maribel, Gladys, Grecia Marasquín. Despierte, Gladys Marasquín, tiene que trabajar. Tío Chacho La Guava, Guavita, su mamita Bolivia, México, Mercedes en Target, también para Milena, su mamá Luchita, y para Ramoncito, Ramoncito, saluda a su mamita Isabel Mero en El Palmar. La gente de Botarenilla, su capitán armador Pablo Mero, su esposa Ramona Raquel Anchuni, entonces su hijo David, Ricardo, Juan Pablo, Valentina, Estefanía y Marcio, y Tangrida Johnson, el capitán armador Pablo Mero, Luis Mero, su querido esposo Juanita, su hija Yadira, Gabriela, Liliana y Maribella Mero Mantono, Pepe López, su esposa Aida Mero, su hijo Junior, Freddy, Yajaira y Jumeri, en la Sol Costa Azul, capitán Eduardo, Eduardo Mero en su vivienda, Julio Mero, David Mero y Carmelo, la gente de Guatrenilla, con su capitán hermano Pablo Mero, escuchando radio La Voz de Manta a esta hora. Ya son las 4:38 minutos.

Laura, amigo, la hora, 4:41 minutos. ¿Qué tal, Manolito Delgado, su esposa Paola Chávez y a Gabriela Yajaira Zacenia, Emi Delgado Chávez, su nieto Maki y la Calina Luca y Fiorelito Alguín? Manolito Delgado, de San Juan de Manta. Buenos días, Manolito Delgado, ya en San Juan de Manta. ¿Cómo le va? A Carlita Alberto Delgado, su esposa Alvita Delgado, su Giancarlo, su esposa Elena Cedeño, licenciada Yulisa Libé Delgado, Maurito, está en el cielo, Maurito. Saludos también para amigos de San Juan de Manta, para la licenciada Yulisa Libé Delgado, también a Yandri Delgado, su esposa Mar Vélez, Daniela Delgado, su esposa Yone Delgado, los niños Yael, Ed, Jefferson, Yesael y Yaré, Don Rafa, su esposa Maribel Delgado, Colombia, el Pablito Delgado, Maestro Galuca, la gente de San Juan de Manta. Buenos días, amigos. 4:42 minutos en Radio La Voz.

La hora, amigos. Ya son las 4:45 minutos. Buen día al capitán Pedro Alcón Holguín, que labora en la presa Nice de Pozorja. Capitán Pedro Alcón Holguín, su mamita Mercedes Holguín, la esposa abogada Mariela Vázquez, hijo Britan Estefano, Oliver y Onú, la familia del capitán Pedro Alcón Holguín. Barrio Miramar de la parroquia Los Esteros, Tomás Merol Peje. ¿Qué tal, Peje? ¿Cómo le va, Peje? Tomás Merol Peje, su esposa María Espinosa, sus hijos Darwin, Joana Justin, sus nietos Elkin, Christopher Mayerly, su yerno que se llama Antonio Barrio Miramar, Tomás Merol Peje. Marcelo Pillazaba, su esposa Miriam Espinosa, don Pedro Espinosa Pillazaba, su esposa Anita Gatagua, Alberto Espinosa Carabelí, su esposa Yesenia Cañarte, y también para Pablito Espinosa, amigos del barrio Miramar. Peje, ya está despierto, Peje. 4:46 minutos.

La hora, amigo, la hora, 4:49 minutos en Radio La Voz de Manta, 4:49 minutos. Buen día para Rich en España, su querida esposa Moncita, su hijo Dana, Eli, Neil y su mamá Mercedes Alvia. Rich en España. Toñito Bonilla en Carolina del Norte, Toñito Bonilla, Pepito Guevara, Boris Basurto, Tomás Mantono, Dani López Camargo y Jenny García, amigo está en extranjero. Don Luis Alberto Delgado, su esposa Irene Bailón, para Margarita Rey en Barcelona, España, Margarita Rey en Barcelona, España. Marinita Chinga, su esposa Alfonso Pilay en Perú y Italia. Don Gustavo Rodríguez en Nueva York. Almita Quijije, su esposo Hugo López, ellos saludan Camanta. A Pepito Quijije también para Jimmy Quijije, escuchando la voz de Manta. Punto Dial 1570 de Amplitud Modulada. Y en Colorado, para Pablito Rodríguez, su esposa Mérida Murillo, hijo Carlos Maribel Daniel, Mario Lucía Isabel de Marjorie, nietos, amigos, diciendo Pablito Rodríguez en Colorado. Buenos días, Pablito en Colorado. 4:50 minutos.

La hora, amigos, son las 4:53. Buen día para don Genaro Delgado, su esposa Lucía Macías, su hijo Paola, José, Maricruz, Barabinchundia, Miguel Macías, subiendo Guarimbera, su señora del sexo, unita de Calimán, que ayuda a la familia de don Genaro Delgado y su esposa Lucía Macías, don Alejandro Mantuano, su esposa Anita López, sus hijos, ellos son René, Fabián y Jenny Mantuano, también los nietos Aldair, Adamari, Mira, Alejandrita, Alice y Gali, don Alejandro Mantuano, su esposa Anita López está en el cielo. Buen día para Juanito Marraquín Tarquis, amigo José Mendoza, Barro Santana, Nuevo Montecristi, Juanito Marraquín, su hijo Arturo, Juan Antonio, Maribel, Gladys, dice Marraquín, despierte Gladys. Gladysita Marraquín, despierte, ella tiene que trabajar. Tío Chicholo Guavita, su mamita Bolivia, ve que merece en Tarquis, la puerta está abierta, guava, guava, guava. Ahí está su mamita Bolivia, ve el camero sedeño, y también para Milena y su mamá Luchita. Qué tal, Ramoncito? Saludando a su mamita Isabel Mero en el Palmar, también para el capitán Julio Bernelle, para Javier Espinales, para Carlos Bernelle, también para Jacqueline, Verónica y Karina, la gente del sector del Palmar, escuchando Radio La Voz, y Pablito López Vega, su esposa Marisa López Pin, Frankie Roca, su esposa Marta Isabel López, su hija Tinita Roca, don Pancho López, ahorita bien está en el cielo, capitán John López Bello, capitán John López Bello, y para Gallardo, la mochila azul, el gallo bello Tarqui, su papá Gonzalo Bello, su perrito, la mascotita Bailey Bello, Gallardo, Gallardo, buenos días, para el maestro Changa y para Chari, el callejón de Barro Rumiñahue, Chari y el viejo Miguel, el callejón de Barro Rumiñahue. Ya son las 4:55.

Laura, amigos, ya son las 4:58 minutos. ¿Qué tal, personal Botrenilla? Su capitán Manuel Pablo Mero, su esposa Ramona Raquel Anchini Antón y su hijo David Ricardo Juan Pablo Valentina Estefanía Mar y su nieta Ingrid, yo soy el capitán armado Pablito. Pablito Mero, buenos días para Tinita, Antina Mieles, su sobrino Antonio, su amiga Lupita Blanquita Silva, capitán Jorge Mieles Josa, su esposa Estrellita Barcia Mieles y su hijo Jorge Mieles Barcia, el gatito Gonzalo Ugar, su esposa Mayeluca, allá en San Juan de Manta. Buenos días para Argentina Mieles, Tinita, Antina Mieles y su sobrino Antonio nos escuchan en la Ciudadela Naval. Buenos días, amigos, buenos días. Esta es la hora, 4:58 minutos.

0: 5:04.
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5: 5 y 10 minutos.

5 y 16 minutos en este lunes, inicio de semana, el 5 de octubre, año 2026. Ecuador perdió con Panamá en los penales, 7-6, otra vez. 1-1 en el global, 7-6 en los penales. Ok, Panamá ganó. Se quedó, por lo menos, se quedó con un puesto entre los cuatro, se quedó con el cuarto puesto. Ok, 5 y 16 minutos en Radio La Voz de Manta. La hora 5:16. Buen día para Carlito, ya sabe Carlito. Carlito Alberto Delgado, su esposa Alvita Delgado, soy Giancarlo con su esposa Eliana Cedeño, licenciada Yulisa Libé Delgado. Está escuchando Radio La Voz allá en San Juan de Manta. También el saludo para su familia, como no, para don Rafa. Don Rafa, su esposa Maribel Delgado. Y también el saludo para otros buenos amigos que escuchan La Voz allá en San Juan de Manta. Carlitos Alberto Delgado, ya está también despierta la licenciada Yulisa Libé Delgado ya en San Juan de Manta. Como no, también el saludo para Pablito Delgado, Maestro Carlucas, y para Giancarlo, su esposa Eliana Cedeño en San Juan. Buenos días, 5:17 minutos en La Voz de Manta.

5 y 20 minutos en Radio La Voz de Manta. ¿Qué tal Ramoncito Pilligua, su esposa Zambita Barberán, su hijo Kevin, Liliana, Jennifer, Carolina, Ronnie, Emiliandi, su señora Karina González con su esposa Kevin Pilligua, el chino Antón con su esposa Liliana Pilligua, la familia Pilligua Barberán en los esteros, José Alba Chaché, el rey de los cachos de barro Santa Elena y su lancha, el palomo blanco Chaché, Timbiriche Rompetanga. Buen día a la gente de Comedor Key, la calle 12, avenida 34, para Santa Marta, señora Jenny Mendoza, don José Modesto de Mera, Juanita de Mera, Mayra de Mera y Pistolita, amigo de Comedor Key, en el barrio Santa Marta. Manuelito Delgado, su esposa Paula Chávez, su hija Gabriela Yajaira Yacenia, Emi Delgado Chávez, su nieto Mike de la Calina Luca, y Fiorita Arguín, Manuelito Delgado, de San Juan de Manta. Qué tal, para don Jorge Castillo con sus tres amores, su esposa Marenita Barberán, su hija Dayana y Liliana Castillo, los esteros, don Jorge. Don Jorge Castillo, también para Gema, buen día para Gema Castillo, su hija Dalí, Esqueleto de Castillo, su papá Juan Castillo. ¿Qué tal, Gema? ¿Qué será la vida de Gema Castillo? Se ha perdido Gema. Para el maestro constructor Luis Menoscal, con su hijo Henry Menoscal, su esposa Gina Pillasagua y su hijo Luis Fabián Menoscal. Buen día también para la gente del barco pesquero Yeri Saba, Eduardo Franco el Tabludo, Marencho de la Culebra, para Carpite y para el amor Mario Delgado. Buenos días, amigo del barco Yeri Saba, Eduardo Franco, buenos días, 5:21 minutos.

0: 5:24.
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Buenos días, muy buenos días, amigos que nos escuchan en esta mañana fantástica. 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

0: bien, 5 y 31 minutos, ya está por acá Johnny Lucas, ok. Muy bien, amigo. Está acá Johnny Lucas, ya vamos a empezar el noticiero. Y una vez antes, perdió la selección de Ecuador en penal con Panamá, Johnny. Sí, en penal. ¿Qué tal, capitán Pedro Alcolguín, su mamita Mercedes Alcolguín, la esposa abogada Mariela Vázquez, su señorita Estefano Bolívar y bueno, la familia del capitán Pedro Alcolguín? Tomás Mero El Pérez, su esposa María Espinosa y su hijo también para Tinita, Antina Mieles en la ciudad de Adela Naval y, por supuesto, para Robert allá en la ciudad de Naval. Buenos días, amigos. Enseguida las noticias aquí en Radio La Voz.
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0: Hola, ¿qué tal audiencia de la Posquiza 70? ¿Qué tal? Buenos días, muy buenos días. Ya estamos acá para iniciar una nueva programación. Hoy día de hoy el calendario marca lunes 5 de octubre. Don Freddy Alberto Kelly, que me acompaña ya, ya te da sumándose el trabajo periodístico también de información, el abogado Leonardo Zavala. 5 de la mañana con 35 minutos, amigos oyentes. La hora para todos los amigos que ya se suman a esta jornada informativa. ¿Qué tal? Argentina Mieles, buenos días. Eugenio Mendoza, ¿qué tal? A los amigos en el barrio Córdoba, toda esa amplia audiencia. El saludo cordial para los amigos en los diferentes centros de abasto, diferentes parroquias de la ciudad. A los amigos en el mundo que nos escuchan a través de la www.lavoz1570, ¿qué tal? Buenos días, amigos oyentes, escuchando la auténtica, la original voz del pueblo. 5 de la mañana con 36 minutos. Si hubieron hechos de violencia este fin de semana, don Freddy Alberto Kelly, si hubieron el día sábado, entiendo que hubo una persona fallecida ahí por la 103, no, calle Oliva Miranda, según se dio a conocer. El día sábado un bombero voluntario de Puerto Viejo falleció en un trágico accidente de tránsito. Ayer en la parroquia Leonidas Proaño del Cantón Montecristi una persona perdió la vida. Estaba en compañía de su esposa y una bebé de días nacido, dicen, según se pudo conocer, amigos oyentes. Y otros hechos de violencia que se han dado en el distrito y la provincia de Manabí. 5 de la mañana con 37 minutos. En el mundo, no sé si don Freddy también pudo observar una lluvia de granizo en Asunción, Paraguay, tipo apocalíptico, algunos decían en redes sociales. Pedazo de hielo grande, lleno hasta destrozo en algunos instituciones, comercio, por allá en Asunción, Paraguay. En Quito también llovió, poco granizo, pero llovió. 5 de la mañana con 37 minutos, si toca el clima o detalles de algunas de las informaciones que le brindaremos el día de hoy. 5:37 minutos, el saludo, amigos oyentes, a los amigos en el Mercado Central que nos reportan sintonía en Santa Marta. ¿Qué tal? Buenos días. 5:37 minutos, vamos a los detalles de la información. Ataque armado en Leonidas Proaño dejó una víctima mortal. Atención, este hecho que dábamos a conocer, un violento ataque armado en Montecristi ocurrió el domingo, o este domingo 4 de octubre del 2026, dejó como saldo un hombre fallecido en la parroquia Leonidas Proaño del Cantón Montecristi. La víctima, de aproximadamente 25 años, cuya identidad, amigos oyentes, dice esta información, no ha sido oficializada. Se llamaba Leonardo Intriago, amigos oyentes, era o es el nombre de la víctima, en este caso ya occiso. 5 de la mañana con 38 minutos, según se dio a conocer, la víctima se movilizaba a bordo de un vehículo automóvil tipo Chevrolet color concho de vino, junto a su esposa y su hijo, una bebé de pocos días de nacida. Según se conoció, sujetos armados desconocidos interceptaron el vehículo y dispararon en repetidas ocasiones para consumar el crimen bajo la modalidad de sicariato. Tras el reporte del ataque armado en Montecristi, elementos del Servicio Urbano de Montecristi, Policía Nacional, personal especializado de criminalística, se desplazaron de inmediato hasta el sector para asegurar el perímetro y ejecutar las diligencias de ley correspondientes. 5:39 minutos, los peritos recabaron diversos indicios balísticos alrededor del automotor con el propósito de esclarecer la dinámica de los hechos e identificar a los autores materiales. De acuerdo, amigos oyentes, con los datos preliminares proporcionados por fuentes policiales, la víctima mortal habría recibido alrededor de 15 impactos de bala en su humanidad, los cuales le provocaron un deceso de manera instantánea en el sitio. Tanto su cónyuge como la menor o el menor de edad que viajaban en la parte interior del vehículo resultaron completamente ilesos, pese la gravedad de la magnitud del ataque armado. Asimismo, este nuevo suceso violento eleva la preocupación entre los habitantes de la provincia de Manabí. Según estimaciones preliminares difundidas tras el violento ataque armado en Montecristi, la cifra de homicidios bajo la modalidad de sicariato en el distrito ascenderían a 395 casos en lo que va del año, un registro que deberá ser constatado y validado oficialmente por la institución competente. Hasta el cierre de esta información, amigos oyentes, no se había informado sobre motivaciones específicas detrás del ataque armado, ni se han reportado personas detenidas sobre este crimen. 5 de la mañana con 41 minutos de ataque armado en Leonidas Probaño. Dejó una víctima mortal. Esto sucedió el día de ayer, amigos oyentes. Sucedió el día de ayer acá en el distrito Manta, Montecristi, Jaramijó. Son las 5 de la mañana con 41 minutos, 5:41 minutos la hora para quienes nos reportan sintonía desde el sector de Santa Marta. ¿Qué tal? Buenos días, buenos días. Buenos días, amigos oyentes. 5:41 minutos de ataque armado en una barbería, amigos oyentes. De 3 postes deja 4 muertos y 2 heridos. Atenti con esta información también. Siguen siendo blanco la barbería de los hechos de violencia. Un ataque armado registrado la tarde del sábado 3 de octubre dentro de una barbería, amigos oyentes, dentro de una barbería en el recinto 3 postes del cantón Yaguachi dejó 4 personas fallecidas y 2 heridas, según un reporte policial citado por medios locales. El hecho ocurrió mientras varias personas permanecían dentro del establecimiento. 5 de la mañana con 42 minutos de el hecho ocurrió, reiteramos, mientras varias personas permanecían dentro del establecimiento. De acuerdo con la información que fue publicada el día de ayer domingo, el ataque ocurrió entre las 17 y 18 horas de ingresando al establecimiento. Sujetos y dispararon contra quienes se encontraban en el lugar. La escena quedó marcada por impactos de balas y rastros de sangre. Una fuente de la Policía Nacional confirmó que hasta la tarde del sábado se contabilizaban 4 víctimas mortales y 2 heridos. Los afectados fueron trasladados para recibir atención médica mientras agentes acudieron al sitio para levantar indicios e iniciar las investigaciones correspondientes. La información disponible inicialmente señala 6 víctimas en total. Sin embargo, los primeros reportes pueden modificarse conforme avanzan las diligencias y se confirma la identidad de las personas afectadas. Por ello, la cifra reportada por fuente de la Policía Nacional constituye el dato más reciente encontrado sobre o contado sobre este ataque. 5:43 minutos. El recinto 3 postes se encuentra en una zona rural vinculado al cantón Yaguachi en la provincia del Guayas. El sector ha sido escenario de otros hechos de violencia durante el 2026. En mayo, por ejemplo, la policía informó sobre un operativo en el mismo recinto que permitió la aprehensión de 4 sujetos de integrantes de una fracción denominada Lobos Box y el decomiso de un arma de fuego. En este procedimiento, las autoridades señalaron que el inmueble intervenido presuntamente era utilizado para almacenar armamento destinado a actividades delictivas y asaltos en los principales ejes viales de la zona. La operación se desarrolló como parte de acciones contra grupos de delincuencia organizada. 5:44 minutos. Las víctimas mortales fueron identificadas como Cristóbal Díaz Bernal, de 35 años de edad, Juan Guevara Astudillo, de 28 años de edad, y Francisco Gómez Vera, de 20 años de Díaz Bernal, era gerente de la Comisión de Tránsito del Ecuador. Tras la balacera de la barbería, los investigadores trabajan en la reconstrucción de lo ocurrido y en la identificación de los responsables. De las autoridades deberán determinar cómo ingresaron los atacantes, contra quienes estaba dirigido el ataque y cuáles fueron las circunstancias que provocó las muertes y heridas de las personas. De 5 de la mañana, 45 minutos. Según también se da a conocer al cierre de esta información, no se había confirmado oficialmente el móvil del ataque. Cualquier hipótesis relacionada con disputa entre organización delictiva deberá ser establecida mediante las investigaciones de la policía y la fiscalía. 5 de la mañana con 45 minutos de ataque armado en una barbería. De los tres postes dejaron 4 muertos y 2 heridos, amigos oyentes. Así está la situación en el país. De 5 con 45 minutos de 5 de la mañana con 45 minutos, amigos oyentes. Vamos con más detalles informativos. Fiesta estudiantil terminó en un accidente. Una chiva se volcó en azogue, amigos oyentes. Una chiva se volcó. No es la chiva la que hacen mes, sino la chivita de cuatro patas. 5 de la mañana con 46 minutos, 5 con 46 minutos de detalle de la información. Señala que una celebración estudiantil de una unidad educativa, Providencia, la Providencia, terminó en la emergencia de este sábado 3 de octubre, luego de que una chivita se transportara o transportaba estudiantes, sufrió un volcamiento en las calles Sucre y Rivera en Azogue. Organismos de emergencia acudieron al sitio para atender la emergencia y a los afectados y trasladarlos a diferentes casas de salud. De acuerdo con información preliminar difundida, amigos oyentes, del hecho, el vehículo habría sufrido el siniestro mientras se movilizaba con estudiantes que participaban de una actividad de celebración. Las circunstancias exactas del hecho todavía deben ser determinadas por las autoridades encargadas de investigar el accidente. ¿Qué tal, Argentina Mieles? Buenos días, junto a Anthony Mieles, están escuchándonos en la ciudad de La Naval. ¿Qué tal, Rosita Bailón Flores, Gladys Marraquín, Maribel Marraquín? Buenos días. Según la nota de prensa, el reporte inicial fue dirigido al ECU 911. Este señalaba la atención de 10 personas heridas. Sin embargo, información posterior difundida sobre emergencia elevó preliminarmente la cifra de alrededor 22 estudiantes que estaban afectados, por lo que el número definitivo de personas lesionadas debería ser confirmada por las autoridades. Tras registrarse el volcamiento, unidades de emergencia acudieron hasta la intersección de la calle Sucre y Rivera para brindar asistencia a los estudiantes. Los afectados fueron evaluados en el lugar y posteriormente trasladados a diferentes establecimientos de salud de Azogue. 5 con 48 minutos la hora para el bombero atómico. Los primeros reportes indicaron que los jóvenes presentaban diversos politraumatismos como consecuencia del accidente. De manera preliminar se informó que los pacientes se encontraban estables, aunque su condición debía ser evaluada por los profesionales médicos que los recibieron. El accidente ocurrió mientras se desarrollaba una jornada relacionada con una fiesta estudiantil de la unidad educativa La Providencia. Tras el siniestro se generó preocupación entre estudiantes, familiares y personas que se encontraban en el sector. Entre las versiones preliminares sobre las posibles causas del accidente, se menciona que la chiva habría caído a un hueco de la calzada, lo que habría provocado la pérdida de estabilidad del vehículo y su posterior volcamiento. También surgió otra hipótesis relacionada con una posible sobrecarga de pasajeros. No obstante, estas versiones todavía no han sido confirmadas oficialmente y deberán ser verificadas mediante la investigación correspondiente. Las autoridades competentes deberán determinar cómo ocurrió el siniestro, las condiciones en las que se circulaba el vehículo y las circunstancias que pudieron contribuir al volcamiento. Mientras avanzan las investigaciones, los estudiantes permanecen bajo atención médica en distintos establecimientos de salud. El número exacto de heridos y sus estados de salud deberá ser actualizado por las autoridades y organismos de emergencia. Fiesta estudiantil terminó con un accidente de tránsito. Una chiva se volcó, amigos oyentes. Hasta el momento se hablan de 14 estudiantes reportados como lesionados. 5 de la mañana con 50 minutos, 5:50 minutos en la auténtica, la original voz del pueblo. Continuamos con más detalles. Rosita Bailón Flores, Gladys Marraquín, Maribel Marrabín, quien un fuerte abrazo. Saludos cordiales a los amigos en el mundo que nos escuchan a través de la www, la voz 1570. Vaya, siga descansando, no moleste. Don Freddy Kelly, 5 de la mañana, 50 minutos. 5:50 minutos. No se ría, don Freddy, qué serio. ¿Usted de qué se me duerme? Vea, amigos oyentes, sicarios en moto acaban con la vida de un comerciante de 21 años de edad en Santa Elena. 5 de la mañana, 50 minutos. 51 minutos, ya avanza el tiempo y nosotros avanzamos de informándoles, amigos oyentes. Vamos a seguir informándoles, claro que sí, con más detalle de el comerciante Fernando Manuel Rodríguez Salinas, de 21 añitos de edad, jovencito este muchacho. Fue asesinado la noche del viernes 2 de octubre en el exterior de su domicilio ubicado en el barrio Narcisa de Jesús, provincia de Santa Elena, cuando sujetos a bordo de una motocicleta le dispararon en repetidas ocasiones contra el inmueble. Los habitantes del sector relataron que se escucharon al menos 7 detonaciones de arma de fuego. Tras el atentado, los moradores salieron de su vivienda y encontraron al comerciante tendido sobre el suelo, a pocos metros de la entrada principal de su casa. Agentes de la Policía Nacional acudieron al lugar para recopilar indicios balísticos, de entrevistar a familiares y ejecutar diligencias investigativas con el objetivo de identificar a los autores materiales y establecer las motivaciones detrás de un crimen que enluta a esta provincia. 5:52 minutos. La muerte del joven comerciante, quien laboraba habitualmente en las inmediaciones del Parque Vicente Rocafuerte, generó muestra de pesar entre sus compañeros de labores. Diversos integrantes del sector comercial exigieron a las autoridades frenar la ola de violencia que afecta a la zona. Fue un muchacho tranquilo, estaba muy dolido por lo que ha ocurrido. Esperamos que las autoridades encuentren a los culpables. Ya es hora de frenar tantos asesinatos, expresó públicamente el comerciante Carlos Bazán. Este homicidio refleja la creciente preocupación de la ciudadanía frente a la inseguridad en los barrios locales. Con este caso, las estadísticas oficiales ubican a la víctima como el afectado número 185 por ataques armados registrados en la provincia de Santa Elena en lo que va de 2026. Sicarios en moto acaban con la vida de un comerciante de 21 añitos de edad en Santa Elena. 5 de la mañana, 53 minutos, 5:53 minutos. Ya está, amigos oyentes, el más deseado de la radio. Dicen por ahí algunos, ay, qué malo escuchan. El abogado Leonardo Zavala.
1: Las 5 de la mañana, 53. Si yo fuera Lucas, él le acelera. Pero no, yo gracias a Dios no, señores. 6 de la mañana menos 6:54 es la hora. La hora para decirles buen día, buen día, buen día, buen día, buen día, buen día, buen día, buen día. a la gente que se levanta temprano con las bendiciones de Taitita, Dios Todopoderoso, en toda nuestra comunidad, en la zona rural de Manta también, la gente de Santa Marierita, buenos días, ¿cómo amanecemos en esta nueva jornada? ¿Cae granizo o no cae granizo por allá, Santa Marierita? Que nos reporten si cae granizo o no cae granizo. Está de moda el fin de semana, esto fue como que una tendencia, hubieron varias zonas que tuvieron este, en algunos lados, especie de fenómenos, porque no es muy común que eso se dé, como ocurrió en la República de Paraguay. En Quito también hubo granizo, pero normal, del que dice que parece nieve, que es como un hielito raspado, como el que le hacen los chemis o los raspados. Pero fue gran cantidad, porque en algunos lados dice que llegó hasta casi 50 centímetros de acumulación de este hielito raspado que conocemos como granizo. Pero lo de Paraguay fue tremendamente escandaloso, inusual, asombroso, como le querramos llamar. Bolas, allá cayeron bolas. Escúchame, Freddy, tú que no sabes, tú lo único que ves es que Ecuador perdió, como siempre. Eso es lo único que tú ves, no ves nada más. Cierra la mano, haz el puño y cayeron bolas así como un puño. Más grande que una pelota de tenis, dice que parecían pelotas de béisbol. Rompieron parabrisas, techo, causaron muchos destrozos. La gente corría porque un pepazo eso en la cabeza te mata. Y con la velocidad que vienen cayendo, por lo cual es un tema bastante asombroso. Y según se dice, en alguna ocasión ocurrió algo similar, pero no en esta magnitud, como por el 2011 más o menos. Son las 5 de la mañana 56. Acá los hechos inusuales serían cuando este no chupe. Eso sería algo inusual. 5:56 la hora. La hora en el país.
0: Vamos a continuar. 5:56 minutos. Atención, amigos oyentes del ejército. Aprende a alias Maluma en Orellana.
1: Capaz que es de alto valor también.
0: Parece que sí. Las Fuerzas Armadas, a través del ejército, reportaron la aprehensión de un hombre identificado como Táximo, TJ, alias Maluma, durante operaciones militares realizadas, amigos oyentes, en el sector de Guayusa, provincia del Orellana. La institución informó el procedimiento mediante una publicación difundida en sus canales oficiales. De acuerdo con la información entregada, la intervención se desarrolló como parte de una operación militar destinada a enfrentar amenazas de seguridad. La institución señaló que las acciones buscan proteger a la población y mantener el control del sector considerado dentro de las áreas de operaciones de. Asimismo, el comunicado identifica al aprehendido como Táximo TJ. Señala que era considerado como por las autoridades como un sujeto de alta peligrosidad. Ahí está la peligrosidad. La publicación no detalla en la información difundida oficialmente los delitos específicos por los que era requerido ni las circunstancias que conllevaban a la ubicación y posterior aprehensión de este hombre. El procedimiento tuvo lugar en Guayusa, en la provincia de Orellana, durante las operaciones desarrolladas por personal del ejército el viernes 2 de octubre. La institución militar indicó que la intervención forma parte de las acciones desplegadas frente a las amenazas identificadas dentro del territorio nacional. En su publicación, el ejército también difundió declaraciones del general del ejército John Miño Razo, comandante general del ejército, quien presentó detalles relacionados con la operación y la aprehensión registrada en Orellana. La información o sostiene, amigos oyentes, o dispone el momento que se concentra la identidad del aprehendido, el lugar de la fecha del operativo. No se ha informado posteriormente mayores detalles sobre evidencias incautadas o posibles complicaciones o complicidades en otras circunstancias de hechos de violencia. El ejército ecuatoriano aprehendió a un hombre identificado como alias Elías Malula en Orellana, 5:58 minutos.
1: Señores, solamente faltan dos minutos para que sean las 6 de la mañana. Buen día, la gente en La Pradera. ¿Qué tal? Don Ramón Cedeño, allá en La Pradera, oyente de la radio, que el día viernes estuvo aquí en los estudios de la emisora llevando su vitamina para asegurar el fin de semana. Las 5 de la mañana, 52 minutos, 5 de la mañana con 59, perdón, 5 de la mañana con 59 es la hora para la gente que trabaja en Playita Mía, la gente que se levanta muy pero que muy temprano a camellar con el ánimo siempre arriba. Así que el saludo afectuoso para ustedes. 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Son las 6 de la mañana, la hora nacional, 6 de la mañana. El tiempo en el país, la hora que informamos para Argentina. Mieles, buenos días. Levantarse, toca ir a hacer los ejercicios matinales. El saludo también afectuoso para la gente del restaurante Keila. No estuvieron el sábado, que no estuvo usted, se fue a hacer diligencia, pero no estuvieron. Virgilio Vince trajo bollo, de lo que le gusta a este, bollo para el desayuno. Así que la gente de Keila, buenos días. Ya volvemos, ya regresamos con más detalles informativos.

0: ¿Es posible alcanzar la felicidad?
1: Claro que es posible.
0: Si nos maravillamos con los detalles de la vida, si nos proporcionamos momentos placenteros, todo lo que necesitamos ya fue creado por Dios. Tener contacto con la naturaleza, abrazar un árbol, dejarte acariciar por la brisa o recibir la energía de los rayos del sol. Hay que levantarse agradecido y desear la felicidad. Quien no la desea, no puede serlo. No se encuentra lo que no se busca. Hay que buscar ser feliz, poniendo la mirada en todo lo bueno, en todo lo que te gusta. Si queremos cambiar la realidad, debemos cambiar la interpretación que hacemos de ella.

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0: 6 de la mañana con 11 minutos, amigos oyentes. Vamos a continuar con más información. Claro que sí, vamos a continuar manteniéndolo informado de atención, ataque armado en los exteriores de una licorería.
1: ¿Dónde?
0: Deja 3 muertos. Esto fue, amigos oyentes, en Machala, nada más y nada menos.
1: El oro.
0: 2 amigos oyentes de los 3 hombres asesinados en un ataque armado ocurrido fuera de una licorería en Machala fueron identificados como Cristian Joel Remache Pardo, de 35 años de edad, y Christopher Jonathan González Manzaba, de 29 años de edad, según información policial citada, amigos oyentes. El hecho ocurrió, amigos oyentes, la madrugada del sábado en el sector de las calles 10 de Agosto y Guabo, donde sujetos armados dispararon contra personas que permanecían en los exteriores del establecimiento. De acuerdo con la información recopilada durante las primeras diligencias, 2 hombres llegaron a bordo de una motocicleta negra y dispararon contra varias personas que se encontraban conversando en los exteriores del local. Después del ataque, los sospechosos huyeron del lugar. La escena fue intervenida por personal de criminalística que realizó el levantamiento de indicios y evidencia para incorporarlos a la investigación. Entre los elementos encontrados constan 10 vainas percutidas calibre 9 milímetros, además 2 teléfonos celulares, una mochila y 3 motocicletas. Una de las personas atacadas fue trasladada todavía con signos vitales al hospital Teófilo Dávila, donde posteriormente se confirmó su fallecimiento. La información disponible presenta una inconsistencia sobre el cual las víctimas o sobre una víctima que murió en el lugar y las cuales fueron trasladadas al centro hospitalario. La policía informó la identidad de 2 de los 3 fallecidos: Cristian Joel Remache Pardo, de 35 años de edad, y Christopher Jonathan González Manzaba, de 29 años de edad. La tercera víctima permanece por ahora sin identificar oficialmente. Las autoridades mantienen abiertas las diligencias para establecer las circunstancias exactas del ataque y determinar la identidad del tercer fallecido. Las investigaciones también buscan establecer la procedencia de la motocicleta y además elementos encontrados en el lugar. Tras el hecho, unidades policiales activaron operativos para localizar a los responsables. Hasta el momento no se reportan personas detenidas en este caso. El móvil del ataque todavía no ha sido confirmado oficialmente. La Dirección Nacional de Investigación de Delitos contra la Vida, Muerte Violenta, Desaparición y Extorsión, DINASEG, continúa con las investigaciones para determinar las circunstancias del crimen y establecer quiénes participaron. Entre las diligencias se encuentra el análisis de los indicios recolectados por criminalística y la búsqueda de información que permita reconstruir la secuencia del hecho. El ataque se suma a otros hechos de violencia registrados en la provincia del Oro durante el 2026. Medios locales reportan una serie de homicidios ocurridos durante el periodo de agosto en Machala y otros cantones de la provincia. Ataque armado en los exteriores de una licorería en Machala dejan 3 muertos, amigos oyentes. 6 de la mañana con 15 minutos.
1: 6 de la mañana con 15. Por otro lado, inundaciones, deslizamientos y vendavales, 101 eventos adversos se reportan en el Ecuador. El día de ayer, domingo, Esmeraldas, Guayas, Santo Domingo de los Áchilas y los ríos concentraron la mayor parte de afectaciones. Audiencia de la emisora. El reciente informe de la Secretaría Nacional de Gestión de Riesgos señala que este domingo, o sea, ayer, se registraron 101 eventos adversos a causa de las últimas lluvias reportadas a nivel nacional. En total, desde el 29 de agosto hasta las 10 del día ayer domingo, 229 inundaciones, deslizamientos, erosión hídrica y vendavales. ¿Cómo le suben los números, Tomás? Son escandalosos, oye. De estos, 128 han sido cerrados y se mantienen abiertos otros 101, 11 más que el día anterior. La Secretaría Nacional de Gestión de Riesgos reporta que los 101 eventos se han presentado en 15 provincias. Esmeralda, Guaya, Santo Domingo de Los Áchilas y Los Ríos concentran la mayor parte de las afectaciones. Le siguen Azuay, Maraví, Pichincha, Bolívar, Carchi, Cotopaxi, El Oro, Morona, Pastaza, Chimborazo y Sucumbío. ¡Habla exagerado! Esmeralda es una de las provincias más afectadas por el desbordamiento de 7 ríos e inundaciones en varias comunidades. Cientos de familias damnificadas han recibido kit de ayuda humanitaria, indica la nota de prensa de diario El Universo en este día. Entre las zonas con mayor impacto por las lluvias se encuentra Galo Anselmo en Camilo Ponce Enrique, allá en el Azuay, en donde se reportó una inundación. También se registró erosión hídrica en las riberas del río Jagualuz y Guía, en Molleturo, Cuenca, Azuay. En esa provincia además se han presentado deslizamientos en 4 sectores, indica una nota de prensa que aparece el día de hoy. Además, un vendaval se reportó en San Joaquín de Bolívar, que pertenece a la provincia de El Carchi. La hora a las 6 de la mañana, 17. ¿No le parece muy escandaloso 206 y tantas vainas? Le digo a Johnny Luca, deme solamente 10. Nómbreme 10 nada más. Y ahí me patalea ya. Y ahí me patina. Son las 6 de la mañana, 17, 6 de la mañana, 17, 6 de la mañana con 17, la hora en el país. Lo que sí que conoce que en Esmeraldas existe declaratoria de emergencia por el desborde de los ríos en este sector, particularmente en Muisne y comunidades aledaña. 6 de la mañana con 18.
0: 6 con 18, y esa declaratoria solamente la ha hecho es el gobierno provincial y los cantones afectados, porque no he conocido nada del gobierno central a propósito de imágenes de lo que
1: no sucede. No escuchó que Secretaría General de Riesgo. ¿Ah? No escuchó que Secretaría General de Riesgo la que
0: sí,
1: informa.
0: Sí, pero no acciones concretas. Yo digo, esta declaratoria de emergencia, el COE provincial. Se reunió allá el día de ayer, justamente veía una nota de prensa en un medio digital de Esmeralda. 6 de la mañana con 18 minutos, 6:18, un caso de Caín y Abel.

0: Discutido con su hermano, quien presuntamente lo habría atacado. El sospechoso de 22 años de edad es buscado por la policía. El hecho ocurrió aproximadamente a las 2 de la mañana con 30, después de que los dos hermanos presuntamente hubieran estado consumiendo bebidas alcohólicas en el centro de baño de... Según información preliminar recogida por las autoridades, ambos regresaron posteriormente hacia el domicilio ubicado en el sector de Pandoa. Ese trayecto, o al llegar a la vivienda, se habría producido una riña entre los dos hermanos. Tras resultar herido, Eusebio Gabriel Castillo Quiroz consiguió llegar hasta su madre para pedir auxilio. De acuerdo con el testimonio entregado a la policía, el hombre le manifestó que había tenido una pelea con su hermano y que este lo había apuñalado, amigos oyentes. La familia intentó auxiliar al hombre y lo buscó, o buscó la manera de trasladarlo hasta una casa de salud. Sin embargo, Castillo murió antes de poder recibir atención médica. Cuando los agentes policiales llegaron al sitio, verificaron el fallecimiento. Cuerpo fue localizado en la vía de ingreso a su vivienda. Según el reporte preliminar del caso, durante las diligencias iniciales se observaron 4 heridas producidas presuntamente con arma blanca en la espalda de la víctima. Personal especializado realizó el levantamiento del cuerpo y recopiló indicios de que serán incorporados a la investigación. El principal sospechoso señalado en las investigaciones es el hermano de la víctima de 22 años, quien no había sido localizado hasta la información disponible sobre el caso. La policía mantiene las investigaciones para establecer cómo ocurrió la riña, determinar la circunstancia exacta de la muerte y localizar al sospechoso. Las autoridades deberán además establecer medidas de o las diligencias correspondientes, el tipo de arma utilizada y la circunstancia en que se produjeron las heridas. El caso ya fue puesto a conocimiento de las autoridades competentes y continúan bajo investigación para determinar responsabilidades. La información sobre la participación del hermano corresponde por ahora a una hipótesis investigativa y al testimonio inicial de la familia, por lo que su responsabilidad penal deberá determinarse dentro del proceso correspondiente. Un hombre muere tras ser apuñalado presuntamente por su baño. Sucedió en baños, amigos oyentes, 6 de la mañana, 22 minutos.
1: 6 de la mañana con 22, señores, la hora en el Ecuador. El tiempo nacional que le informa la voz del pueblo. Son las 6 de la mañana, 22, pistola. Actívate, pistola. Pistola allá en el sector de Santa Marta, el Valle de los Gavilanes, por este sector. Eddie Cedeño también, también poniéndose pilas en este día lunes. ¿Qué estamos? 5, ¿no?
2: 5.
1: ¿Cómo va pasando? ¿Cómo va ocurriendo? ¿Cómo van transcurriendo los días? En esta jornada informativa, ya en este mes de octubre, son las 6 de la mañana con 23, 6 de la mañana y 23 minutos. El tiempo nacional y tremenda granizada que sorprendió a los quiteños el día de ayer. Cayó hielo como raspado, como los que hacen los prensados, los chemises, en gran cantidad en una zona de la capital, de los ecuatorianos. Además, se reportó inundaciones. Una estación del metro de Quito se llenó de agua. Del tremendo aguacero que cayó el día de ayer sobre la capital de los ecuatorianos, acompañado de granizo. Después del evento, los bomberos tuvieron que ponerse a trabajar junto con maquinaria del municipio para tratar de despejar las vías que quedaron casi hasta con 50 casi hasta con 50 centímetros de hielo. Tremendo pacheco que tiene que haber hecho en la capital de los ecuatorianos. Lo que no se reporta todavía oficialmente es que haya llovido en gran cantidad en las zonas de las hidroeléctricas, que eso, cuando nos digan, oye, llovió para allá, es como una canción romántica, bien bonita, bien tierna para el oído de los ecuatorianos. Quito soportó tremendo aguacero que ocasionó

0: Leves daños materiales en algunos automotores que quedaron atrapados en el agua. 6:24, 6 de la mañana y 24, el tiempo nacional, las 6:24.
1: Avanzamos, 6:24 minutos, amigos oyentes, 6:24 minutos de una embarcación, amigos oyentes, fue interceptada con 55 bultos de supuestamente con sustancia sujeta a fiscalización. Se dice o preliminarmente conocí que la embarcación habría sido hundida. La Armada del Ecuador informó, amigos oyentes, el día sábado 3 de octubre sobre la intersección de una embarcación artesanal modificada tipo GoFax. Durante esta operación de vigilancia y control marítimo ejecutada al oeste de la ciudad de Manta, en Manabí, la acción permitió localizar 55 bultos de presunta sustancia sujeta a fiscalización y detener a 3 ciudadanos ecuatorianos que se encontraban a bordo de este cargamento o de esta embarcación. De acuerdo con el boletín, amigos oyentes, la operación se desarrolló mediante el empleo coordinado de unidades navales y aeronavales. De la embarcación intervenida estaba equipada con 4 motores fuera de borda, una característica que fue registrada durante la inspección realizada por las unidades militares. De la Armada señaló que los 3 ocupantes junto a la embarcación y las evidencias encontradas serán puestas a las autoridades competentes. Esta instancia deberá continuar con los procedimientos legales correspondientes y determinar la naturaleza de la sustancia localizada durante el operativo, amigos oyentes. Asimismo, según la información oficial, la valoración preliminar establece que la operación representa una afectación económica de aproximadamente 50 millones de para las estructuras vinculadas al narcotráfico transnacional, tomando como referencia el valor estimado de la sustancia en el mercado norteamericano. El operativo formó parte del incremento de las acciones de vigilancia realizadas por las Fuerzas Armadas en los espacios marítimos jurisdiccionales del Ecuador. Estas labores incluyen controles destinados a detectar embarcaciones vinculadas con actividades ilícitas y fortalecer la seguridad marítima. La utilización de embarcaciones tipo GoFax es un elemento registrado en operaciones de interdicción marítima relacionado con el traslado de sustancia ilícita. En este caso, la Armada del Ecuador informó que la embarcación fue localizada e interceptada durante una acción coordinada de control sin proporcionar detalles adicionales sobre la posible ruta o destino. Tras la intervención, las evidencias fueron puestas bajo el procedimiento correspondiente para su posterior investigación. Fiscalía y las autoridades competentes deberán determinar las responsabilidades individuales de los 3 ciudadanos encontrados en la embarcación conforme al avance del proceso judicial. La Armada indicó que este tipo de operaciones buscan fortalecer la vigilancia y el control de los espacios marítimos nacionales y combatir actividades ilícitas. De amigos oyentes, atención, que frente a las costas de Manta fueron incautadas 55 bultos de presunta sustancia sujeta a fiscalización. 6:28 minutos.
0: 6:28. Y hay quien dice algo. Nadie. ¿Por qué? Porque encontraron evidencia, encontraron la esta. ¿Y quién les va a decir algo? Nadie. Pero en los otros casos anteriores que han ocurrido con los barcos pesquero, con la gente que andaba pescando, todo el mundo protesta, todos.
1: Claro,
0: inclusive por ahí vi un organismo internacional que pide información al gobierno de Estados Unidos y al gobierno de Ecuador. Les dice, denme la normativa donde dice que tienen que reventar la embarcación pesquera, porque ustedes presumen que él estaba involucrado. Le están exigiendo. Lo de acá, vea, pico cerrado. Agarraron la lancha, después la destruyeron, pero tienen ahí todo el cargamento. Eso se llama evidencia del cometimiento del delito. Eso es como que allí maten a alguien y digan, no, fue Johnny Lucas. No, yo no fui, pero cargas el revólver en la mano. Andas ensangrentada la mano, andas con todo. ¿Cómo es la cosa entonces que no fuiste? Hay una evidencia. Acá la evidencia está clara. Me da pena, me da lástima porque son gente que de repente los obligaron a entrar en ese mundo o lo hicieron voluntariamente, no sé, no sé. Pero, chuta, está la evidencia. ¿Qué se puede hacer ahí? Pico cerrado. Boca callada, en boca callada no ingresan moscas. Pero sí existe la evidencia. Ahí no se puede decir nada. Son las 6 de la mañana con 29, 6 de la mañana, 29. Tito Arteaga, actívate, Tito Arteaga. Allá en el sector del barrio Ojocay, Tito Arteaga preparándose para ir al camello, al trabajo el día de hoy. Ahorita, Mantuano, ahorita, esta semana ya empieza el campeonato. Esta semana empieza el campeonato Trudelfine, juega de locales. Esta semana empieza el campeonato, 6 de la mañana con 30. 6 de la mañana con 30. La hora. La hora nacional. Parece que ha mejorado la distribución del agua potable. He escuchado. Sí, ha mejorado, sí, creo.
1: Pese a que hay un poco de lluvia, han dicho ellos, pero sí, ha mejorado. Hay algunos sectores que reportan. Sí, pero
0: con frecuencia se ha estado entregando, sí, agua. Es lo que he logrado percibir. Sí. Lamentablemente nuestra gente tiene un problema que siempre lo he hablado. Cuando no tiene agua te llama y te dice, uh-huh, oiga, no tenemos agua, 2 días, 3 días, no hay agua ni para lavarnos el rabo. Pero cuando tiene agua, no digo, abogado, si hay agua, me pegué un bañito, estoy fresquito. Claro. Si tenemos agüita, ve, oiga, 5 días seguidos, 7, 8, 10, no sé, si hemos tenido agüita, abogado. Nuestra gente sufre de eso. Bueno, en sí yo creo que es la característica de cada uno de los humanos. Solamente reclamamos por lo cual nos creemos afectados, pero nunca indicamos cuando estamos bien.
1: Es una realidad, solamente le pedimos a Dios, oramos para que Dios nos salve cuando estamos en problemas, de ahí nos lo llamamos.
0: Por la percepción,
1: lo mismo con el agua, ¿no?
0: Por la percepción de que se redujeron todos esos mensajes que llegan, oiga, tantos días sin agua, tantos días sin agua, presumo que el agua se está normalizando, que se ha estado dotando mucho más de agua. 6 de la mañana, 31, lo que no acaban son los botaderos los botaderos de basura en las esquinas. Uy, la acumulación de basura, eso sí que es pena, da asco. No hay la recolección frecuente sumado a que la gente no está contribuyendo. Pero bueno, son temas que ya los vamos a conversar, ya lo vamos a hablar. Ya los vamos a prácticamente, se dice, a desmenuzar después de una breve pausa para estar más al día con los temas que relacionan a nuestra ciudad de Manta. En esta jornada, en este día lunes, activándose con la bendición de Taitita. Dios bendice cuando se portan bien. Chicos y chicas, pórtense bien. Ya volvemos, ya regresamos.

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2: 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Hola, buenos días Freddy Kelly y los oyentes en la linda y hermosa ciudad de Manta. Hola, ¿qué tal Manta? Buenos días. 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

0: Las 6:45, señores, la hora que el Ecuador dice Deño, buenos días, reporte, dice Deño, dice abogado, buen día. Envía un video, una ruptura que dejaron los ingenieros del ejército que hicieron un trabajo en el poliducto que pasa por esta zona del Valle de los Gavilanes. Hace 2 semanas, dice, y nadie soluciona. El agua se desperdicia y no pasa por ese sector, dice. El agua se desperdicia y no pasa por nuestro sector. Reporte sobre el tema de agua potable para ver si existe la voluntad de los señores de la empresa de agua de solucionar el tema. Ahí está el detalle informativo. El detalle informativo de lo que ocurre con una ruptura de agua. Una ruptura de agua en este sector. 6:46, la hora. En el país, el tiempo nacional. Atención a la hora, a la audiencia de la emisora en el Cantón Jaramillo. Buenos días a la gente del Cantón Montecristi, allá en la parroquia Leonidas Proaño. Gracias a sus mensajes. 0986-924-765, el teléfono habilitado en esta mañana para sus mensajes sobre la deficiencia de los problemas en los barrios, de la falta de recolección de basura, la falta de agua, la falta de iluminación, lo que a diario atañe a cada uno de los sectores. Carlos Berman está con nosotros. ¿Cómo le va, Carlos Berman? ¿Qué tal? Buenos días.
1: Buenos días, Leonardo. Buenos días a todos quienes hacen Radio La Voz 1570, como a sus plataformas digitales. También a nuestra fraterna Contigo Siempre Radio. Y desde luego a nuestros oyentes, a toda la ciudadanía mantense manavita, ecuatoriano del mundo entero que nos sigue en esta primera semana del 10º mes del año, mes de octubre.
0: No se preocupe tanto, porque esta primera semana se va volando y ya se va al mes ya en cualquier momento. Oiga, el tiempo cómo ha cambiado, que los días pasan de una manera increíble. Cuando nos damos cuenta, el mes se ha consumido. Mire, ya estamos 5. Ya la próxima semana ya estamos llegando a la quincena. Son las 6:47 y algunos temas nacionales de qué conversar. Más que todo, todos negativos. O sea, aquí no hay nada positivo. Yo a veces no entiendo por qué don Lucas me reclama, me dice que no, que sí, pero es que yo quiero buscar algo positivo. Deme algo positivo, por Dios. Deme un insumo positivo del cual pueda hablar. El cual pueda iniciar una jornada de análisis o de comentarios sobre algo positivo que represente tal vez una esperanza para el pueblo ecuatoriano. Este fin de semana he estado viendo algunos analistas, algunos detalles informativos sobre la situación eléctrica, sobre la situación de los hospitales, y no encuentro nada alentador cuando estamos a punto de ingresar tal vez a una crisis complicada. ¿Aquí qué podría ser lo único positivo? No es del gobierno, por si acaso, no te alegres, Lucas, es la naturaleza, que subió 2 metros la cota de Mazara, dos.
1: Bien por el país.
0: Con las lluvias que se registraron el día de ayer. Subió 2 metros la cota de Mazara. El problema eléctrico lo tenemos a la vuelta de la esquina.
1: Claro, y lo hemos analizado. Es decir, es lo que siempre nosotros los expresamos con respeto, con ponderación. Los mandatarios deben tener esa...
0: Pero hay algunos que dicen que es dedicatoria. Cuando uno habla de estos temas, dicen, no, se la están dedicando.
1: Sí, es un problema de la naturaleza. Lo lógico, ¿cierto? Ellos tienen la información permanente del SENACE, a pesar que el señor Neira dice que odia al SENACE.
0: Cuando le interesa dicen algo.
1: Entonces, ellos les pasan una información. Hoy día, con todo este mundo globalizado, hay la información general. Entonces ya no es culpa de que solamente no ha habido un buen manejo en el sistema eléctrico en el país. Ya lo hemos demostrado. Tienen 3 años en el gobierno, han podido habilitar. Mire,
0: yo ya no hablaría ni de buen manejo. Para mí ya es catastrófico. Sí, que en 3 años tú no hayas podido solucionar. Eso es como que Johnny Lucas lo tenga 3 años, mire, en segundo grado y no me aprenda las vocales.
1: Entonces, más o menos así. Pero sobre todo, claro que ha habido, durante toda la historia, ha habido estos estiajes que se acentúan a partir
0: pero moderado, ojo.
1: Claro, pero ¿qué es lo que se hubiera
0: una
1: hecho?
0: Una persona, un oboísta, como el señor Colón Cedeño, me dice, no, pero que toda la vida había problemas. Claro, pero muy moderado. Claro,
1: ¿qué es lo que
0: de se repente hubiera? Hemos llegado a tener exageradamente hasta un apagón al mes o algo por el estilo.
1: ¿Qué se hubiera planificado desde agosto? ¿Cierto? Pensando en la cota de Mazara, ¿cierto? ir racionando una o dos horas al día, una o dos horas.
0: ¿Qué es lo que proponen hoy día los ingenieros?
1: Sí, entonces, ¿para qué? Para, de todas maneras, tener ese contingente, esa posibilidad, ya que no se preocuparon de poner a funcionar todo el parque termoeléctrico.
0: Mira, pese a que se han gastado más de 2,000 millones de dólares.
1: Claro, desde luego. Eso es lo que informa.
0: O sea, en pocas palabras, estamos igualito que en el 2024, pese a que se han gastado 2,000 millones de dólares. Mire, eso debería decir, por lo menos estamos en algo, nos hemos recuperado, hemos invertido tanto dinero y tenemos 500 megavatios sumados al tema nacional.
1: Yo no lo digo yo, yo he escuchado, como usted dice, a
0: los analistas, a los expertos.
1: A los expertos. El parque termoeléctrico genera entre 1,200 a 1,500 megavatios, uh-huh. ¿Cierto? Eso suple para el tema estiaje y desde luego podríamos tener una variable de un par de horas tal vez de razonamiento, uh-huh. Que manejable se lo puede haber de una manera hecho de mejor planificación técnica, no como ahora. El caso de Ambato habla que dice que va a tener 72 horas que no va a tener energía.
0: No, pero ya es orden del gobierno. Empezaron con 24, después le dijeron 48, y el mismo día que dijeron 48, ya en la noche dijeron que eran 72.
1: Claro, pero
0: eso es suicida, tanto es así que algunos están pidiendo reformar algunos temas, como no la sanción a los empresarios si les toca despedir trabajadores, porque, o sea, usted es un pequeño empresario, señor Berman. Póngase en el pie de que usted tenga una fabriquita y tenga 100 trabajadores. Y con este problema uno no puede seguir operando, trabajando.
1: Así, lastimosamente es la realidad.
0: Si aquí en la radio que somos 10 de repente, mire, miramos hacia los costados y decimos,
1: el gobierno se ha vanagloriado durante meses el crecimiento del sector productivo. Pues el sector productivo, como ya lo han dicho los mismos empresarios, hemos invertido casi 1,000 millones de dólares en tener nuestra propia generación, ¿cierto? Hemos hecho nosotros el gasto, el sector productivo lo ha hecho. Hoy día,
0: ¿qué va a decir? Pero ojo, está endeudado también.
1: Claro, pues, ¿qué va a decir después de un buen tiempo? Esperemos, pues, Dios no quiera. Nos alegramos como ecuatorianos que somos, como hombres de bien, que somos los manavitas, hombres y mujeres, ¿cierto? Que haya subido dos metros la costa, que es bastante.
0: Aunque dos metros no creo que signifique mucho, sí, eso se va un día, dos días.
1: Lo peor que hubiera
0: pasado, es que no hubieran los dos.
1: No, que hubiera, estuviéramos ya en niveles, ya entrar en emergencia total.
0: Pues. Oiga, sobre este tema, lo lamentable es de que se han invertido más de 2,000 millones y no hemos recuperado absolutamente nada,
1: eso,
0: no hemos incrementado
1: eso,
0: nada. Mire, lo que se está generando es en base de lo que había.
1: Eso es lo que dicen. Se ha gastado. Hay que ver lo que no se dice. Porque miren, no nos olvidemos. Solamente esas dos barcazas. Ya creo que este es el segundo o tercer
0: contrato.
1: Prórroga del contrato. Uh-huh. No sabemos a qué valores, ni a qué cantidad, ni a qué kilovatios. Los sectores industriales también están saltando porque están diciendo, nosotros no podemos pagar esos valores que están queriendo cobrar.
0: Yo escuchaba un industrial que decía, nos mandan a generar nuestra propia energía, tenemos los motores y todo, pero subió la gasolina y el diésel. O sea, la generación de energía, por donde quiera, le va a salir mucho más cara que cualquier otra situación.
1: Así es. El tema es...
0: Ayer me reunía con Jorge Zambrano, y le voy a hablar con nombre, y me decía, Leonardo, $1.50 subió el saco de cemento. No, $1.20, perdón, subió el saco de cemento. Se incrementó. Y 15% lo que es el hierro. Quiere decir que la varilla que valía 10 cuesta 11,50 ya.
1: 10%.
0: 15%. Ah, perdón. A ver, varía 10 más el 15%, $1.50 más, pues. Sí. 11,50. Entonces, todo esto es producto de lo que estamos hablando, pues. Pero ¿quién es el que paga las consecuencias finales? Nosotros no tenemos nada de empresa, okay, ni nada que ver con eso, pero acabamos pagando, pues.
1: No nos vayamos muy lejos, pues. La canasta básica ha subido una barbaridad, claro. Pues. La carne, la leche, el arroz, todo. El huevo, el pescado. Ni se diga el tema del pescado con los problemas que
0: está pasando en
1: nuestra ciudad, en nuestra provincia. Sí, pero no hay, queremos ver a un intendente y dar la cara.
0: No hay nada. O sea, si yo ya vengo 5 años perdiendo el tiempo haciendo lo mismo, no, y no hay.
1: Para que vea cómo es. Y en cambio el gobierno se gasta, dice, 700 millones de dólares en un programa electoral totalmente. ahí no ve ni el Consejo Nacional Electoral ni el Tribunal Contencioso Electoral. Ahí son sordos.
0: Ni los novelistas tampoco ven aquello. Ellos tampoco lo ven.
1: 700 millones de dólares se van a gastar.
0: A ver, hubo un resumen informativo que también lo vi este fin de semana que habla de más de 1.500 millones de dólares de los tres programas de Jóvenes en Acción, que empezaron con tanto porcentaje y ahora dice que van a ser 700 mil beneficiarios, y que dicen que con ese dinero que se ha gastado fácilmente se construía 21 hospitales en el Ecuador o se solucionaba la crisis de medicina.
1: Así es.
0: Y por eso le empezaron a llamar el gobierno de los tres meses, con el respeto que se merece. El gobierno de los tres meses antes de las elecciones tienes programa de jóvenes, 3 meses antes de las elecciones tienes bonos para el agricultor, 3 meses antes de las elecciones tienes préstamos para los microempresarios.
1: Sí,
0: solamente sí. Durante los 3 meses previos a las elecciones, pero usted encuentra esos beneficios.
1: Pero mire, usted decía no hay ninguna buena noticia. Sí, ya salieron las encuestadoras de siempre y lastimosamente los medios de comunicación de siempre, que fueron los mismos que vaticinaron que el sí ganaba en todo el país.
0: Y quedaron en vergüenza. Pues.
1: Ahora ya dicen que todos los candidatos de ADN están puntuando las elecciones.
0: Por eso yo le digo a la gente, no crean encuestas, porque aquí cuántas veces nos dijeron que Jaime Estrada ganaba las elecciones. 2 encuestadoras, y si quieren les doy el nombre. Y acabó perdiendo por goleada. Hay que tener cuidado porque hay gente que maneja estos temas de la encuesta para seguir engañando a la ciudadanía. Lo que usted acaba de decir con el sí y con el no. Dijeron verdaderamente que el sí barría. Y ni este que es novoísta creo que votó por el sí.
1: Así
0: de fácil.
1: Así,
0: así de fácil y así de sencillo. Temas que se los considera delicados, graves. Expertos anuncian, presagian que para el próximo año vamos a entrar en una crisis económica grande.
1: Difícil, totalmente.
0: Por mire, fenómeno del niño, por todo lo que ocurre, mire, por estiaje, por todo.
1: La famosa, yo digo, utilizando el sentido común, dice que ha habido un éxito en el manejo económico según el gobierno y según los medios pautados, ¿cierto? ¿Y cómo cambian de ministro de ministra de finanzas?
0: Sí ha habido éxito.
1: Sí ha habido éxito.
0: Como en el fútbol, el equipo que gana no se cambia.
1: Mire, y usted no encuentra coherencia. Cuando ha sido un fracaso tanto la salud pública a través del Ministerio de Salud como el quien maneja el Instituto Ecuatoriano de Seguridad Social. Y lo premian al que ha estado al frente del Seguro Social en calidad de presidente del directorio. Lo premian para que vaya el ministro de Finanzas. Imagínese usted lo que pueda pasar en el país. Entonces, ¿pero a dónde voy yo? Claro que ahí ha habido una cierta estabilidad. ¿Pero qué? Producto de los créditos, pues. Tantos créditos que ha adquirido el gobierno nacional y no vemos... plasmado en obra.
0: La deuda ya dicen que superó 94 mil millones de dólares.
1: Yo calculo que debe estar bordeando ya los 100 mil millones de dólares. Es decir, ya, ¿dónde está la obra pública?
0: Solamente las remesas extranjeras siguen siendo un sustento de la economía así ecuatoriana. Lo que mandan mis cholos de Estados Unidos a sus familiares, así a sus hijos que quedaron aquí.
1: Así es.
0: De Italia, de España.
1: Sigue siendo el sostenedor de la economía del país y los sectores productivos. Que lo que usted señala, Dios no quiera, siempre pensamos en positivo, siempre pensando en la mayoría de nuestros conciudadanos. Con todo este panorama, el próximo año va a haber una recesión económica. ¿Por qué?
0: Eso ya he escuchado un par de economistas decir.
1: Va a haber despido, como usted señala. Las empresas van a tener que despedir al...
0: Oiga, pero si yo ya he dicho aquí clarito, yo no escondo nada, yo aquí lo he dicho. Si llega la crisis, a mí me tocará a uno de los muchachos decirle, ¿sabes qué? Quédese tranquilito, deje que pase esto, quédese en su casa. O sea, no queda de otra. Aunque a uno le dirán mal la gente, HP, esto y el otro, pero no queda de otra. Lo mismo pasa a una escala mayor con el empresario. Si tienes 200 trabajadores y no te dejan trabajar 3 veces a la semana y con tu generación no te alcanza para los 3 días de la semana porque vas a perder más, tienes que subir el precio y tienes que reducir personal. Y eso es lo que están pidiendo algunos, que el gobierno garantice y prohíba la rescisión de contratos eventuales y algunas cosas, porque se teme que eso va a llegar a pasar. Y aquí nosotros tenemos un gran cordón que depende del día a día de las empresas procesadoras de productos del mar, que tendrían doble crisis. Uno, la falta de pesca.
1: Así es.
0: Producto de lo que está ocurriendo, el calentamiento de los barcos, de los relajos, de todo lo que hay. Y dos, el problema de la energía eléctrica.
1: Así es, totalmente de acuerdo.
0: Hay que tener una camisa de hierro para soportar todo aquello.
1: Entonces,
0: pongámonos en el pie del empresario también.
1: Totalmente de acuerdo. Hay que tener una flexibilidad. pero también el al fin y al cabo el empresario tiene una mayor fortaleza financiera que le permite en un momento dado poderse endeudar, ¿cierto? Indudablemente hay que buscar el mecanismo.
0: Pero no puede perder, pues.
1: Así es, totalmente de acuerdo. Pero ¿qué va a pasar también con los trabajadores que despiden? ¿Cuál es el ingreso de ellos? ¿Dónde va a haber?
0: Me hace acordar que Eduardo Guevara una vez me pidió plata y le digo, no cargo, loco. Me dice, pero ahí está el banco. Piensa que porque está el banco ahí, todo lo que tiene el banco es mío. O sea, el empresario puede. A la final es sujeto de crédito. Pero ¿y ese hueco quién lo tapa?
1: Por eso digo, hay que tener una flexibilidad en todos los ámbitos, en todos los ámbitos.
0: Vamos, el gobierno ahorita debería estarle diciendo ya, señor Berman, a los empresarios, bueno, en impuesto esto va a ser exonerado, bla, bla, bla, bla, para tratar de equilibrar cualquier desfase económico que el empresario diga que puede llegar a tener.
1: Él tiene un grave problema. Ya de por sí el Fondo Monetario ya le debe haber llamado la atención, porque todo este proceso, primero, demagógicamente paralizó el incremento del precio de los combustibles.
0: Más bien lo bajó de a 2 centavos.
1: ¿Cierto? Pero allá se bulla, ahí se aparece diciendo hemos bajado. Eso es un llamado a atención porque el Fondo Monetario fue quien le hizo el ajuste económico, la receta que deben aplicar.
0: Segundo, no le va a permitir bajar nada.
1: El tema de los bonos tampoco lo ve muy bien el Fondo Monetario, y más aún cuando usted señala que se dice. Y lo más grave, recordemos que hay una famosa ley que le permite al gobierno nacional manejar gastos de reservado a la diestra y siniestra. Y en 30
0: sin
1: días
0: rendir cuentas ni nada.
1: Así es, así es, así es. 30 días eliminan el tema y claro que siempre ha habido gastos reservados. Siempre ha habido, pero no como ahora, que en 30 días usted elimine, no hay huella de nada, no queda nada, no se sabe nada de nada.
0: Bueno, un tema bastante complicado, 7:02 a.m, ya volvemos. Se pueden otra vez mover la fecha de las elecciones. Ya se está hablando de eso, mire. Ya se está hablando de aquello. Vamos a una pausa. Ya volvemos, señores, segunda parte de la entrevista.
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0: La hora a las 7 de la mañana con 6, 7 de la mañana con 6. Elecciones, ya anunció el presidente Cabrera. Ya dio a conocer, ojo, ya dio a conocer que podrían suspenderse, que están analizando, que están estudiando. La pregunta es, ¿será una nueva estrategia o será verdaderamente la necesidad? Es que estamos jugando al adivino. La señora Tamaí jugó a la adivina y dijo que en febrero iba a haber un tremendo descargue del cielo con el fenómeno del Niño y que por eso cambiaba las elecciones. Ahora el señor Cabrera, ya con 2 meses de anticipación, también está jugando al pitonizo, al adivino, y ya empieza a hablar de mover otra vez las elecciones.
1: Mire, no hay que hablar ni de la señora Tamaí ni del señor Cabrera, hay que decir el Consejo Nacional Electoral, porque son los mismos. Usted adelante citó algo del fútbol, así mismo. Cambien el equipo, sale Juan, entra Pedro. Es la misma mayoría de a cuatro.
0: Los mismos prorrogados.
1: Los mismos que están prorrogados.
0: Por más de 8 años.
1: Que son los mismos. Uh-huh. El mismo Cabrera, que por ahí salió una información hace meses atrás que criticaba a la señora Tamaí. Ahora es peor, Cabrera es peor que la señora Tamaí. Muy suelto de hueso. Mire, para que usted tenga algo antecedente, lo que hemos venido diciendo nosotros, ¿cómo es posible que recién, 20 días antes de las elecciones, es decir, creo que es el 9 de noviembre, se da a conocer, quiénes son las candidaturas que están aprobadas?
0: Tienen sufriendo algunos candidatos
1: y
0: aquí.
1: Tienen 20 días exclusivamente para elaborar las papeletas. Cuando anunció la semana pasada que ya han sido calificadas la lista de a los consejeros de Participación Ciudadana y que ya la mandaron a imprimir, ojo, más de dos meses antes de las elecciones. Y solamente son muy pocos los candidatos. Acá hay más de casi alrededor de 50.000 candidaturas.
0: Pero bueno, el tema es, ¿las elecciones se moverán? ¿No se moverán?
1: Se va a mover en función de lo que quiere el gobierno. Como no le dan las encuestas en ningún lado.
0: Y demos fino, si no estoy ganando en esta zona, suspéndeme las elecciones aquí.
1: Sí, eso es todo.
0: Si llueven 4 gotitas, decimos que mire, la próxima semana va a llover mucho más.
1: Mire, nosotros fuimos a votar en pandemia, por Dios. En pandemia, que es mucho más
0: en el grave. Fenómeno del 97-98 también se votó.
1: Siempre
0: se
1: hemos sufragó. Votado con invierno. Claro que este es un gobierno, o este es un invierno.
0: Se lleva paraguas, pero no pasa nada.
1: Así es, yo digo, si fuimos a votar en pandemia, que ahí estaba, corría la vida de cada uno de los ecuatorianos de contagiarse, fuimos a votar.
0: Pero eso no lo tomaron en cuenta en la primera decisión de mover las elecciones.

0: cuál es el argumento de postergar las elecciones. Para mí básicamente es eso. No le dan los números.
1: Qué pena que se juegue así con la democracia y la legalidad de un proceso.
0: Así es. Por eso que estamos en la mira del mundo entero.
1: Y hay que ver. Ayer yo le decía a un amigo, él es afín al gobierno. Jamás será correísta. Odia con odio jarocho. Y le decía, ¿y qué te parece si en vez de que trasladen nuevamente las elecciones a febrero, marzo, abril, las dejan prorrogadas hasta el próximo noviembre y tendremos alcaldes prorrogados, prefectos prorrogados, concejales prorrogados? Hay prorrogación del Consejo de Participación Ciudadana y Control Social, hay prorrogación de los vocales del CNE, que no puede haber prorrogación de dignidades públicas.
0: Así es.
1: Todo es posible.
0: Así es.
1: A la final esperemos un año más a ver si se recupera, que pase el oleaje de esto de los apagones que puedan venir, de la crisis, de todo lo demás, para ver si sus candidatos se logran recuperar. No lo descartamos, ¿verdad?
0: Así es, todo puede pasar en este país. Todo, la forma como manejan el país, todo puede pasar. Ya hemos dado cuenta, hacen rajatabla de todo el tema democracia, hacen rajatabla de todo instrumento jurídico. Entonces, podemos esperar cualquier cosa que suceda.
1: 7:11, señores. 7:11, la hora en el país, en lo que tiene que ver a Manabí. Aquí no hay mayor tema. Oiga, somos una provincia abandonada. No se habla de una obra, no se habla de un proyecto, nada, absolutamente nada. Estamos es a la de Dios. Hoy en día nos debatimos solo con ese proyecto local del patio 600, en donde se ve unos ciudadanos, entre comillas, ambientalistas. Entre comillas digo porque no están identificados como ambientalistas. Yo quisiera identificarlos, por ahí habrá unos 2-3 nada más. Y los otros 16
0: ¿qué pasó con la
1: son
0: audiencia?
1: Oportunistas. El viernes se llevó a efecto, ¿no? Sí, se culminó el viernes, ¿no?
2: Sí, dijeron que no había pasado nada. Eso es lo que dijeron.
1: ¿Cómo que no había pasado nada? Entonces, ¿para qué es la audiencia? O sea, no, pues tiene que dictar resolución la juez. Tiene que haber ya anunciado la resolución. Ya voy a averiguar qué pasó, me descuidé en ese sentido. Y los ambientalistas nunca están cuando la playa ha estado contaminada para limpiarla, pues. Y están defendiendo una cloaca, porque ahí hay una cloaca donde se piensa construir. Eso es lo único que tenemos aquí como novedad. Y el resto no pasa nada, señor Berman.
0: Así es. Las únicas obras que se ven en la provincia son las obras de los gobiernos autónomos, las pocas obras que hay de los gobiernos autónomos, exceptuando la mayor inversión que hay en la provincia, es lo que ha hecho el gobierno provincial con endeudamiento externo, el único grandes obras que se ven, que ha conseguido 2 créditos internacionales, eso de alguna manera nos proyecta y nos mejora el sistema vial, pero en el resto no hay obras por ningún lado.
1: No hay.
0: En la peor
1: del estamos gobierno. Esperanzados ahorita que la ley de aviación nos diga, te vamos a delegar el aeropuerto. Pues lo veo no, muy crudo.
0: No, eso no va a pasar.
1: Para mí tampoco va a pasar.
0: No va a pasar por una sencilla razón, eso mientras no se reforme la Constitución. Lo único viable, que algún momento aquí lo hablamos, es llegar a una delegación de la mano que intervenga.
1: Público-privado.
0: Público-privado, que intervenga.
1: Pero en el caso público, directo al gobierno.
0: El gobierno nacional, directo. El gobierno municipal, y yo incluiría hasta el gobierno provincial para tener mayor fuerza. Y la parte privada que sea el inversionista, para que sea eso. Eso se podría dar algún rato, lo que hemos venido hablando. El resto no va a pasar, no va a pasar.
1: Se trata de promocionar o instaurar que ahora hay descuentos del 50% de pasaje, eso siempre ha estado en la ley.
0: Así es.
1: ¿Y usted cree que pretendan descontar el 50% de combustible, de todas esas cosas, para los precios de los pasajes? ¿Usted cree que sea posible? ¿Cree que sea dable eso?
0: Sí, usted tiene que llevar, presentar su cédula cuando va a cargar combustible, decir yo soy de la tercera, deme un descuento, no le van a hacer.
1: Pero particularmente cuando compras un tiquete de avión, ¿usted cree que se vaya a dar el 50% del valor general del pasaje?
0: Las compañías aéreas le dan un descuento, no del 50, menos del 50.
1: Pero le digo ahora con esta ley, porque están promocionando eso, que el descuento tiene que ser íntegro del 50%.
0: Veamos si lo cumple.
1: ¿Ya compró usted algún pasaje? No,
0: no he comprado.
1: Bueno, sería que pruebe, porque ya está en vigencia la ley. Sería que pruebe para ver si le dicen vale 200 el pasaje, pague solamente 100, señor Berman.
0: Sería lindo.
1: Sería de verlo para poder decir efectivamente la nueva ley permite aquello. Son las 7:15, la hora en el país, 7:15.
0: ¿Sabe algo
1: del tiempo nacional?
0: Salud del alcalde de Guayaquil.
1: No, sé que tuvo que ser intervenido de emergencia por un problema con la vesícula.
0: Así es, él iba a ser, hablaban los abogado que se podría hacer pan.

0: grite.
1: Algo que hace rato se venía indicando, pero que lamentablemente la forma de cómo se gobierna no permitían un tratamiento médico adecuado del señor Álvarez.
0: Y usted se recordará a buena hora que no se dio eso.
1: ¿Qué dijo, hubiera pasado si hubiera muerto
0: el señor Ramos, perdón, el señor Reinberg dijo, nunca más irá, irá a una clínica del Estado, no va a ir a ninguna clínica particular.
1: ¿Le salió el tiro por la culata? Sí, ¿qué hubiera pasado si hubiera muerto Aquiles Álvarez?
0: Pucha, Dios no quiera.
1: ¿Qué hubiera pasado? Claro, Dios no quiera, sí, pero ¿qué hubiera pasado? Me pregunto. La capaz persona que se lavaban las manos, decían, bueno, lamentablemente, o dirán, se envenenó, se tomó pastillas. Mire,
0: todo,
1: a propósito.
0: Todo el show que hicieron de la traída de la esposa de Fito y de la hija. Pues uh-huh. Es la segunda vez, pues recordemos que así mismo ellas fueron expulsadas de Argentina. Uh-huh. Y recordemos que...
1: ¿Pero aquí los recibieron?
0: El gobierno nacional los recibió hasta en una sala Vic. Militar.
1: Sí.
0: El terminal militar lo recibieron ahí, salieron escoltados en dos carros blindados y todo lo demás.
1: Y el señor Reinberg dijo que ellos no tenían nada que ver
0: así
1: en
0: es.
1: Esto.
0: Y ahora él mismo sale a decir, entonces, ¿cómo es eso?
1: Y de la noche a la mañana aparecen ahora que sí tienen que ver.
0: Así, entonces, todo es producto del proceso electoral. Que
1: 7:16, la hora en el país. ¿Lo deportan a Rafael Correa? ¿Sí o no? ¿Lo extraditan? ¿Lo trae? ¿Lo capturan?
0: Mire.
1: Es lo que da a entender el señor Reinberg en sus anuncios. Parece que va a acabar siendo el mejor actor de la película del gobierno.
0: Así parece. Mire, Europa tiene un respeto, como la gran mayoría de los países del mundo, incluido en América, uh-huh, por el tema diplomático. Se respeta. Se respeta una sede diplomática como tal del país que quiera.
1: Claro.
0: Esos son,
1: es que Correa es un ciudadano belga.
0: Es un convenios internacionales que están ratificados en diferentes convenciones que ha habido. Mire, le pongo el ejemplo. El primo hermano de Estados Unidos siempre será Inglaterra. Uh-huh. Recordemos cuando Julian Assange estaba asilado en la embajada de Inglaterra, ¿cierto? Nunca pudo ingresar la policía británica.
1: Se respeta a sobremanera el derecho internacional.
0: El presidente Moreno hizo 40.000 cosas hasta que él autorizó el ingreso a la policía y lo sacaron. Y ahora Julian Assange anda por ahí libremente. Que algún momento, ese es un tema, que el Ecuador quedó marcado en la historia lo que pasó. Entonces, ¿por qué no invadieron la embajada como se hizo aquí en el Ecuador? Entonces, violentar...
1: Se pensaba de otra manera.
0: Violentar eso y hacer que lo capturen, se lo lleven, eso... Para mí es...
1: Pero no creo que el gobierno lo vaya a permitir.
0: No, no lo va a permitir.
1: A ver, si lo violentan es con el favor del gobierno belga.
0: Ah, desde luego.
1: No creo que allá lo vayan a permitir. ¿Dónde está más seguro Correa? Criterio muy particular. ¿Bélgica o México?
0: El estatus que él tiene en Bélgica es un estatus, no preferencial, un estatus que está amparado en todo.
1: Él tiene la ciudadanía, porque allá prima que si tú te casas con una belga... Te hace ciudadano automáticamente.
0: Además de eso, él
1: cásate con una belga, Johnny Lucas.
0: Él tiene un estatus de refugiado, tiene un estado, él, eso, sobre todo eso es lo que lo blinda.
1: Primero hay que tirar abajo todo aquello así para es. Poder accionar así de cualquier otra manera.
0: Ahí salió
1: manera.
0: Un trasnochado de siempre, que ya sabemos. Decir que en el año 1800, no sé cuánto, ya él había firmado un tratado.

0: así en todos lados. Hay una diferencia de 2.7 realmente. 2.7.
1: ¿Ese es el resultado final? Sí, desde el inicio se hablaba de 9, después 8.
0: No, 2.7 es la diferencia a favor de Bolsonaro. Esperemos la segunda vuelta.
1: 25 de octubre la segunda vuelta.
0: Sí, 20 días después, esperemos que... ¿qué dirán los otros? Los
1: ya Milei estaba bailando ayer, el presidente de Argentina.
0: Los otros candidatos que hay, que sumados son como más de 10 puntos, por lo menos los cuatro primeros.
1: ¿Izquierda o derecha?
0: De los cuatro primeros, los tres primeros son de izquierda.
1: Centro-izquierda, izquierda-izquierda, ¿ya? Hay que ver qué pasa, hay que ver qué ocurre, hay que ver si ese voto se endosa. Porque en el caso de que no sea así, ya el único país con gobierno de izquierda sería México.
0: México, sí.
1: De ella todo Sudamérica está en la derecha.
0: Así, Latinoamérica.
1: Claro, en Latinoamérica, perdón, en Latinoamérica. Son las 7 de la mañana, 21, la selección ecuatoriana jugó como nunca y perdió como siempre. Ahora con Panamá, mire.
0: Sí, es decir, yo vi el partido, estuve viendo el partido para tener un mayor criterio. En primer tiempo puso un equipo totalmente diferente, es decir, jugó con un equipo B, si se cabe la expresión. Tuvieron buen dominio del balón, falta lo que siempre nos ha faltado, el gol. Sería en el segundo tiempo, hicieron cambios, ya el equipo demostró. Terminamos perdiendo 1-0, el segundo tiempo empatamos el partido. Se equilibró la balanza, terminamos 1-1. Lo importante es que se vio mucha juventud en la selección, mucha juventud. Y ya después entraron 2-3 jugadores con mayor experiencia, como Pacho, como el mismo Yoboa, mejoró el Nilson Angulo, mejoró el equipo. Y ya los penales, pues te sabes.
1: Bueno, estamos como que en prueba. Esta semana se reinicia el campeonato. Delfín y Manta juegan de local.
0: Ambos juegan de local.
1: Claro, los dos juegan de local. Así es, Frekel, ¿no? Los dos juegan de local.
0: Ya, hay un tema.
1: No se sabe si va a haber doblete. No va a haber doblete, no se ha hablado nada, ¿no?
0: Hay una cosa. Según vi, el torneo Copa Ecuador juegan ahorita el 7, el miércoles.
1: Claro. Le toca el Delfín con Independiente, que le toca.
0: Aquí en Manta, sí.
1: O sea, este pasado mañana. Sí,
0: yo en principio pensaba que era...
1: Es muy posible que el Delfín entonces postergue su partido de la Liga Pro.
0: No, porque no tiene nada que ver. No, el partido del Delfín es el domingo.
1: Pero si juega miércoles o domingo puede ser muy duro, pues tiene la oportunidad de postergarlo.
0: Todo el tiempo, así ha jugado la Copa Ecuador, siempre entre semanas.
1: Pero tiene la facultad de poder postergar si cree inconveniente. Depende del técnico.
0: No hay razón para postergar el partido. No tiene.
1: Bueno, 7:22, señores, gracias por haber estado con nosotros en esta mañana, en esta jornada, en este inicio de semana 5 del mes de octubre, después de haber visto cosas como esa granizada que cayó en Paraguay, en Quito dice casi 50 centímetros de granizo también. El clima está loco. Ventajosamente, Manabí, particularmente Manta, todavía no es afectada.
0: Así es, gracias a Dios, hay que seguir elevando nuestras oraciones y plegarias, que Dios siga iluminando y bendiciendo a todo el pueblo manavite y ecuatoriano. Ojalá que a los equipos manavites le vaya bien, tanto al Manta como al Delfín. El Delfín, si es que tiene doble fecha, Copa Ecuador y Liga Pro, le vaya bien por el bien del fútbol manavita. Gracias. Bueno,
1: correcto, Carlos Berman estuvo con nosotros en esta jornada informativa, en este nuevo día, señores oyentes, repetimos, día lunes. Lunes 5 del mes de octubre. Por acá nos manda un mensaje, dice: abogado, diga qué feriado hay en este mes. ¿A quién es feriado en este mes? O sea, hay... no, pues sí, el 9 de octubre, ¿no? Ah, no, sí, el 9 de octubre, sí, ese sí está en la lista de los feriados nacionales. El 9 de octubre sí está en la lista, sí está en la lista de los feriados. Ahí lo que hay o lo que va a haber son las festividades de el comercio. Las festividades de el comercio es lo que va a haber. Esto ya sería para el 23, 24, 25 del mes de octubre. Pero no son feriados nacionales, son feriados más o menos locales. Nosotros ya volvemos, ya regresamos con más detalles informativos. Son las 7 de la mañana y 24 minutos la hora en el país, 7 de la mañana con 24 la hora nacional. Ya regresamos, señores oyentes.

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0: Señores, son las 7 de la mañana, 33. Buenos días, buenos días, buenos días a la gente que a esta hora de la mañana ya se suma a nuestro sistema informativo de noticias ahora en las redes sociales. Un cortito 30 minutos para dar a conocer algunas de las novedades que se han generado en el país en general y también fuera del país. En este fin de semana hubieron novedades internacionales, por ejemplo, se llevaron a efecto las elecciones en la República de Brasil. Hay un aparente empate técnico, pero Bolsonaro pasó a la segunda vuelta, ganó la contienda como quiera. En la primera vuelta, el 25 de octubre, se volverán a encontrar en la República del Paraguay. Algo inusual cayó. Oye, eso no es granizo, eso es como, ¿cómo le diríamos? Cayeron bolas de hielo. Mire, oiga, pero oye.
1: Parecía una ráfaga de buenos días, abogado.
0: En algunos casos, se dice que las bolas eran tipo una pelota de ping-pong, en otras pelotas de tenis.
1: Sí, le decían.
0: En otras decían y hacían la comparación, cierra la mano y más o menos como ver tu puño así. Hubieron daños de vehículos, parabrisas rotos, sistema de luces dañados, reventados, la lata dañada, techos dañados. Algo muy inusual en esta zona. Y yo me pregunto y me quedé sorprendido. Yo he estado en Asunción, Paraguay. Es como estar en Guayaquil. Caliente. Es como estar en Guayaquil. Inclusive tienen ese río ahí, Guaraní, que se llama, o Guarani, como le quieran llamar, al pie allí, que hace que sea una ciudad hasta cierto punto cálida. Y es poco usual este tipo de fenómeno. ¿Será que el mundo está loco? ¿Usted no está loco, señor Lucas, por si acaso, no?
1: Hola, ¿qué tal, abogado?
0: Buenos días. Gente es la que habla nomás.
1: La gente es la que habla.
0: Ya.
1: No, pero creo que todos tenemos en este momento, con la situación que está en la humanidad, creo que todos nos volvemos un poco locos. No sabemos, y el clima no está, creo, alejado del tema. Usted lo ha dicho, hay gente que comentaba en redes sociales de esta una acción apocalíptica en una tierra donde no hay muchos precedentes de este tema. De caer especie, pedazo de hielo, ya, o prácticamente sea, misiles.
0: Es que llamaba la atención. Una cosa es en Quito. Miren, en Quito hubo granizo también,
1: sí,
0: ayer.
1: También hubo, sí.
0: Pero granizo. Pero
1: chubascos.
0: Granizo, sí. Es como una nevada, así, partículas hechas así, granito, por eso se llama granizo. Pequeñas. Eso ocurrió en Quito el día de ayer. Lo novedoso fue que se llegó casi hasta como 50 centímetros de altura la acumulación de estos granizos, pero es algo que siempre lo hemos visto.
1: Sería,
0: pero que
1: te caiga, agua congelada, ¿no?
0: Que te caigan bolas de hielo, bolas. Mira. Es que es como que alguien de arriba las armó y las tiró. Porque una cosa es que te caiga granizo y otra cosa, oiga, ni en los países en donde normalmente acostumbra a ver esta temporada muy fría, cae nieve, caen todas esas cosas. No, yo no he escuchado que caen granizo, esas pelotísimas.
1: Hablando de países
0: como lo que ocurrió el día de ayer.
1: Como Rusia, Suecia, Suiza, donde normalmente vemos imágenes que se congela prácticamente las calles, ¿no? Pero así cayendo pedazos de hielo. Bárbaro, ¿no? El mundo está.
0: Es una cosa que llamó la atención y por eso mucha gente dice algo apocalíptico. Lo que sí es verdad de que el mundo climatológicamente está muy golpeado, está muy afectado.
1: Calentamiento global.
0: No nos sorprendamos que veamos cosas que nunca hemos visto. En Ecuador ya hay problemas con esto del fenómeno del Niño. En Manta todavía vivimos una paz prolongada, no sé hasta cuándo. No ha llovido en Manta, por ahí apenas un poquitito de agua. Insignificante, si se podría decir. Pero hay zonas como Esmeraldas, el cantón Muisne, en donde ya se han llevado casas, han desbaratado fincas. En Santo Domingo, ahí en Ayuriquín, el río Las Madres, creo que se llama este río, también se desbordó. En los ríos ya ha habido desborde.
1: Socavones ya, vehículos que han caído.
0: En algunos lados, sí. Y aquí todavía no. Y yo lo único que le puedo decir es, no nos sorprendamos de lo que vemos. Porque tal vez el resultado lo hemos originado nosotros mismos. Son las 7 de la mañana con 38 minutos, 7 de la mañana con 38 minutos. Lo más complicado, señores, el tema eléctrico. El tema eléctrico nos tiene prácticamente de cabeza.
1: Los anuncios y el temor del regreso de los apagones ya para el sector residencial está ahí boteando. Una potita que ya algunos han sugerido técnicamente y hacerlo en horas de la madrugada, según los primeros informes o reportes, que dicen algunos son rumores, pero un rumor demasiado
0: acentuado. Son rumores aceptual. La canción que le escuchaba.
1: Sí, pero son rumores. Es que una rumores. Mentira dicha mil veces y un rumor repetida tantas cuál? Veces se vuelve una realidad. ¿De
0: cuál dice usted que es rumor?
1: De la energía eléctrica, de los apagones. Que
0: ¿usted cree que sea rumor? Sí sabe que las empresas... A ver, hasta el viernes que nos fuimos,
1: sí,
0: habíamos indicado en horas de la mañana que habían quedado en 48 horas, ¿verdad?
1: Ajá.
0: Y ya en horas de la tarde anunciaron 72 horas.
1: Más en Ambato, parece, o la Sierra, ¿no?
0: ¿Y usted cree que esos son rumores?
1: No, ese no es rumor, ya es una confirmación.
0: ¿Ese no son rumores?
1: La información preliminar, digo, ¿qué sí aparece? Usted lo sabe, que el gobierno ya analiza.
0: Lo que pasa es que, a ver, le voy a explicar, don Lucas, qué es lo que pasa. Lo que pasa es que el gobierno no quiere todavía enfrentar la realidad, porque estamos en una época política, y decir, ecuatorianos, la crisis nos venció.
1: Vamos a tener que hacer esto.
0: Vamos a vernos obligados a hacer esto. No lo quiere hacer. Y no lo va a hacer. Grábeselo eso. Y por eso usted ve la carga hacia el sector productor. Y que es preocupante desde todo punto de vista. Ahorita el productor todavía no dice nada. Está por ahí en sendas reuniones. Pero mañana el bolsillo no va a soportar. Y el productor se va a ver hacer algo que a nadie le va a gustar. Empezar a sacar gente, empezar a cortar espacios de trabajo, porque no va a poder.
1: Y el gobierno no hay pronunciamiento.
0: Mire,
1: vamos a subsidiar.
0: Escúcheme lo que le voy a decir. El día de ayer conversaba con nombre y apellido con el exalcalde de Manta, que tiene por negocio la venta de materiales de construcción. Y me decía, Leonardo, el cemento ya llegó con un precio nuevo. ¿Sabe cuánto incrementó por saco?
1: Ya lo dije.
0: $1.20 por saco. ¿Qué pasa con esto? Encarece la construcción, pues. ¿Qué? El hierro aumentó el 15%. Quiere decir que si tú comprabas una varilla, supongamos que la varilla de 12 cueste $10. No sé el precio, por si acaso. Supongamos que cueste 10, ahora te va a costar $11.50. Todo esto
1: es producto
0: de... es producto de esto que estamos viendo.
1: Claro, el tema de...
0: el empresario no va a perder él, pues se lo va a cargar a nosotros que no tenemos ya, dónde descargar.
1: Ya hablamos de las grandes empresas, las cementeras nacionales no producen miles. Pues se va a ver reflejado también en que la gente ya no va o va a disminuir el tema construcción, mire, el tema de la jornada.
0: Estas grandes empresas, por ejemplo, si ellos se ven obligados a perder... supongamos $500,000 o adicionalmente gastar $500,000 en generación de energía, ellos se los cargan al producto final y ese lo consumimos nosotros. ¿Y nosotros a quién se lo cargamos? Si yo hago una pared de ladrillo y de cemento en mi casa, ¿a quién le cargo yo eso? A nadie.
1: Mi bolsillo.
0: A nadie. Entonces todo eso es lo que nos está pasando. Todo eso es lo que nos está ocurriendo. Por ahí veía, y hay un reportaje que piden cómo enfrentar una posible crisis energética. Los ingenieros ya están pidiendo que nos quiten 2 horas diarias. ¿Estás de acuerdo? 2 horas diarias. ¿Estás de acuerdo?
1: No.
0: Empecemos de una vez, pues.
1: No. No, aunque yo decía, el día sábado lo decía, no sé si se lo escuchó, tal vez en la madrugada. Yo
0: estaba descansando.
1: Tal vez en la madrugada, sí. Sí, pero...
0: pero que la madrugada no representa nada. No,
1: pero ¿y si le ocurre alguna emergencia?
0: No representa nada. Olvídese de la emergencia. No. La madrugada no representa nada porque el 95% de la energía eléctrica está en pausa en la madrugada. Están apagados los televisores, los radios, los focos.
1: El consumo que se genera es mínimo, sería.
0: O todo es mínimo, por eso le digo, el 95% está off. El tema son las horas pico. De 5 de la mañana, de 5:30 a 8 de la mañana, donde usted corre, vaya, prende el microondas, prende la cocina, prende el ventilador, prende la secadora, las mujeres, la secadora, la tenaza, esa vaina con la que se peinan el cabello.
1: Uh-huh. Y ahora
0: plancha rapidito, todo eso consume, esas son las horas picos en donde el pico de consumo se eleva bastante.
1: Y en hora de la tarde.
0: Pero ya están pidiendo 2 horas. Así que no se sorprenda. ¡Ojo! Con lo que yo le digo.
1: Oído, oído, oído.
0: No se sorprenda, aunque usted nunca acepte.
1: Oído, yo le pongo oído, no ojo.
0: No se sorprenda que de aquí al fin de semana ya tengamos los primeros racionamientos. Escuchemos qué dijeron los ingenieros sobre este tema. Adelante.
2: Otra de las posibilidades de que se puede evitar que sea tan dañina, digamos, los apagones al pueblo ecuatoriano, es algo, disminuir la hora laboral a 7 horas, ¿sí? Pero que debe ser, por ejemplo, que todos los trabajadores, primero sería del sector público, después sería la empresa privada, o que la empresa privada pueda acometer una hora más adicional, pero que la entrada a trabajar sea a las 9 de la mañana, en lugar de las 8 sea a las 9. ¿Sí? ¿Por qué? Porque en la mañana el sector residencial, sobre todo los que tienen niños escolares, ¿sí?, la ama de casa se levanta a las 5 de la mañana para preparar al niño, para darle el desayuno y llevarle al colegio. Ese periodo de la madrugada consume energía básicamente residencial y básicamente comercial, porque la probabilidad de que hemos analizado de que exista apagones, ¿sí?, es bastante alta, ¿sí?, a menos que comience las lluvias de lo que requiere el proyecto Paute. Otra de las...
0: Véame usted que es bueno, parece un informe ahí de la cota. Tengo entendido que subió 2 metros el día de ayer, llovió en una zona austral, esa alimentó el río y hubo un incremento de 2. Pero 2 es nada. Los especialistas dicen que tiene que llover a cántaros y durante todos los días para que se recupere esperanzadoramente la cota de los embalses. Oiga, no es mala idea que la jornada laboral, empezar por la pública, o sea, municipio, gobernación, portuaria, todas estas empresas públicas empiezan a trabajar desde las 9. Porque imagínate tú, llegas a las 8 al municipio y prenden todas las máquinas y prenden todos los aires acondicionados. Uh-huh. O sea, reducirle en una hora la jornada laboral a la empresa pública. Yo creo que es una alternativa. Me parece bien, me parece viable. No creo que esté descabellada la idea.
1: Y buscar en lo mínimo que estas instituciones tampoco no consuman mucha energía. Pero sí, focos que a veces no son necesarios. De las instituciones a veces hay focos encendidos y por gusto.
0: Mire,
1: ahí es también por gusto.
0: Las empresas privadas ya se le cargaron a los centros comerciales. La semana pasada le decía lo del Mall del Pacífico.
1: El Mall sí, anunció ya.
0: El sábado en la mañana iba a desayunar al Mall del Pacífico. Pero resulta que normalmente suelen abrir a partir de las 10 de la mañana. Uh-huh. Hay un comunicado. Pero ya el anuncio del día sábado decía 11 de la mañana. Mire, ahí también se le van comiendo una horita. Una horita se le van comiendo. O sea, todo esto, esta forma que usted está viendo ahorita, compañero, es para disimularla. Para que no se sienta como que tan drásticamente te quité la energía eléctrica. Pero es una reducción de espacios que a la larga tiene su afectación. Pero lo importante sería que cause el menor daño posible. El menor daño posible. Y más allá de aquello, el Consejo Nacional Electoral ya también habla de esto que usted ve aquí. Allí se lo pongo para que lo vea, póngaselo ahí, Michael Zavala García. El Consejo Nacional Electoral habla de alquilar
1: generadores,
0: de alquilar generadores para las elecciones. Uy, ahí sí yo le digo, me da, como dijo el doctor Chapatín, me da cosa solamente de pensar en que eso se llegue a dar. Y ahí hay otra notita del Consejo Nacional Electoral, ya con esto nos vamos a la pausa. El Consejo Nacional Electoral también habla de posiblemente postergar otra vez la fecha de elecciones.
1: Oiga, unas elecciones inciertas, ¿no?
0: De febrero nos pasaron a noviembre. En noviembre Para mí que nos pasan ya hasta el próximo noviembre. Para mí que van a haber alcaldes prorrogados, concejales prorrogados, prefectos prorrogados. Para mí nos pasan. No creo que nos regresen a febrero.
1: No, tampoco así. Si es la
0: época, o tal vez abril, por ahí podemos ir abril.
1: Podría ser, pero la época más fuerte se anuncia en los primeros tres meses del año siguiente.
0: ¿Cómo se me basa en eso? Que lo mismo dijeron, que la época más fuerte era en las elecciones y por eso bajaron. No,
1: ahí, bueno, como usted dijo hace poco, la señora Tamaíz, pitoniza, a veces la adivina, quiso adivinarlo más que usted, se adelantó diciendo que para noviembre.
0: Usted sí es ingenuo. Todo está motivado, hermano. Ya. Todo es motivado. Por eso le digo, no hablemos de que va a ser más fuerte aquí o va a ser más fuerte acá, porque todo eso es un muñequeo. Todo aquello es un muñequeo. Algo dijo el presidente del Consejo Nacional Electoral sobre la posibilidad, dependiendo del factor climatológico, de mover las elecciones nuevamente.
3: Tratando la información continuamente, ustedes estuvieron en la instalación de las mesas y pudieron observar que estamos trabajando continuamente con los organismos de control del clima. El Código de la Democracia establece que se pueden suspender elecciones, establece que se pueden aplazar en casos de fuerza mayor, también está contemplado. Porque nosotros tenemos los recintos... Bueno,
0: ahí nomás, oiga, se me cae la cara de vergüenza. Se me cae la cara de vergüenza, vergüenza ajena. Que por segunda vez me vengas a decir lo mismo. Eso es como los apagones, pues. Primer año, bueno, nos golpeó. De repente la inexperiencia, la poca capacidad, no tengo el equipo preparado. Pero segundo año, otra vez lo mismo. No, ya no. Tercer año, peor todavía. Que el CNE ya me movió las elecciones y ahora me diga otra vez que me las va a mover, se me cae la cara de vergüenza. ¿Estamos jugando a qué? ¿Usted sabe a qué estamos jugando? ¿A la rayuela?
1: No.
0: ¿A qué estamos jugando?
1: Ni término creo que hay para describir el...
0: A mí personalmente me da vergüenza. Son las 7 de la mañana 50, pero es nuestro país. 7:50, vamos a una pausa. Ya regresamos.

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2: 7 de la mañana, 55 minutos, 7:55. Si hubieron hechos violentos en este fin de semana, tal vez en un número muy inferior a lo que normalmente hemos venido viviendo hace días atrás. Pero sí hubieron hechos, uno en la calle Oliva Miranda, creo que otro fue en la parroquia del Alfaro y hubo otro más.
3: No, en Oliva Alfaro no, la parroquia Leonidas Proaño.
2: Pero, perdón, la parroquia Leonidas Proaño del Cantón Montecristi, ¿otro más?
3: No.
2: Creo que
3: no,
2: se registró también.
3: No, no sé de otro más, tal vez usted lo conozca, pero solo esos dos se reportaron desde el día viernes. Hubo una persona que murió accidentada, lamentablemente un bombero voluntario del Cantón Puerto Viejo. Ese corresponde a la calle Oliva Miranda, los...
2: ya, ahí por donde venden los insumos para vehículos.
3: Ajá.
2: ¿Ya?
3: Efectivamente. Una...
2: Allí le quitaron la vida a una persona. ¿Al estilo?
3: Sicariato.
2: Bueno, no digas esas palabras. Al estilo sica nomás, como los pegamentos estos. Esto es en la parroquia de Leonidas Proaño. Allá se generó otro hecho violento. Allá también perseguían a una persona que iba en ese carro y hasta ahí llegó nomás.
3: Hasta ahí llegó, estaba con la esposa y con una niña bebé, una bebé de apenas 12 meses de nacido, dice la información, abogado.
2: ¿Ya llegamos a 400 en la lista? Ya creo que falta un par.
3: Estamos como a 2 o a 3.
2: Falta un par, creo, ¿no?
3: Sí, estamos como a 2 o a 3.
2: Para llegar a 400, 7 de la mañana, 56, eso es lo que tiene que ver estos temas. Los temas políticos locales. Temas políticos. Oiga, ¿qué dirán los candidatos si se aplazan las elecciones?
3: Habría que consultarle a ellos, ¿no?
2: Chuta, hay algunos por ahí que no pueden ni dormir por esto de que te tumban, no te tumban, te tumban, no te tumban, uh-huh. Te sacan, no te sacan, te dejan participar, no te dejan participar. Y si prolongan esta situación
3: de las elecciones. Para algunos que no tienen una aceptación, dice, bueno, me dan no, más chances para promocionarme, ¿no?
2: Normal, pues. El que no tiene muchos adeptos, el que no aparece entre las preferencias, dice, bueno, mejor oportunidad para reformular, pues. Ajá. Y ver qué puedo hacer para caerle bien al electorado. Para caerle bien al electorado. En Manta se sigue dando situaciones. Este candidato Estrada sigue recorriendo algunas calles de la ciudad. reparten papeles, trícticos, toda esta situación. Tengo entendido, me rumoraron el día de ayer, que el Consejo Nacional Electoral tiene acumulado ya un sinnúmero de insumos informativos, datos y evidencias
3: sobre inicio de campaña,
2: sobre anticipada. El inicio de campaña anticipada, sobre todas estas cosas que usted está viendo. Y aquí no podemos negar que los dos candidatos que más están como que en campaña aquí en Manta son, yo le nombro a uno, usted nombra al otro. Primero, el ingeniero Estrada Bonilla. Todos los días se lo ve que aparece en las redes sociales, que recorre esa calle, que va para allá, que viene para acá, que sí, que no sé cuantito, que camina, que abraza, que besa, que promete el oro y el moro. ¿Y el otro candidato?
3: El señor Suárez, yo lo veo también.
2: No. La señora Maldivieso, la señora alcaldesa.
3: Pero ella, bueno,
2: digamos. La señora alcaldesa, ella está todos los días.
3: Ella, con lo menos, dice: estoy en mi trabajo de administradora. Yo le decía.
2: Claro, se puede justificar que, como está en funciones, ella está cumpliendo, son las funciones de alcalde.
3: Exactamente.
2: No en funciones de hacer campaña.
3: Campaña, claro.
2: Ni nada. O sea, se podría justificar. Pero yo creo que son los dos que más actividad tienen. Que más actividad tiene. Lo del señor Suárez, se lo ve por ahí. Oiga, hay gente que ya está comentando mucho aquellas situaciones que no las ven como que muy correcta.
3: Como que hay una copia por ahí de un pasado.
2: Alguien dijo, hay copias, marcatemu. Alguien dice por ahí, tratan como llegarle al corazón a la gente. Y, dame la bendición. Imagínese que yo le pida la bendición a Jody Luz. Uy. Y aparece en todos los escenarios dando la bendición y todas estas cosas. Y ya la gente empieza a hablar de aquí.
3: Y hacer comparaciones que no son tan, para no a lo mejor decir una mala palabra.
2: ¿Sabe qué escuché el otro día?
3: ¿Qué le dijo?
2: Que decía que se había encontrado un ciudadano en Costa Azul y que le había dicho que iba a la universidad, pero que no tenía para el pasaje y que se venía a pie. ¿Usted cree que se cree? Oye, si a mí me dice ese ciudadano, yo soy político, ñaño lindo, no te vayas a pie, toma. Aquí tienes tu dolarito para el bus.
3: Claro.
2: Pero no, él nomás lo contó así. Y vi que mucha gente ha criticado aquella situación. El señor Estrada, por ejemplo, todo el mundo dice que no lo van a dejar participar. Así se escuchan los corrillos populares. Así se escuchan los corridos populares.
3: Este mes.
2: Inclusive hasta amistades de él suelen manifestar aquello. Pero en sí, su candidatura todavía está en firme.
3: Sí.
2: Todavía está en firme.
3: Todavía
2: eso no firme. Lo niega a nadie.
3: Hasta que no se dé anuncio, ¿no?
2: Pero no hay día que no escucho aquella situación de no, es que dijeron que para esta fecha, que para esta fecha, que para esta fecha, que para esta fecha. Eso por ese lado. Y son las novedades así políticas que hay. Candidatos a concejal que no componen ni con un poquito de limón, ni con un poquito de sal. Hay candidatos concejales malos, malísimos. También hay un par que son mi respeto. Hasta en pensar, en generar ideas y todo. Son las 8 de la mañana.
3: Siempre
2: la
3: hablamos de figuras nuevas en él. Esa gente joven, por decir así, hablando figuras, ¿no? Para el Consejo de Manta, pero hay muchas figuras. Yo sí veo más figuras, pero.
2: Mire, me voy a atrever a decir, yo ¿sabe? Veo con buenos ojos. ¿Sabe quién? A este muchacho Ricardo Ley, lo veo con buenos ojos. A este muchacho Edwin Guerrero también, lo veo con buenos ojos. A esta señora Ana Intriago, la veo con buenos ojos. Veo con buenos ojos a Rosalind Cruz, porque la conozco desde la campaña pasada que fue candidata a la alcaldía. Ojo, son nuevos, estos son nuevos.
3: Son nuevos.
2: Son nuevos, los veo con buenos ojos. Y tal vez de ahí pare de contar. No sé, no he tenido el gusto de entrevistar a Lenis Briones, a Yanela Costábalos, a los otros candidatos para decir, bueno, me parece que este tiene ideas positivas.
3: Algunos de estos candidatos tienen el asesoramiento.
2: Pero los aquí sí los he entrevistado, lo que les nombré.
3: De personas que le dicen, no de entrevista todavía, son problemas de
2: ellos. Eso pasó con la señora Yanela Costábalos.
3: Vea eso.
2: Ella estaba invitada a una entrevista aquí en la radio y educadamente, gentilmente me llamó a decirme que no podía asistir porque los asesores de la señora alcaldesa le habían dicho que todavía no de entrevistas.
3: Cuando todos están buscando darse a conocer, yo no sé ¿Qué tipo de asesoramiento existen?
2: Ahí sí no sé.
3: Por eso allí, yo tampoco no, sí, sé, no sé qué tipo de asesoramiento. Ahí, usted que es analista político y también es asesor político, abogado. ¿Es buena esa estrategia?
2: No.
3: En un tiempo que es muy corto.
2: Tú lo que más... A ver, cuando tú dejas que alguien... O piensas que alguien no hable. Voy a hablar criollamente. Cuando tú le dices a un candidato, mejor no hables. ¿Sabe por qué le dices eso? Una, o porque no sabe hablar. Dos, o porque es muy susceptible a cometer errores cuando habla. Tres, porque puede meter la pata. A mí me ha tocado decirle a un candidato, tú no hables. Ponte al lado del alcalde. Nada más. No hables. A mí me ha tocado decirle. Por eso, por una de estas razones.
3: No lo digo.
2: No sabe hablar, no genera confianza, mete la pata cada que habla. Mejor quédate calladito.
3: Entonces usted me da a entender, lo digo yo, lo voy a decir.
2: Y aquí hay candidatos que no hablan.
3: Claro, lo voy a decir.
2: Hay hasta candidatos de alcalde que no hablan.
3: Mudos.
2: No hablan. Y cuando ese candidato no habla, a mí no me genera confianza. Yo no sé si a usted le genera confianza un candidato que se porta o se comporta como mudo, no siendo mudo.
3: No.
2: Sencillamente, si no habla es porque no sabe hablar, no sabe qué decir, no sabe qué expresar.
3: No tiene idea o qué va a hacer a donde lo quieren ir.
2: Son las 8 de la mañana con 3.
3: Entonces usted también, que no le guste hacer asesoramiento político, usted lo ha dicho. Entonces tenemos candidatos, nada.
2: Y hay otros que sí hablan y hablan bien.
3: Sí, lo hay.
2: Y muchos son más convincentes que los otros. Otros de repente dan vuelta en el mismo terreno, sobre el mismo tema. Otros proponen cosas novedosas y nuevas.
3: Y nuevas, aunque sean inadecuadas.
2: Novedosas y nuevas. Y son cosas que generan hasta cierto punto atracción. La gente se siente como que más complacido cuando un candidato te ofrece o te promete algo que tú quieres verdaderamente ver.
3: Y aterrizable a la
2: realidad. En tu ciudad.
3: Y aterrizables realidades.
2: Yo veía en una de las páginas, creo que esta es la página del candidato Ceballos, Mejor Futuro creo que se llama, que sacaban una publicación de los semáforos estos inteligentes. Y yo creo, por ejemplo, en estos semáforos inteligentes, yo creo que es parte, ojo, no es la solución definitiva, pero es parte de la solución de muchos problemas de la ciudad, entre ellos hasta de la seguridad. Es parte, ojo, es parte. Es un punto de contribución a querer solucionar eso. Porque las cámaras inteligentes te captan placas, te captan todo esto. Y tú puedes tener identificado, aquí pasó este carro con la placa MMM566. Y pasó a las 10 y se pueden ver rostros y tantas cosas. O sea, puede contribuir a aquello. Puede contribuir en el orden del tráfico también. Y eso es importante. Yo creo que ese temita, por ejemplo, es muy importante. Hay candidatos, por eso le digo, que te generan confianza con lo que te dicen. Son las 8 de la mañana con 5 minutos. Creo que es lo más sobresaliente, de algo que se quede. El patio 600.
3: Hay una imagen también ahí, abogado, que creo que hay que darla a conocer. Hay mucha destrucción en la ciudad de Manta. Gente que daña la imagen de la ciudad. Hay un corte. Mire, por ejemplo, eso. Así amanece el parque en el barrio Jocay. Yo creo que también ese tema, no sé quién está cuidado, el cuidado de las áreas, entre comillas, verdes, porque es un césped artificial que vemos ahí.
2: Esa es la misma gente que se pasea allí.
3: Es que ahí van a dormir, van a chupar. En ese parque, yo no sé el dirigente.
2: Me va a hacer hablar de algo que no quiero hablar.
3: Si no quiere, no, yo le voy a decir, yo veo la dirigencia de ese sector, oiga, bastante quedada, por decir ahí.
2: Hay una corresponsabilidad. Dirigencia y gobierno local.
3: Y no es que los parques lo tienen las llaves, los dirigentes a veces. ¿Y cómo que permiten a la gente chupar?
2: Dirigencia y gobierno local.
3: Sí.
2: ¿Gobierno local por qué? Porque es el dueño, pues. Es el administrador.
3: Yo le quito las llaves.
2: Es el administrador.
3: Y yo mismo voy a cerrar.
2: Hay departamentos de parque. Sí hay departamentos de parque. Hay que preguntarle si trabajan los señores funcionarios o no trabajan. Hay un impuesto para áreas verdes y parque. ¿O no hay un impuesto para áreas verdes y parque?
3: No hay.
2: Hay un impuesto para áreas verdes. Pero eso no quiere decir que la plata se la bote, se la desperdicie, se la regale o lo que sea. Sino que hay que tratar de optimizar muchas cosas y poner orden. Yo siempre he dicho, es mi idea. Si yo mañana pasado podría estar en la función pública encargado de este tema, yo soy el primero que digo, los parques se me cierran a las 10 de la noche o a las 11 de la noche. Sí. ¿Les guste o no les guste?
3: Es que hay gente que le comienzan a libar, a tomar después de las 10, 9, 10.
2: Los parques no son fumadero, chupadero, tiradero. No. Las cosas hay que cuidarlas. Porque eso le cuesta a usted, al señor, a todos.
3: Son lugares de recreación para niños.
2: Dan una pésima imagen al sector. Si usted ve esa foto, a mí sabe que se me viene a la cabeza. Qué salvaje hizo esto. Qué caníbal. Qué tarúpido hizo esto. O sea, eso se me viene a la cabeza. No es un acto de cordura, ni de buena costumbre, ni de buenos modales. Pero aquí tenemos que estar todos, pues. Incluida la autoridad local, a través de sus departamentos, que yo siempre he manejado de que en gran parte no le funcionaron a la alcaldesa. Los funcionarios han hecho cualquier cosa menos trabajar en beneficio de la ciudad. Cualquier cosa menos trabajar en beneficio de la ciudad. Porque yo de director de departamento ya hubiera recorrido todos los parques, estuviera catastrada las necesidades de los parques y hubiera tomado medidas alternativas, que tal vez no son la solución, pero son alternativas para tratar de evitar este tipo de situaciones. 8-8, nos vamos. ¿Perdió tu selección, no?
3: Dice que está contento porque quedó cuarto, Luis.
2: Llega aquí a las 4 de la mañana. ¿Las 4 fue que llegaste? No, la 4 y 10, que otro 15. Lo primero que hace es decir, perdió la selección. Lo primero que hace es ver eso.
3: Dando la noticia, pues, del día.
2: Lo primero que hace es ver aquello. Y viene con su cuento. Son las 8 de la mañana con 9 la hora en el país.
4: Por lo menos quedó en cuarto lugar.
3: Cuarto lugar, dice.
2: Por lo menos. O sea, lo más importante es que quedó primero. De atrás para adelante. Quedó primero, pero de atrás.
3: Cuarto de 4, dice.
2: Para adelante. 8-9. Ese hijo puede ser suyo, ¿verdad? 8:09. Oye, ya mismo pare la muchacha y el man todavía dice que puede ser de él. 8:09. La hora en el país, nos vamos. Mil gracias por haber estado con nosotros. Un abrazo. Excelente día.

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0: Hola, hola, ¿qué tal? ¿Cómo les va? Buen día a los oyentes de Radio La Voz 1570 AM. Buen día para todos. 8 de la mañana con 33 minutos hoy día por la mañana, por la madrugada. Una y diez me parece que fue el partido entre Ecuador, una y media, uno, Ecuador, Panamá, empataron 1-1 y luego en los penales terminó perdiendo una vez más Ecuador. Pero bueno, estos partidos son para eso, para que le puedas permitir a los jugadores que no tengan mayor experiencia, que la tengan ahora, ¿no? Que tengan un penal, que pierdan el miedo, que vayan ganando minutos. De eso se trata. Más allá del resultado, es el accionar del equipo, que en algo va mejorando, y por ahí Riquelme, el delantero, hasta que convirtió gol el Ecuador, ¿no? Con este chico joven. Y bien, pues, bien, bien. Freddy, búsqueme ahí un fondo de pésame, porque hoy, ayer por la tarde nos enteramos del fallecimiento de un gran amigo, el fallecimiento de una persona a quien tuve el gusto de conocerlo durante muchos años, el abogado Miguel Valencia. Miguel Valencia, más popularmente conocido como Goyito. Goyito, que también era una persona que le gustaba disfrutar del presente. No hay por qué adornar ciertas cosas cuando la realidad la conocemos, ¿no? Por ahí nos bebíamos cuando se presentaba la oportunidad, o nos reencontrábamos, nos bebíamos una que otra botella. A Goyito lo conocí en el 2017, porque yo en esa época estaba por un medio de comunicación en Puerto Viejo, en Zona Onda, y Goyito trabajaba en el despacho de Tito Márquez Cotera, quien fue después presidente de la Asociación de Abogados de Manta, con quien también me guarda una buena amistad. Y Goyito, en esa campaña de Tito Márquez, me pidió, nos hicimos amigos, de que yo le preparara un eslogan para la candidatura de Tito Márquez y le apoyaran esa campaña. Y fue así como tuvimos ese vínculo de amistad. Y Tito Márquez fue electo presidente de la Asociación de Abogados y luego reelecto. Y ahí estuvimos inclusive con la mención, la publicidad la tuve para varios medios de Tito Márquez Cotera, gracias a Miguel Valencia, más conocido o cariñosamente Goyito, quien el día de ayer falleció producto, hasta donde me entero, de un infarto, pero que arrastraba unos problemas ya de salud, que fue lo que lo hizo descompensar, y producto de aquello se infartó el día de ayer. Hasta donde conozco, hoy día a las 2 de la tarde es el sepelio, o será el sepelio, hacia uno de los camposantos de la ciudad de Manta. Sus restos están siendo velados en cercano al cementerio central. Ahí hay unas salas de velaciones, no la Santa Marianita, antes de Santa Marianita. Están siendo velados ahí sus restos, así que pase en la tumba de Miguel Valencia, conocido cariñosamente como Goyito. El sentido pésame para toda su familia, muy en especial a sus hijos, hijas, a sus padres, a sus hermanos, a sus amigos, que teníamos amigos en común, donde disfrutábamos, como les decía, alguna que otra, o hubo otros momentos. Inclusive hace poco tuve la oportunidad de conversar con él y de compartir algo también. Paz en la tumba, Miguel Valencia, el abogado Miguel Valencia, cariñosamente como Goyito. Vamos a estar, después de salir de aquí de la radio, voy a ir un rato a donde está haciendo su velatorio, porque me parece que a las 12 me va a ser un poco complicado, lo digo sinceramente, tengo que cumplir con unas actividades, pero estamos tratando de coordinar el tiempo. 8 de la mañana 37 minutos, lamentable la noticia. También ayer me enteré, bueno, un miembro de una familia muy allegada de nosotros también falleció, producto también de un infarto. Esto es en el arroyo allá en Colorado. Mañana estaremos con los detalles de aquello. Volviendo a lo deportivo, le decíamos que Ecuador hoy día, muy por la mañana con Panamá, yo esperaba otro resultado. Yo decía, bueno, aunque había escuchado al técnico a Marcelo Gallardo decir sobre lo que quería, lo que pensaba, darle oportunidad a los jugadores, no le cerró las puertas a nadie de la selección, absolutamente a nadie. Eso significa que va por buen camino. Dijo que el jugador que esté bien en el presente y que no solamente tenga un nombre y que esté jugando en su equipo y que esté rindiendo en el equipo, sinceramente, dijo, va a tener la oportunidad. ¿Qué quiso decir Marcelo Gallardo? Es que el jugador que aunque haya sido convocado en partidos anteriores y si no está rindiendo en su equipo y si no está por buen momento, no va a ser convocado. Es que así es, no como Becasese que decía, es que es parte del proceso. Entonces, esto significa que el próximo mes que también hay fecha FIFA, perdón, en este mes de octubre me parece que es fecha FIFA, ya tendría que dejar a un lado algunos jugadores que no tienen la capacidad como para ser convocados. Y llamar a otros que también puede ser que se le presente la oportunidad y que estén viviendo un buen momento. Yo, por ejemplo, soy muy... creo que Michael Estrada debería tener una oportunidad más. Delantero, necesitamos arriba alguien más de experiencia, ya no está en el Valencia. Entonces, Ecuador sí necesita que le den la oportunidad a algunos otros jugadores. Uno por uno Ecuador empató, hizo muchos cambios Marcelo Gallardo en el once inicial, pero puso a varios estelares en el segundo tiempo que mejoraron pues el rendimiento del equipo y así se igualó el uno por uno. Gonzalo Valle, que estuvo en el arco, no pudo hacer nada en cuanto al tanto de Panamá, pero respondió cuando lo exigieron en la segunda parte. Creo que no tuvo mucha acción en los penales, no pudo atajar ni Galíndez ni Valle, ¿no? Pero bueno, es partidos amistosos. Vamos puntualizando las partes de los jugadores en cuanto a su participación. Ángelo Preciado, si bien estuvo presente en el ataque, en defensa tuvo muchas complicaciones con los ataques de Panamá. Ángelo Preciado me parece que ha bajado muchísimo el nivel. Me parece que va a ser un jugador que muy difícil que pueda ser convocado en los próximos llamados. Hay que buscar por ahí un marcador derecho. Ecuador necesita urgentemente ir ya buscando alternantes. Lo de Leonardo Realpe, ¿no? No pudo ser tampoco el respaldo de Preciado cuando se vio superado, pero tuvo un par de intervenciones para evitar algún gol del rival de Panamá. Lo de Félix Torres, que yo lo venía pidiendo, Félix Torres para mí es, en lo personal, es mejor que Poroso, pero tuvo dificultad en algunas acciones en las que salió lejos y luego le costó, ¿no?, recuperarse por las velocidades de los panameños. Yo creo que Torres también, no sé, ha perdido ese nivel. Yo recuerdo Torres cuando era titular de la selección con Arboleda, inclusive. Torres era goleador porque le gustaba ir arriba, ir hacia la parte del arco contrario en las pelotas paradas y sinceramente es un jugador que va muy bien por la parte de arriba. Lo de Fricio Caicedo, es su primera titularidad con la selección. Lució un poco seguro, ¿no? Y con muchas ganas estuvo, me parece que estuvo, sí, en la marca, estuvo muy firme, fue un jugador que que a más de ser debutante, no le pesó. Aunque, lógicamente, también es Panamá, es un partido amistoso, pero para eso es, para ganar minutos. Jordi Alcibar, muy estático, ¿verdad? Jordi Alcibar también ha bajado el nivel. Trató de ser el que para conectar con los ofensivos, le costó el tema de la marca, porque Jordi Alcibar es de los que pocos marca, pues no es un jugador que tenga buena marca, pues estuvo muy solo por momentos, pero realmente lo de Jordi Alcibar también me parece que va a ser uno de los jugadores que le van a bajar el pulgar en cualquier momento en cuanto a próximas convocatorias. Anthony Valencia. Vamos con Anthony Valencia. Anthony Valencia, digamos que se complementó bien en el ataque con Yeboa, porque con Yeboa por ahí sumó una asistencia para el gol de Angulo, ¿no? Pero su habilidad le permitió llegar con claridad al área rival. Y lo de Anthony Valencia me parece bien también. Por ahí va, es lo que se tiene que buscar, nombres nuevos, con poco recorrido, pero que necesitamos que ya haya un recambio en ciertos puestos en la selección de Ecuador. Lo de Jeremy Sarmiento, es un jugador con mucha movilidad por todo el frente del ataque, ¿no? Y respaldó también la presión en la salida, se vio, o más bien se lo vio mejor en el segundo tiempo, pues. Pudo asociarse mejor en el medio campo. Lo de Jeremy Sarmiento, que volvió a la selección. John Mercado. Este John Mercado quiso mostrarse por ambas bandas, pero su juego no fue efectivo. Se diluyó a medida que pasaron los minutos y eso le complicó a John Mercado. Alan Minda, ya un conocido, acompañó por la derecha Apreciado y también se movió, ¿no?, hacia el centro, porque es un jugador que con mucho movimiento, lo de Alan Minda, pero que le falta ahí algo, es explosivo, pero le falta la tranquilidad y definición, o ese último pase, entregarla bien. Jordi Caicedo, vamos con Jordi Caicedo. Le costó acomodarse en el ataque. Es un jugador muy pesado, yo insisto con Jordi Caicedo, no, es muy estático. Cuando está, se ubica bien, a lo mejor lee bien el juego, pero no tiene movilidad. El equipo tiene que jugar para él. No es jugar lo mismo en Ecuador que jugar en Huracán. Entonces le costó mucho. Tuvo por ahí un mano a mano ante el arquero, pero no sé, simuló una falta y eso lo hizo perderle la sorpresa. Juan Riquelme Angulo, este chico destacó por su movilidad en ataque, es lo que nosotros y lo que decíamos, lo que se espera, lo que se quiere de un jugador. Este chico bastante joven, Riquelme, ex Independiente del Valle, fue quien destacó por su movilidad, como le dije, lo que hizo más fácil buscar el arco de Panamá. Marcó su primer gol con la selección absoluta de Ecuador. Bien, este es el delantero que hay que irlo trabajando, hay que irlo acomodando, hay que irlo puliendo para que vaya ganando experiencia y perdiendo el nervio. John Yeboa. Y me tomo el tiempo de ir mencionando uno por uno, porque hay que analizar el rendimiento de cada uno de los jugadores, porque se le dio minutos y de eso se trata, ir buscando. Lo de John Yeboa, explotó por la banda derecha con mucha intensidad, pero fue de los más peligrosos a favor de la selección. Se juntó bien con Sarmiento y Valencia, fue determinante para mejorar la producción ofensiva en la tri. Lo de Nilson Agulo, también un conocido ya, tuvo más atrevimiento, la velocidad que tiene, no los ataques por la izquierda, no todas sus decisiones fueron buenas, porque es que lo de Nilson Agulo es similar a lo de lo de Minda. Tienen una similitud en juego y también en esa penúltima o penúltima jugada, como que ahí es la le falta algo de tranquilidad o de mejor visión. Pedro Vite le dio claridad en la salida, ¿verdad? Mejoró. Fue un lanzador para romper el fuera de juego y en ocasiones le resultó a Pedro Vite. Yo creo que ahí también cumplió con algo. William Pacho, el jugador con mayor jerarquía, trayectoria, por lo que ha ganado con el equipo del PSG. El central ingresó para los últimos, ¿qué? 25 minutos, por ahí, ¿no? ¿Verdad? Y le dio mayor presencia en la defensiva a Ecuador, que ya casi no sufría en el segundo tiempo. Y lo de José Hurtado. Entró marcando a la derecha porque ese es el otro marcador que se mostró como alternativa para juntarse con Yeboa. Recuperó algunos balones ahí de forma efectiva, digamos. Acompañó en ataques a todos los ofensivos de la Tri y por rato retrocedía cuando era necesario. Pero hay que decirlo, Ecuador necesita un marcador derecho de mayor proyección, marca y proyección. Entonces por ahí es lo que pudimos analizar, ir puntualizando lo de Ecuador, que se viene en esa gira con una derrota, goleada 3-0 ante Corea del Sur, y dos empates, uno con Japón 0-0 y con Panamá 1-1. No sé si sea productivo el resultado, para nada, para mí en cuanto al resultado no, pero es muy prematuro poder analizarla cuando apenas se tiene, ¿qué será? 12 días, Marcelo Gallardo en la elección técnica de Ecuador. Hay que seguir dándole tiempo. Yo lo escuché, a mí me gustó lo que escuché de Marcelo Gallardo, sinceramente, muy sincero, se lo vio. Frontal ante las preguntas de la prensa, muy cordial, sin poses, y dejando en claro de que los jugadores están abiertos a la selección, pero para aquellos que tengan capacidad, calidad y que tengan voluntad y que estén bien en sus equipos. No dijo que no solamente porque jueguen en el extranjero, le va a hacer un seguimiento a los jugadores que también juegan en el extranjero, a aquellos inclusive dijo de que no tenían ni minutos allá, y unos que se han ido muy jóvenes, le va a hacer el seguimiento para ver y buscar alternativas en la selección de Ecuador, y más que todo puede encontrar ese rumbo de Ecuador, ese norte que se necesita para ya decir, bueno, esta es la selección, por ahí con uno o dos cambios quizás, al final digo, ¿no? Pero cuando ya se sepa, sabe que esta es la selección, esta va a ser, y a empujar el carro para lo que se viene, que son partidos amistosos. El próximo año tendremos las eliminatorias, luego se viene la Copa América. Entonces hay todavía mucho, mucho camino por recorrer, esto recién inicia. Creo que hay jugadores que tienen que mejorar muchísimo, muchísimo, y otros que lamentablemente no le va a alcanzar el nivel porque no están siendo protagonistas en sus clubes, y cuando han tenido la posibilidad no las han aprovechado. Otros, en cambio, se les ha bajado el pulgar, como Kendry Páez, que era un jugador que debió haber estado seguro si hubiese manejado mejor su vida, su vida privada y también lo público. Pero se dedicó a otra cosa y esperemos se recupere, porque está joven, el chico, 19 años. Le dieron mucha responsabilidad, de muy chiquito se creció, se agrandó, se sintió Dios y las consecuencias no se dejaron esperar. Sí creo que en el arco Ecuador tendrá que buscar un tercer arquero. Digo un tercer arquero en caso de que siga. ¿Por qué? Porque lo del arquero, o lo de los arqueros en este caso de Ecuador, de Galinde, que ya tiene casi para los 40 años, lógicamente no va a llegar a un próximo mundial. Podrá aportar en estos partidos, habría que verlo cómo va. Lo de Valle, que es, no es que sea un arquerazo Valle, es cumplidor, tiene por ahí un problema en las rodillas. Y lo de el tercer arquero, que para mí está de más, el arquero, hasta el nombre se me escapa. Entonces, Ramírez, sí creo que deben de mirar hacia otro lado. Habría que ver la nueva camada de arqueros en el país, que tampoco es que haya mucho, porque a veces se traen muchos extranjeros y en el arco también se han traído extranjeros. Pero hay que ir ya trabajando en eso y hay tiempo, el tiempo suficiente, porque lamentablemente hay que decirlo, el señor Becasese no dejó nada. No dejó nada, no hay un jugador referencial que diga, este fue producto del trabajo de Becasese, de buscar, de seguir los partidos, tanto afuera como acá en casa, y se sortió o eligió tal jugador y lo encaminó y hoy por hoy tenemos ese jugador. No hay nada. Un delantero que tanto se quería, tanto se les pedía, porque él se conformaba con el 0-0, con mantener en cero la valla y no atacar. Y hoy por ahí aparece Angulo, que si ese jugador se proyecta, si ese jugador llega a ser el delantero que necesita Ecuador y que se requiere, será un trabajo y un producto del señor Marcelo Gallardo. Entonces tienes que irlo trabajando, ¿verdad? Asimismo, más bien, lo de Becasese, se perdió jugadores. Kendrick Páez fue uno de los que se perdió. El propio Ramírez, porque lo seguía convocando, lo seguía premiando. Hay jugadores que Ángelo Preciado, Estupiñán, ¿cómo han bajado el nivel? ¿Cómo bajaron el nivel? ¿Por qué? Porque a lo mejor no se le exigía mucho, porque se conformaba mucho Becasese y premiaba a los que no debieron haber premiado. Pero van a haber cambios y tienen que existir. Ahora, con tantos torneos aquí en el Ecuador, Copa Ecuador, La Liga, Copa La Liga, Liga Pro, algo tiene que ver ahí. Entonces, esperemos que Marcelo Gallardo, cuando haya el tiempo, le permita también ir a ver estos partidos. No solamente los partidos independientes, no solamente los partidos de Barcelona, no, que tiene que recorrer las canchas. Esperemos que en el Delfín, por ejemplo, este chico Thiago Saeta aproveche su convocatoria a la sub-20, que tenga los pies bien puestos sobre la tierra, que lo sepan guiar, lo sepan concentrar en lo que realmente debe de tener como objetivo y metas, no se desvíe, para que en el futuro sea un producto ya hecho y de una u otra forma aprovechado por el equipo al cual se debe, que es el Delfín, y para él mismo y para la familia, pero más que todo, que sea un jugador que tenga muchas posibilidades en el futuro de irse no solamente a un equipo más grande, sino afuera, y se ha tomado en cuenta en la selección nacional. Marcelo Gallardo dijo algo importante, dijo, vamos a darle oportunidad a los chicos jóvenes para que sean sparring, así como llamaron a Caicedo, como sparring, chico de 18 años. En las próximas convocatorias vamos a seguir llamando. Y de eso se trata. De repente, Thiago Saeta, si sigue trabajando de la forma en la que está trabajando, si sigue siendo un tipo disciplinado, cuidadoso, le den la oportunidad para, como sparring, vaya a la selección absoluta en algún partido amistoso, en algún partido de fecha FIFA, y eso le va a hacer ganar, a más de los réditos económicos, mucha experiencia y tener posibilidades a futuro. 8 de la mañana, 56 minutos. Gracias a todos quienes están atentos a la programación deportiva de Radio La Voz. 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Si quieres interactuar también, quieres enviar algún mensaje, quieres hacer opinión, sobre algún tema, puedes contactarte al 099-96-35-011. Al 099-96-35-011. Saludo especial para Juan Chávez. Juan Chávez allá en el sector del barrio Jipijapa de la parroquia Eloy Alfaro. Juan Chávez, saludo para usted y para toda su familia, para su querida esposa también. Juan Chávez, saludos allá en el sector del barrio Jipijapa. También para la familia, para la familia Paz. Saludo especial de la 24. Mañana viene Héctor Soso Moreira Vince. Mañana Héctor estará acá compartiendo también micrófono y estará en la programación desde muy temprano. Atentos porque estará mañana Héctor Soso Moreira Vince, con quien conversé el día viernes, me lo encontré. Y conversamos y Héctor Medio Julio el martes voy a las 8:30 hasta acá. Creo que un poquito más temprano. Entonces mañana tendremos a Héctor Soso Moreira para conversar sobre fútbol, para hablar sobre los temas referente. Me parece que lo de la selección va a seguirse hablando, ahora que se viene también una fecha ya de Liga Pro. Y con Héctor Soso Moreira Vince la vamos mañana, si Dios lo permite, vamos a estar acá para analizar esos temas. Esos temas y otros más, por supuesto, también la Serie B se jugó. La segunda categoría, 11 de mayo, empató en casa, se empezó su primer tropiezo. Me está haciendo quedar mal 11 de mayo, yo que lo daba como favorito para clasificar y de largo, pero cometió ya el primer error, empatar en casa. Vamos a la pausa, Freddy Kelly, y ya volvemos con más información deportiva para también hablar sobre el Delfín y el Manta, que se están, ya se le presenta ya este fin de semana la fecha, y ya tenemos horarios y todo también, para darle a conocer la fecha y los horarios. Ya volvemos.
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9 de la mañana, 5 minutos. Gracias a todos quienes están en la sintonía de Radio La Voz 1570 AM. Le decía sobre los partidos que se vienen. El partido, el cambio de horario que se ha dado con Barcelona para jugar con Liga de Quito, quedó para el domingo 11, 4 y media de la tarde, supuestamente por la situación del ahorro energético, pero los entendidos en Quito dicen que Quito está lloviendo casi todos los días y que no el bajar el partido para las 4 y media de la tarde no significa que vas a tener mucho ahorro, porque las iluminarias igual a las partidas, las 5 de la tarde tienen que encenderla. Que el partido debe haberse jugado un poco antes, quizás a las 12 o 1 de la tarde, porque en realidad ahí sí hubiera sido un ahorro considerable, en caso de que ese sea el argumento por parte de Liga Pro, quienes cambiaron los horarios o el horario del partido de Barcelona con Liga de Quito. A ver, vamos a la fecha número 2, que empieza el día viernes. El día viernes a la 1 de la tarde es el partido. Ojo que no se van a jugar partidos por la noche, justamente por ese motivo de el asunto del ahorro energético. La fecha número 2, Libertad versus Leones del Norte. Libertad versus Leones del Norte, que es por el cuadrangular del cupo a la Sudamericana, será el viernes a la 1 de la tarde en el estadio Reina del Cisne, esto es en Loja. Libertad, que recordemos que la primera fecha le ganó 2-1 al Club Sport Emelec, y Leones del Norte empató en condición de local con Guayaquil City. Otros de los partidos para el viernes, atentos porque pueden participar ustedes del pronóstico. En Manta, Estadio Jocay de Manta, viernes 3 y media de la tarde, el Delfín Sporting Club ante el Munchurruna. Ustedes pueden participar del pronóstico deportivo sobre cuánto queda el resultado. Se pueden comunicar al 099-96-35011. Le vuelvo y le repito, 099-96-35011. Es al WhatsApp de la radio. Ese es el WhatsApp de la radio para que ustedes puedan participar del pronóstico deportivo con el resultado de cuánto queda Delfín versus Munchurruna. Viernes a las 3:30 es el partido. El día sábado, el partido a las 11:30, Independiente del Valle versus Aucas. Ojo que Independiente versus Aucas es en el para la lucha por el segundo lugar, porque Independiente va a quedar primero, para lo que es Copa Libertadores. Partido será el sábado a las 11:30 de la mañana. Para el sábado también, a las 2 de la tarde, en Manta, nuevamente en Manta, tendremos partido viernes y sábado en Manta. Manta Fútbol Club versus Técnico Universitario. Manta Fútbol Club, Técnico Universitario, por el hexagonal de no descenso. Partido sumamente importante para el Manta Fútbol Club, que necesita seguir soñando con con salvar la categoría. Y tiene un rival, todos son directos, pero este Técnico Universitario, que es de los más cercanos, hay que ganarles. Seguimos para el día sábado, 4:30 de la tarde en Guayaquil. Me parece que es en el Chucho Benítez este partido. Guayaquil City versus el Club Sport Emelec. Guayaquil City versus Club Sport Emelec. Este será sábado, 4:30 de la tarde, por el cuadrangular del cupo a Sudamericana. Nos trasladamos al día domingo. El domingo a las 11 de la mañana, Universidad Católica en el Estadio Olímpico Atahualpa, ¿verdad? Versus Macará. Este Macará que todavía está en stand-by, esos 3 puntos, ¿sabes? Todavía no se logra

concretar, no sé cómo es el asunto ahí, todavía estoy tratando de averiguar, pero la Católica se enfrenta al Macará, un partido sumamente interesante. Domingo 11 de la mañana. El domingo 11 de octubre, a las 1:45, rarísimo ese horario, ¿no? En Machala, en el 9 de mayo, Orense versus Deportivo Cuenca. Orense, que ya tiene nuevo técnico, versus Deportivo Cuenca. Esto es el domingo a las 1:45. El domingo cierra la fecha número 2 a las 4:30 de la tarde, Estadio Casablanca, Liga Deportiva Universitaria de Quito versus Barcelona. Liga de Quito versus Barcelona, que por historia, digamos, el partido de la fecha, pero por fútbol, para mí el partido Católica Macará es mejor. Pero por historia y por hinchada, el partido Liga de Quito Barcelona cierra la fecha número 2. Ya hay horarios también, pero eso la vamos a hacer mañana, vamos a hablar de eso, el horario, la fecha 3, que también, que a propósito, tomen en cuenta que los dos equipos de Manta, tanto el Delfín como el Manta Fútbol Club, van a jugar en condición de local. El viernes juega a las 3:30 el Delfín con Muchuruna y el sábado juega el Manta Fútbol Club con técnico universitario a las 2 de la tarde. Si Dios lo permite, vamos a estar ahí en el estadio observando. No es ajeno, hay mucha gente que ya me ha escrito, hay gente que sabe que presto mi servicio para algunas páginas digitales y donde también estamos apoyando el comentario. Y de esa forma estar también muy activo en lo que es transmisiones deportivas y, por supuesto, atento a los equipos de Manta, haciendo el seguimiento del accionar de los dos equipos de Manta. Siempre agradecidos porque nos toman en cuenta a quien les habla. Y más de una actividad periodística deportiva, también hay un ingreso económico adicional que en algo ayuda en esta situación económica muy complicada. Así es que vamos a estar ahí, si Dios lo permite, día viernes y día sábado. Son dos partidos en este fin de semana. Luego el Manta tiene... Y luego se viene el clásico mantense, Delfín Manta. Ya vamos a estar hablando de eso también. Le vamos a dar la respectiva importancia después. Ya después, cuando primero pasen esta fecha, para poder tener una mayor cobertura de estos dos equipos y de esa forma la afición también se enganche para que vayan a apoyar a los equipos de Manta y empujen este carro para buscar la forma de que salven categoría tanto el Delfín como el Manta. Si son los dos, bienvenido sea. Si es uno de los dos, no se pudo haber hecho más, pero el hincha en cierta parte sí. Tiene que cumplir el rol de ellos, apoyar a los equipos. 9 de la mañana con 14 minutos en el territorio ecuatoriano. Salud especial para Argentina Mieles también, allá en la ciudadela Naval. También para Toñito Bonilla, allá en Carolina del Norte. Salud especial a Toñito Bonilla y, por supuesto, para todos quienes escuchan Radio La Voz, la dinastía Alonso en el sector de La Dolorosa. También el saludo especial. A partir de las 9:40, 9:30, yo bajo, para quienes deseen. Hay algunos que no están o no sabían que nuestro amigo Miguel Valencia, más conocido cariñosamente como Goyito, falleció el día de ayer y lo están... sus restos están siendo velados cercano a la funeraria o a la sala de velación, perdón, Santa Marianita, ahí en la 24, por el cementerio general. Está siendo ahí velado los restos de Goyito, cariñosamente conocido así. Yo estaré ahí a partir de las 10 de la mañana, estaría yo por ahí llegando ya, para estar un rato compartiendo también ahí con...
su familia, con los restos de él, con dándole el último adiós, aunque a las 2 de la tarde hoy día le sepultan al abogado, un amigo de algunos años, alrededor de 9 años conociéndolo. Partió, se adelantó y era una persona con quien conversaba yo mucho. Me lo encontraba siempre por acá, el abogado, que hacía sus actividades también profesionales cercano a donde estamos, a donde queda la radio. Ayer sufrió un infarto y se fue, se marchó. No voy a poder yo asistir al sepelio porque tengo que cumplir con otras actividades, lamentablemente, en ese horario, pero voy a ir un poco antes para estar un par de horas allá compartiendo con la gente, con los amigos, conversando y también solidarizándome con la familia por la pérdida irreparable del familiar, en este caso de Miguel Valencia, más cariñosamente conocido como Goyito, un profesional del derecho. 9 de la mañana, déjeme ver por acá quién envía algún mensaje, siempre la gente está en la sintonía, dice buenos días, saludos al panel, está en sintonía, full sintonía, dice en la Ciudadela del Pacífico, Roger Zamora Bravo. Roger, alístese, Roger, porque se viene la fecha de Liga Proa, se vienen los partidos del Manta, y usted dijo que el Delfín ganaba 3-1, o que gana 3-1. Está participando también para el pronóstico deportivo del Delfín versus Muchurruna. Esperemos que el Delfín gane para que siga sumando puntos y trate en lo posible, lo más rápido, lo más pronto, salir de esa incomodidad en cuanto a la ubicación. Saludo para Roger Zamora Bravo en el sector de la Ciudadela del Pacífico. También para don Pepe Alonso, la dinastía Alonso, allá en el sector de La Dolorosa, José Luis Alonso, Byron, a Aurita Mantuano en el sector de Los Esteros. Aurita Mantuano dijo que el 2-0 ganaba el Delfín. El saludo para Aurita Mantuano y para toda su familia allá en el sector de Los Esteros, Aurita Mantuano y toda su familia, salud especial. Para Luis Mero en Costa Azul, Lucho Mera en La Paz, Eduardo Franco de Los Esteros también, pero está en Altamar. Manuel Holguín en el sector de Miraflores, don Manuel Holguín, salud especial para usted también. Para Manuel Delgado en San Juan de Manta, Manuel Delgado, que dijo que 2-1 ganaba el Delfín. Para la señora Monserrate Lucas en Los Esteros, para don Pedro Rivera también en Los Esteros, Johnny Campoverde en Costa Azul, don Carlos Flores en La Victoria, Ángel Bello en el sector de Miraflores, igual que Verónica Barcia, también tenemos por acá a Carlos Sanchundia en el sector de la calle 12, avenida 4, salud especial también para Luis Mero en Costa Azul, parece que ya lo dije, ¿verdad? Para Manuel Anchundia en Las Acacias, saludo especial para todos quienes nos escuchan, como para Antonio Macías en Los Ceibos y para la familia Mesa Cedeño en Las Cumbres, ahí en la subidita, saludo especial para ustedes, para Jimmy Villavicencio, ahí en el sector de Santa Mónica, y también para la familia Lucas, en el sector de San Mateo. Todo. Para Juan Pablo, el amigo no vidente, también un abrazo, Juan Pablo. Saludos para usted, para toda su familia. Gracias a todos por estar comunicados y estar con la programación deportiva de Radio La Voz. Decíamos los equipos de Manta. La Serie B, me preguntaban por la Serie B. La Serie B, el segundo hexagonal se está jugando por gusto, porque ya descendió Nacional y 22 de Julio. Y por último, les cuento que se van a enfrentar esta semana Nacional con 22 de Julio. A lo mejor ni se presentan. Es por gusto, ya están descendidos. Es gasto, no le va a llegar nada de gente. Ayer el partido entre Liga de Puerto Viejo con Nacional. Una pobreza, Dios mío santo. Y ojo que el formato no lo modificaron, van a mantener el mismo formato el próximo año. Pero una pobreza en el fútbol y en las gradas. Nacional que ya está descendido hace rato, Liga de Puerto Viejo que no pelea nada. Entonces, ¿para qué?
¿para qué se juega? Qué lamentable esto de la Serie B en el segundo hexagonal, donde se defiende.

Así sabe lo que le pasó a Cumbaya, no llegó a tiempo, siempre, tratando de ser local, no llegó a tiempo porque hubo un accidente de tránsito y no llegó. Así está la Serie B aquí. Así está la Serie B. Con Santo Domingo, creo que le tocaba jugar. San Antonio con Vinotinto quedaron 0-0. Este San Antonio es filial de la Universidad Católica. Cuenca Junior, que es filial también. Independiente Junior, que es filial, le ganó en condición de visita a Cuenca Junior 2-0. Mira el daño que hace este equipo siendo filiales y no tienen opción a ascender. No deberían jugar la Serie B tampoco. 9 de octubre perdió con Atlético JBG, el amarre que hicieron el año pasado. JBG es vino tinto, pero rápidamente le cambiaron de nombre, cambiaron supuestamente de propietario y tal vez este año asciendan los dos vino tinto. Así de frente se los digo, porque para mí lo es. JBG, algo oscuro voy. Iría Puerto Viejo que ganó 3-2. Gualaceo, 4-2 le ganó al desaparecido 22 de julio ya. Se juega la jornada 5. Faltan 5 fechas para que termine esta odisea, ese castigo de la Serie B, porque realmente no es otra cosa que un castigo. La Serie B, más que todo el segundo hexagonal, porque ya ahí no se juega nada, no se juega nada. En el primer hexagonal, ahí la cosa cambia. ¿Por qué? Porque en el primer hexagonal, por ejemplo, está en primer lugar Atlético JBG de la Junta de Beneficencia de Guayaquil, la que ustedes compran la lotería y ahí van un impuesto, ahí le clavan un impuesto. Se paga impuesto, pero no sabemos a dónde vaya eso, tal vez vaya al equipo. 40, que era el vino tinto el año pasado, 49 puntos tiene en el primer lugar. A falta de 5 fechas. En el segundo lugar está Vino Tinto. Aquí está Vino Tinto, el que descendió el año pasado, con 47 puntos. En el tercer lugar está Independiente Junior, pero no pelea nada porque no le permite el reglamento ascender. Es nada más ni nada menos que es un árbitro más el Independiente. Les gana a uno y a otros se deja ganar. Cuarto lugar, que pensé que iba a estar entre los primeros porque tenía ventaja, pero en este hexagonal se ha quedado. 9 de octubre, con 45 puntos. A falta de 5 fechas, está a 2 del segundo y a 4 del primero. Clasifican los dos primeros a la Serie A. Vamos con el quinto lugar, que se quedó también y que hubo problemas internos. Cuenca Juniors, también lo tenía yo como favorito, tiene 38 puntos. Este sí está bastante lejos, lo veo bastante difícil que pelee. Cuenca Juniors, 38 puntos, dejó pasar una gran oportunidad de ascender a la Serie A. Y por último, San Antonio en el sexto lugar con 33 puntos. Este equipo también no tiene nada que ver, ¿por qué? Porque es filial de la Universidad Católica y no pelea nada. Me enviaron un mensaje diciéndome la tabla del segundo hexagonal. Yo creo que lo quieren es para burlarse, pero le voy a dar. Gualaceo está con 39 puntos. En primero. En segundo está Liga de Puerto Viejo con 39 puntos. En tercero está Vargas Torres o Santo Domingo, como le quieran llamar, 37 puntos. En cuarto lugar está Cumbayá con 33 puntos. En quinto, Nacional con 12 y en sexto, 22 de julio con 10 puntos. Cuidado se les ocurre. Bueno, ya no pasa eso, de que lo pueden salvar desde la mesa. Pero a quien sí quieren salvarlo y quieren que tenga aún una última posibilidad, escúcheme lo que está pasando en segunda categoría, en especial, es en Pichincha con el Deportivo Quito, que podría tener una esperanza, dice el Deportivo Quito, de más allá de que ya haya terminado de jugar, digamos, para la siguiente fase. Se menciona que podría tener una por una cuestión reglamentaria, porque se habla que
¿Hubo falsificación o se está acusando a uno de los equipos que está clasificado?

0: falsificar roles de pagos. Y ahí hay un problema, porque si eso se logra verificar, confirmar, significa que debe ser sancionado el equipo y en su, digamos que, tendría que descalificarlo y en el puesto de ese equipo entraría el Deportivo Quito y tendría opción de meterse a los cuadrangulares, aunque ya se está jugando. Pero la segunda categoría no deja de sorprender, no deja de sorprender, siempre pasa algo hasta última instancia. Y eso que dicen que van a mejorar, de que las cosas se van a hacer mejor tal y cual año, y sinceramente no es así, no es así. Se habla de que, en estos últimos minutos voy a tocar un tema de Estupiñán, porque se habla que Estupiñán estaría lesionado, una lesión un poco, podría ser complicada, pero hay que conocerla bien. Estupiñán ha bajado mucho el nivel, en Italia tampoco tiene mucho espacio. Y eso deja muchas dudas por el tema de la lesión y de que no viene jugando, ha bajado muchísimo el nivel. Esperemos se recupere porque es un jugador con mucho talento. Miguel Ángel Lor respaldó y destaca el formato, ¿no? Y el formato con que se va a jugar el 2027. Sí, hablando del formato, se sigue hablando porque creo que en lo personal lo veo interesante más que en otras épocas. Y esperemos que para que se vuelva interesante para los manabitas, en especial para la gente de Manta, para los hinchas del Delfín y Manta, es que los dos equipos estén, se mantengan en primera A. Porque si no, solamente serán y seremos, digo, simples espectadores del campeonato 2027 y tendrían que los equipos del Delfín y Manta acomodarse y conformarse con jugar en la Serie B. Esperemos no sea así. Esperemos no se dé para poder ser partícipe de este nuevo formato 2027 que abre algunas brechas que puedan tener o puedan ofrecer esperanza a los equipos denominados pequeños, porque en los playoffs o en las primeras 15 fechas, luego se va a jugar ahí un torneo, de repente también haya algo de posibilidad de algún torneo internacional que los equipos de Manta tienen rato, en el Delfín especial, de que no logra conseguir. Aunque el Delfín tiene pendiente la Copa Ecuador, la semifinal. Pero realmente esperamos todo eso, que los equipos que ya este fin de semana empiezan con la fecha número 2, Delfín Sporting Club, viernes 3:30 de la tarde con Muchurruna, y Manta Fútbol Club, sábado 2 de la tarde, ganen los partidos en casa. ¿Ganen por qué? Por dos cosas fundamentales. Para que mutuamente se estén ayudando, porque realmente deben de ganar para que los otros no sumen, no les permita despegar. Ellos siguen teniendo esa fortaleza de conseguir puntos semana a semana. Y también por lo que se le viene a la vuelta a la esquina, que es el clásico mantense. Sería interesante que los dos se enfrenten llegando de ganar sus partidos en condición de local y se enfrenten en un clásico sano, pero con mucho fútbol y remejorados. Bueno, nos vamos a ir porque tenemos que cumplir otras funciones. Gracias a todos quienes han estado en la sintonía de Radio La Voz, 1570M, si Dios lo permite, el día de mañana. Nos volvemos a encontrar, Freddy, el día de mañana con mucha más información deportiva. Pasen bien, cuídense. Y traten de hacer el bien. Nos vemos. Chao, chao.
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Amigos, ¿qué tal? Buenos días, buenos días. ¿Cómo les va? Aquí estoy quien le habla, Freddy Alberto Cali Chávez. Gracias a Dios, un día más con vida para estar con ustedes y trabajar en este medio tan importante que es Radio La Voz de Manta, punto dial 1570 en amplitud modulada. Buenos días, amigos. Estamos hoy lunes, inicio de semana. Lunes es 5 de octubre, año 2026. Buen día. Teléfono de Radio La Voz, 099-963-5011. Repito, el número de Radio La Voz, 099-963-5011. Mi número celular es el siguiente, 099-33-33-067. Para sus llamadas normales, mensajes normales, a través de WhatsApp y Facebook está totalmente habilitado. Mi número celular, repito, 099-33-33-067. Gracias, reportero de sintonía de Carlitos Flores. Nos escucha en el barrio CAE. Carlitos Flores para todos sus amigos. Y, por supuesto, también para saludar a Pablito Rodríguez, su esposa Meleda Morillos, y a Carlos Maribel, Daniel, Mario, Luis César y Mauri, nietos, amigos, vecinos, Pablito. Pablito Rodríguez en Colorado, escuchando Radio La Voz. No se me pierda Pablito Rodríguez, se me ha perdido Pablito Rodríguez en Colorado. La sintonía cordial también de Kevin. Kevin es el amigo de Carlito Flores. Kevin también a su compa Viteri, también para Colores, para Corbichero y para La Guava, de parte de Carlito Flores, que nos escucha en el barrio La Victoria. Juanito Marraquín Tal, que sus amigos de Mendoza, Bro Santana, Nuevo Montecristi. Juanito Marraquín, soy Juan Manuel, Juan Arturo, Maribel, Gladys, Daisy Marraquín. Juanito, Juanito Marraquín en la parroquia Urbana Tarqui. También para tío Checho La Guava, José Olmedo García Guava y su mamita Bolivia, Bélgica, Mero Cedeño, en la parroquia Urbana Tarqui. Ahí no está terminando Carlito Flores. Gracias, Carlito Flores. No está terminando. Ahí está entonces el saludo para todos ellos de Barrio La Victoria. Y para Milena y su mamá Luchita. Como no, para Ramoncito. Ramoncito, su mamá Isabel Mero en El Palmar. Ahí está Ramoncito, su mamita Isabel Mero. También para el capitán Julio Bernelle, para Javier Espinales y para Karina, Jacqueline, Carlos Bernay, Verónica y toda la familia de la señora Isabel Mero. Amigos gratos que escuchan Radio La Voz de Manta a esta hora de la mañana. Ya son las 9:57 minutos.

La hora, amigo, la hora, ya son las 10 horas, 10 de la mañana en Radio La Voz de Manta. ¿Qué tal, amigos del Bote Arenilla? A su capitán armador, Pablito. Pablito Mero, su esposa Ramona, Raquel Anchini, entonces, hijo David, Ricardo, Juan Pablo, Valentina, Estefanía Aymar, su nieta Ingrid, yo soy el capitán armador, Pablo Mero, Luis Mero, su esposa Juanita, y a Yadira, Gabriela, Eliana y Maribella Mero Mantuano. Pepe López, su esposa Elda Mero, su hijo Juni Frey, Yajairi Chumeri, en la ciudad de Costa Azul, capitán Eduardo, Eduardo Mero en su vivienda, Julio Mero, David Mero, Ricardo Mero, la gente de Bote Arenilla con su capitán armador, Pablito Mero, y don Ramón Espinales, su esposa Patricia Mero, sus hijos Yairisa, Viviana, Jesse, Jonathan Davis, su nuera Marisa Zambrano, su nuera Vanessa Zambrano, Sarán Chino Yumeri, su yerno Eddie Urmaza, su cuñado William Mero, la calendata Vial Palmar, la familia de don Ramón Espinales y su esposa Patricia Mero. Por aquí nos visitó don Ramón Espinal comprando productos. Paso para adelante, ya le tengo enseguida. Amigos del ayer, este es Radio La Voz, 10 de la mañana y un minuto.

Hola, amigo, la hora, siempre es importante. Ya son las 10 de la mañana y 4 minutos, gracias a Reportaje de Sintonía. Carlitos Flores, con sus amigos del barrio La Victoria, también, por supuesto, para Kevin, su compa Viteri, para el Colores, para el Corbichero, de parte de Carlitos Flores, allá en el barrio La Victoria. La familia Lucas, para la muñeca Lucas, para sus hijos e hijas, ahí está Mayra Lucas, Julio Lucas, Enrique Lucas, el viejito vandálico, el barrio La Victoria, para la familia Parrales, para Carlos Parrales, Florencio Parrales, Fernando Parrales, y para Yuli, que está Juliana Parrales en el barrio La Victoria, también para saludar a Camilo Lucas, escuchando Radio La Voz de Manta, para don Julio Salsa Parrales Moreno, su esposa Teresita Mero, a sus queridas hijas e hijos, también para Fabricio Carreño, su esposa Gina Parrales, a su genes en Ayule Fabricio Junior, para Julio Junior Parrales Mero, con su esposa Elisara Barahona, la señora Lili Parrales con su esposo don... Para la señora Lili Parral con su esposo Alfredo Mantuano, don Sebastián Mantuano y para Laurita Mantuano, amigos del barrio La Victoria, está la familia de don Julio César Parrales Moreno con su esposa Teresita Mero y para Ramoncito Pilligua, su esposa Zambita Barberán, su hijo Kevin, Liliana, Jennifer, Carolina, Ronnie y Emiliandi, su señora Karina González con su esposo Kevin Pilligua, el chino Antón con su esposa Liliana Pilligua, la familia Pilligua, Barberán y para el capitán Pedro Alcón Holguín, que labora en la presa Nisa de Pozorja, capitán Pedro Alcón Holguín, su mamita Mercedes Holguín, la esposa abogada Mariela Vázquez, sus hijos Britan, Estefano, Oliver y Yonú, la familia del capitán Pedro Alarcón Holguín, 10:06 en Radio La Voz de Manta.

0: La hora, amigo, la hora de la hora, ya son las 10 de la mañana y 11 minutos, 10 de la mañana y 11 minutos en Radio La Voz de Manta, punto dial 1570 amplitud modulada en San Juan de Manta para Alberto Delgado, Carlitos Alberto Delgado, su esposa Alba Delgado, soy Giancarlo con su esposa Irene Cedeño, licenciada Yulisa Lee Delgado, Maurito está en el cielo, señora Juana Delgado, Yandri Delgado con su esposa Marbeles, Daniela Delgado, su esposo Jenny Delgado, a los niños Yair, Ed, Jefferson, Yesalí, Yair, Don Rafa, su esposa Maribel Delgado, Colón Vélez, Pablito Delgado, Maestro Gabo Luca, la gente de San Juan de Manta, Manolito Delgado, su esposa Paula Chávez, su hija Gabriela, Yajaira Senia, Emi Delgado Chávez, su nieto Maqui, Yela Caliente Lucas, Fiorito Alguín, Manolito Delgado, San Juan de Manta, amigo Taller de Pintura como Tres Reyes, ahí está Richard Gabriel, su papito Jorge Reyes, Barillena, está en el cielo, Richard Gabriel Cachetada, Hugo Frank Bailón, el gato William Macías, Capitán Gregorio Morera Luca, Capitán Guineo, la gente de Taller de Pintura Tomo Tres Reyes, calle 108, avenida 108, la parroquia Tarqui, contigo el colegio de San José, ahí está Richard y Gabriel, y el barrio Miramar de los Esteros, Tomás Mero el peje, su esposa María Espinosa, sus hijos Darwin, Joana, Justin, sus nietos Elkin, Christopher, Mayerly, su yerno Cristóbal, Mantuano, Barro y Miramar, Tomás Mero Peje, Marcelo Pillazagua, su esposa Mina Espinosa, Don Pedro Espinosa Pillazagua, su esposa Anita Gatagua, Alberto Espinosa Carabalí, su esposa Isene Cañarte, y para Palito Espinosa allá en el barrio Miramar de los Esteros, escuchando Radio La Voz de Manta a esta hora, ya son las 10 de la mañana y 12 minutos.
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La hora, amigos oyentes, la hora ya son las 10 de la mañana y 16 minutos en Radio La Voz de Manta. Buen día para Pepito Reyes, el peluche de la esquina del Pavo Pepito Reyes, Argentina. Argentina Mieles, Tinita. Argentina Mieles, su amiga Lupita Blanquita Silva, su sobrino Anthony en la ciudad de La Navaja, Argentina Mieles. Capitán Jorge Mieles Josa, su esposa Trita Barche Mieles y su hijo Jorge Mieles Barcia. En Tarqui, saludo para el Cholito de la calle 109 por el cementerio de Tarqui. Ahí está el Cholito, señores. Ciro Gómez Franco escuchando La Voz de Manta. Manolito Vinces, su esposa Serela Chiquito y Ricardo Denis Petita, escucha en Barro Centenario. Mientras Manolito Vinces está a la posa vendiendo el excelente cebollado. Manolito Vinces, en Barro Santa Elena, para usted, Alvia Cheche, el rey de los cachos de Barro Santa Elena, su lancha, el Palomo Blanco, Cheche. También para Timirichi, rompe tanga del barrio Santa Elena. ¿Cómo le va al maestro conductor Luis Menoscal y su hijo Henry Menoscal y su esposa Gina Pellazagua y su hijo Luis Fabián Menoscal en la calle 102 de Tarqui? Don Luis Menoscal, para don Vicente Bailón, técnico y propietario de taller de refrigeración Bailón, que le repara refrigeradoras, congeladores, aire acondicionados, fabrica caucho para refrigeradoras, vitrinas, congeladores y cámaras frigoríficas en diferentes medidas y marcas. Está su técnico propietario, don Vicente Bailón, en la parroquia de Estero, calle 116, avenida 103. Ahí está, don Vicente Bailón con su esposa y sus queridos hijos, escuchando Radio La Voz, don Vicente Bailón en Los Esteros. Y la gente del barco y Elizabeth está en alta mar. El saludo para Eduardo Franco, de su esposa la señora Laura Bonilla, de sus hijos Víctor, Cintia y Fiorella Franco Bonilla. También en el barco de Elizabeth algunos miradores. Eduardo Franco, Ramón Chundia Culebra, Machalilla, Carpita y Mario Chundia Amor. Buen día para toda la gente del barco pesquero y Elizabeth. Ellos están en alta mar.

Oye, amigos, ya son las 10 y 20 minutos, gracias a la sintonía atenta del Carlito Flores en el barrio de la Victoria. Saludos a sus amigos, también para Kevin, su compa Viteri, para Colores, para el Corbichero, de parte de Carlito Flores, a todos se vende allá en el barrio La Victoria, escuchando Radio La Voz de Manta, punto dial 1570 de amplitud modulada. Buen día para el capitán Guido Sosa, su esposa la señora Jennifer Quijía, su hija la Andy Christie. Christie estará de cumpleaños el 26 de este mes. Ahí está el capitán Guido Sosa, su hermano popular guapachoso. Ok. Señora Jacqueline Flores, su esposo Doro Quijije, señora Valera Quijije, su querido esposo Argenis Cruz, su hija Sofía Bielka y para Valesca, ¿qué tal Valesca? Maelo, buen día Maelo, para el guapo Ramón Quijije, licenciada Katy Quijije Cedeño, su esposo biólogo Jorge Cedeño, su niña Katrin Lupita, en Esmeralda, señora Ángela Flores, su esposo Daniel Moreno, también para la señora Angie Moreno, allá en Esmeralda.

La hora, amigos, 10 y 27 minutos. Buen día. Para Pepito Reyes, el peluche de la esquina del Pavo, Pepito Reyes. Maestro conductor Luis Menoscal, señor Henry Menoscal, su esposa Gina Pillasagua. Y señor Luis Fabián Menoscal en la calle.

Dije al parroquia Tarqui y para Angelita Anchuri Chilán, su esposa Maribel Santana, a sus queridos hijos Ángel Jonathan Jane y los nietos Ángel Fernando Anthony y su mamita Marí Chilán, Angelita Anchuri Chilán, Ángel Mero Calle, Ángel Delgado Lechezado, su esposa Martita Santana, para su hijo Irving y para Agustín. Buen día. Para Líder Moreira, su esposa Lupe Flores, a su hijo Dora Rosana, su nieta Rosanita. Líder Moreira, ¿cómo le va? Pancho Junior Bendita, el abuelo, a su esposa Ina Salto y para sus queridos hijos e hijas. Y también para Miguelito Delgado Bombón, el chico dulce del Estero, Miguelito Delgado Bombón. ¿Qué tal? Carlos Anchundia, Santo Anchundia, buen zapatero de los Esteros, su esposa Lore Mantuano y su hijo Ron Anchundia, la toma de agua, Jimmy Quijije y su esposa Marilyn Chimbo, el miquito Enrique Pellillo en los Esteros, Ángel Parrales, la Pepa, su amigo Gonzalo Suárez y Pepito aquí en la cumbre, Ángel Parrales, la Pepa. Buenos días para Cali, Cirilito para Juano, Cirilito, saludos a su amigo Jorge Vélez Holguín de San Juan de Manta, Arroz Flor y Dayanara, saludan a su pareja como es Jorge Flores, Coqui. Buenos días para Lisandro Señor con su familia de Barro Lazareto, para la cangreja Tarque, el capitán Bolaño, ¿cómo le va el chamo Lonida, Armando López, Juanito, Paquito, Lide Moreira, Pedro Pastor Rivera, su esposa y sus queridos hijos, Martín Delgado, su esposa Isabel Rivera y su familia, para el amigo José Carlos Barcia y su esposa Digan en el Palmar, Mariela Delgado, Henry Ángel, Carmen Daniel Delgado en el Barrio La Victoria, para el capitán Bolívar Flores, capitán Chino Diomedes Espinosa, capitán Teodoro Mantuano, para otros buenos amigos, capitán Mario López Monge Picapiera, capitán Alberto López Monge y para Simón Mantoro Soñito con sus hijas, la señora Patricia, su esposo Pedro Anchundia, la señora Marcela, su esposo Mantón, la señora Alexandra Mantuano, su esposa Ney Flores Chivito, y para Gema, buenos días para Gema Monserrate Flores Mantuano, y también para su prima Cheyenne Anchundia Mantuano. Simón Mantuano, ¿cómo te va, Simón? Buenos días, Simón Mantuano.

Muy bien, amigos, ya son las 10:32, mando listo, ligado a su esposa Paula Chávez, su hija Gabriela Yajaira Yesenia, emigrado Chávez, su nieto Maki, la Calina Lucas, Fiorito Arguín, mando listo, ligado de San Juan de Manta, que tal el personal del BP Arenilla, a su capitán armador Palomero, su esposa Ramona Raquel Anchuni, entonces su hijo David Ricardo Juan Pablo, Valentina Estefanía Aymar, su nieta Ingrid Jones, el capitán armador Pablito, Pablito Mero, Luis Mero, Luis Mero, su esposa Juanita, su hija Yadira, Gabriela Liliana Maribella Mero Mantono, Pepe López, su esposa El Damero, su hijo Junifrey Yajaira y Yumeri en la ciudad de la Costa Azul. Capitán Eduardo Mero en Civienda, Julio Mero, David Mero, Ricardo Mero, la gente Botanía con su capitán armador, Pablito Mero, escuchando radio La Voz de Manta, y para el capitán Lidio Sosa, su hermano el capitán Guacoso, capitán Lidio Sosa, su esposa Jennifer Quijije, a su hija Sheila, Andy Cristi, Cristi Sosa Quijije, cumpleaños, el 26 de este mes, cumple 10 añitos, la niña Cristi Sosa Quijije. Señora Jacqueline Flores, su esposo Eduardo Quijije. También el saludo para la señora Valeria Quijije con sus hijas. Es la niña Sofía Vielca y para Valesca, la señorita Valesca. El esposo de la señora Valeria Quijije, don Argenio Cruz. ¿Qué tal? Licenciada Katy Quijide Cedeño, su esposo el biólogo Jorge Cedeño y su niña Catherine Lupita, el guapo Ramón Quijide, también para Maelo, en Esmeralda, señora Ángela Flores, su esposa Daniel Moreno, y también para saludar a la señora Angie Moreno. ¿Qué tal Fiorella en Esmeralda? Y su hermana Yanalí Moreno Flores, el guapo Juan Carlos Flores está en Puerto. El guapo Juan Carlos Flores, su esposa en Zambrano. ¿Cómo le va Johnny Flores, su esposa Mónica Castro? Soy Shakira, Giovanni, Johnny Flores, divino niño. Eco de Menos con Palito, con su esposa Marianita Quimis. Juber Mero, René Mero, también para La Rasca. René Mero está en el cielo, René. Mejor René Mero, buen amigo. Partió hacia el cielo, René Mero. Ahí está Juanito también. Reinaldo Flores, su esposa, Ricky Quimis, para Heidi, para X, para Ricky. Y el Coemero con Palito, con su esposa, Marita Quimis. Allá está la familia Sosa Quijije, esperando, preparándose para festejar el cumpleaños de su querida niña. Cristi Sosa Quijije cumple 10 añitos el 26 de este mes. La familia Flores, la familia Quijije Flores, la familia Quijije Quijije, la familia Cruz Quijije y la familia Cedeño Quijije, escuchando La Voz de Manta a esta hora, 10 de la mañana y 35 minutos.

Amigos, son las 10 de la mañana y 41 minutos en Radio La Voz de Manta. 10 horas y 41 minutos en Radio La Voz de Manta. ¿Qué tal, mi gente chévere del barco pesquero Yelizaba? Está en alta mar. Eduardo Franco, le saludo a su querida esposa Laurita Bonilla, de Ciudad Víctor Cintia y Fiorella Franco Bonilla. También para Ramón Chundia, La Culera, Machalilla, Carpita y Marian Chundia, el amor. Amigos del barco pesquero Yelizaba, escuchando Radio La Voz de Manta, punto dial 1570. En amplitud modulada a esta hora son las 10 y 41 minutos en Radio La Voz de Manta.

Muy bien, amigos, ya son las 10 de la mañana y 44 minutos en Radio La Voz de Manta. 10 y 44 minutos en La Voz de Manta. La hora siempre es importante, ok. Miente chévere. ¿Qué tal, Pablito Rodríguez, esposa Meleda Morillo, su hijo Carlos Maribel, Daniel, Mario, Lucio César, Mario, nietos, amigos, vecinos de Pablito? Pablito Rodríguez en Colorado, escuchando Radio La Voz. Dial 1570 en amplitud modulada. Pablito Rodríguez, escuchando Radio La Voz de Manta en Colorado. También para Carlito Flores, please, Carlito Flores. Te ocupa ahí tu Carlito Flores, así que ya amigos le respondo. Muy bien. Carlito Flores, ok, escuchando Radio La Voz. Punto dial 1570 en amplitud modulada. Esta es la hora, amigos oyentes, la hora, ya son las 10 de la mañana y 45 minutos en La Voz de Manta. Punto dial 1570 en amplitud modulada.

Amigos, son la hora exacta. Muy bien, amigos, la hora exacta. Son las 10 de la mañana y 49 minutos en Radio La Voz de Manta, 10 y 49 minutos. Quiero mandar un saludo de cumpleaños para María José Bailón Franco. Hoy está el cumpleaños de parte de su tío Eduardo Franco. Por supuesto, de parte de su mamá Adriana Franco, que la quiere mucho, y de su hermana Génesis Bailón Franco y de toda su familia, para saludar a María José Bailón Franco. Hoy está de cumpleaños. ¡Que viva la cumpleañera! Hoy, en el mejor de sus días, un año más de

Muy bien, entonces te reitero el saludo para María José Bailón Franco, que hoy está el cumpleaños, de parte de su mamá Adriana Franco, también de parte de su hermana Génesis Bailón Franco y de su tío Eduardo Franco y de toda la familia, para la cumpleañera de hoy, María José Bailón Franco. ¡Que viva la cumpleañera!

Muy bien, amigos. Ahí está entonces el tema para la cumpleañera María José Bailón Franco. Hoy que está de plaza, me escribía la cumpleañera. Y a la mañana y 54 minutos. ¿Qué tal, mi gente? Vos, Trenilla, a su capitán armador, Pablo Mero, su esposa Ramona Raquel Anchini, Antonio y su hijo David Ricardo Juan Pablo, Valentía Estefanía y Marcio Nieto Angrea, yo soy el capitán armador Pablo Mero, Luis Mero consejero, esposa Juanita, su bella Yadira, Gabriela, Liliana y Maribella Mero Mantuano, Pepe López, su esposa Aldamero, su hijo Juni Freya Jaira y Jumere en la ciudad de Costa Azul, capitán Eduardo, Eduardo Mero en su vivienda, Julio Mero, David Mero, Ricardo Mero, la gente vota en día con su capitán armador, Pablito, Pablito Mero, escuchando Radio La Voz de Manta, punto dial 1570, en amplitud modulada, y el saludo en el barrio La Victoria, para Camilo Lucas, también para Muñeca Lucas, a sus hijos e hijas, ahí está Mayra Lucas, Julio Lucas, Enrique Lucas, el Pijito Vandálico, también para la familia Parrales, don Carlos Parrales, Florencio Parrales, y para Yuli, Juliana Parrales, en el barrio La Victoria, ahí saludamos a don Julio César Parrales Moreno, a su esposa Teresita Mero, a sus queridas hijas e hijos, también para Fabricio Carreño, su esposa Diana Parrales, a su hija Nayeli Fabricio Junior, para Julio Junior Parrales Mero, con su esposa Sara Barahona, la ciudad de Lili Parrales, con su esposa don Alfredo Mantono, no se más que Mantono, y para Laurita Mantono, el barrio La Victoria, el barrio San José, Gonzalo Mero, la Yuri, y para su hijo Gonzalo El Venado, y como nos saludó también a Carlito Flores, en el barrio La Victoria, para toda su gente chévere, este es el barrio La Victoria, para Kevin, para su compa Viteri, también para Colores, para el Corvichero, y para toda la gente chévere, la familia, amigos que nos escuchan allá en el barrio La Victoria. Carlito Flores, Carlos Flores, buen día, 10 de la mañana y 55 minutos.

Muy bien, estaban los terribles diamantes con su tema Pacto, Pacto, diamante, dejaste triste mi alma. Ahí está Carlito Flores, para todos allá en su domicilio, para la victoria, Carlito Flores, Capitán Pedro Alcohol Holguín, su mamita Mercedes Holguín, la esposa abogada Mariela Vázquez, sus hijos Britan, Estefano Bolívar, y uno de la familia del Capitán Pedro Alcohol Holguín, escuchando la voz de Manta. También para Tomás Merol Pérez, su esposa María Espinosa, su hija Joana Justin, su nieto Elke Cristo Mayerli, su lleno Cristóbal Mantón Navarro y mi hermano Tomás Merol Pérez, Peje. ¿Cómo te va, Peje? No te me pierdas, Peje. También saludo para Marcelo Pillazago, su esposa Miriam Espinosa, don Pedro Espinosa Pillazago, su esposa Anita Catagua, Alberto Espinosa, que era y su esposa Cene Cañarte. Y para Pablito Espinosa allá en el barrio Miramar de Los Esteros. Esta es la hora 10:59.

La hora, amigos, ya son las 11 de la mañana y 3 minutos. Carlito Alberto Delgado, su esposa Alvita Delgado, Giancarlo con su esposa Eliana Cedeño, licenciada Yulisa Olivia Delgado, Maurito está en el cielo, señora Juana Delgado, Yandri Delgado, su esposa Marbella, Daniela Delgado, su esposa Yulén Delgado, los niños Yael, Ede, Jefferson, Yesayale y Yagiré. Don Rafa, su esposa Maridel Delgado, Colón Vélez, Pablito Delgado, maestro Galucas, amigo de San Juan de Manta, en Tarqui, el Cholito de la calle 109, el señor Ciro Gómez Franco, el Cholito de la calle 109, escuchando Radio La Voz. Y para Angelito Anchuni Chilán, su esposa la señora Maribel Santana, a sus queridos hijos Ángel, Jonathan, Jenny, y también el saludo para sus nietos Angie, Fernanda, Antonio y su mamita María Chilán, Ángel Mero Calle, Ángel Delgado Leche Estado, su esposa Martita Santana, también para su hijo Irving y Agustín. Buen día para Lidia Moreira, su esposa Lupe Flores, a su hijo Tal Rosana, su nieta Rosanita Lidia Moreira. Buenos días también para Pancho Junior de Mendita, la abuela, su querida esposa Dina Salto, sus hijos e hijas. También para Angelito Delgado Chesao, ya sé que está Chesao, Angelito Delgado, por su esposa Maritita Santana. Y para Miguelito Anchundia, el bombón de los esteros, Miguelito Anchundia. ¿Qué tal? Carlos Anchundia, Santo Anchundia, buen zapatero de los esteros, su esposa Dolores Mantuano. Y su Yorón Anchundia, la toma de agua. Jimmy Quijé, su esposa Marilyn Chimbo. ¿Qué tal? Para Miquito Enrique Pellú en los esteros, Ángel Parra de la Pepa, su amigo Gonzalo Suárez y Pepito Quijí en Las Cumbres. Buen día para todos ellos, gratos amigos que escuchan Radio La Voz de Manta. Como también a Miquito Enrique Pellú en los esteros, Miquito Enrique Pellú, para saludar a Cali Cerilito, para Juan Cerilito, saludos amigos Jorge Vélez, Guinea, San Juan de Manta, a Ro Flores y Dayanara, saludos a su gran amor Jorge Flores, Coqui Coqui. ¿Qué tal, Lisandro? Soy con su familia de Barro Lazareto, la cangreja, Capitán Bolián Tarqui, el chamo Lonida, Armando López, Juanito, Paquito, Líder Moreira, para Pedro Pastor Rivera, su esposo y queridos hijos, Martín Delgado, su esposa Isabel Rivera, toda su familia, la sintonía cordial también de José Carlos Barcia y su esposa Edgaño El Palmar, Mariela Delgado, Henry Ángel, Carmen Daniel Delgado, en el barrio La Victoria, Capitán Mario López Picapiedra, Capitán Alberto López Monge, Capitán Chino Diomedes Espinosa, Capitán Teodoro Mantuano, Capitán Bolívar Flores, y para Simón Mantuano, Soñito, con sus hijas, la señora Patricia, su esposo, Fernando Chundia, la señora Maricela, su esposo, Antón, la señora Alexandra Mantuano, su esposo, señora Flores Chivito, y para Gema, buenos días para la señorita Gema Monserrate Flores Mantuano, y su prima, la señorita Sheila Chundia Mantuano. Simón Mantuano, olvida tu cariñosa, Simón Mantuano, soñito.

Ahora, amigos, ya son las 11 de la mañana y 8 minutos. ¿Qué tal para el amigo Juanito Marajín Tarque, su amigo José Mendoza, Barro Santana, Nuevo Montecristo, Juanito Marajín, su hijo Juan Manuel, Juan Arturo, Maribel, Gilay, Dese Marajín, Juanito Marajín Tarque, tío Checho La Guava, José Olmedo García Guava, su mamita Bolivia, México, Mero en Tarque, también para Milena y su mamá Luchita. Ramoncito, ¿qué tal Ramoncito? Su mamá, la señora Isabel Mero en el Palmar, prometió que iba a venir hoy día la señora Isabel Mero. Bueno, todavía ya son las 11 y 9 minutos, no ha llegado. Señora Isabel Mero, ahí está Carlos Bernet, Jacqueline, Verónica, Karina, también para el capitán Julio Bernet y para Javier Espinales. Señora Isabel Mero en el Palmar, Ramoncito en Tarqui, que labora en el barco pesquero Brisa del Mar número 1. Y por supuesto para el popular capitán Checo ya en San Mateo. Buen día, capitán Guido Palma, su esposa María Flores, hijo en las cumbres, capitán Guido Palma, Robocó, Sosó, Tomasito, Alche, Mile Pachá y el capitán Gufi, para Alberto Delgado Sombrero, capitán Alberto Delgado Sombrero, también para capitán Vicente Medo el Papo, su mamita María Franco, su esposa Rosa Nero Sabemero, doctora Ana, señora Marisa, licenciada María José, Ángel Leonardito, capitán Luis Mero, capitán Pascual Mero, capitán Pablo Mero, Paquita Mero y Seba, Yete Samarita, la nieta querida Vicente Medo el Papo, capitán Guido. Guido Palma, capitán Guido Palma, buen día para el capitán Pelé, William Delgado Gallina, Giovanni Delgado Bobito, para la Juana y su amigo Pedrito Vera, Clovis Bravo y su amigo Emilio Morillo, ya en la calle 111, viene el 105, amiguito Rey Entarqui, Abel Delgado Cachete, capitán Topo, capitán Luquito Segundo, buen día para Nibi, Mechita, Mariquita, actual Aníbal Delgado en Cañita Junior, para Marzo Gustavo, su esposa Teresa Castillo, en la tarde saque el lono para el corviche, la torta de harina y maíz sabrosa, la excelente arepa para el abogado Frank Bailón, el delicioso almuerzo, también ceviche. Ahí está la señora Teresa Castillo con su esposo Marcito Catagua. ¿Cómo le va? Alfonso, Alonso, Luis Delgado, pintor y guardia de Ablito, también para Chacarita de San Juan de Manta, para Polito, Monchito y para Gallardo y para Manuel Sabatierra Tumbaco, su esposa María Catagua, para su hija Vanessa Sabatierra y el saludo para la señorita Dayana Sabatierra. Buenos días, Dayana, en el Cañita Junior.

La hora, amigos, 11 y 14 minutos. Reitero saludos de felicitaciones para María José Bailón Franco. Hoy está de cumpleaños de parte de su mamá Adriana Franco, que la quiere mucho, de su hermana Génesis Bailón Franco y, por supuesto, de su tío, el señor Eduardo Franco, y toda su familia, para saludar a María José Bailón Franco. Hoy está de cumpleaños. Muy bien, amigos gratos que escuchan Radio La Voz de Manta, el señor Ramoncito Pilligua, más tardecito le llevo el encargo, Ramón Pilligua, su esposa Samita Barberán, su hijo Kevin, Liliana, Jennifer, Carolina, Ronnie, Emily, Andy, señora Karina González con su esposo Kevin Pilligua, el chino Antón con su esposa Liliana Pilligua, la familia Pilligua, Barberán, escuchando Radio La Voz de Manta, el maestro conductor Luis Menoscal, su hijo Henry Menoscal, su esposa Gina Pillazagua y su hijo Luis Fabián Menoscal, Barco y Elizaba. Para Eduardo Franco, le saludo a su querida esposa Laurita Bonillo y de sus hijos Víctor, Cintia y Fiorella Franco Bonilla. En alta mar está. Bueno, miradores, Eduardo Franco, Ramón Chundia de la Colera, Machalilla Carpite, Marion Chundia del Amor, amigos que están en alta mar de Barco y Elizaba. Buen día también para Carlos Alberto Bailón, el popular caldo de buche de la Nueva Esperanza, y para su querido hijo Harry, la gente del comedor Keila, calle 12, avenida 34, para Santa Marta. Está don José Modesto de Mera, la señora Jenny Mendoza, pistolita, del comedor Keila, escuchando la voz, punto dial 1570 de amplitud modulada, y Pepito Reyes, el peluche de la esquina del pavo, Pepito Reyes, el peluche de la esquina del pavo, y Tinita, Argentina Mieles, su sobrino Anthony, su amiga Lupita Blanquita Silva, capitán Jorge Mieles Osa, su esposa Estrellita Barcia Mieles y Jorge Mieles Barcia. Argentina Mieles, buenos días, Tinita, Argentina Mieles, ya son las 11 y 16 minutos. Esperamos a ver ya para ya mismo. Muy bien, esa canción ya mío le dedicamos a mi pana Carlito Flores, que siempre está escuchando Radio La Voz. Le gustan las canciones bailables. Tinita, Valentina Mieles, 11 y 17 minutos.

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6: Mi amigo, ya son las 11:32 minutos. ¿Qué tal, mi gente? De Barra Mareda, del Mar de los Esteros. Don César Mantona Rosita, apellido, están en el cielo. Ahorita, Rosario, Samira, Clarita, Mercedes, Miriam, Medardo, Juan, Mantuano, para la señorita Briana García Mantona, que cumplió sus 15 rosadas primaveras. Y este sábado la van a festejar, este sábado 10. Así que, Briana, felicitaciones para ella. por su quince rosada primavera. ¿Qué tal, Christopher? Yo soy licenciado. También para Fernando García, su esposa Jessica Mantono, Mauricio Mantono, su esposa María, su bien Kevin Paratana, don Gregorio Melo, su esposa Mercedes Mantono, su hija Lorena Arceli Sonia. ¿Qué tal, Kevin Mantono? Luciano Mantono, su esposa Blanquita Rivas está en el cielo. También para la señora María Mantono, César Mantono Catire, Johnny Mero, su esposa Mira Mantono, su hija licenciada Lice Mero Mantono, y para Yandela Mero Mantono. Esperancita Piloso, su esposa Menos Ácido, le saludo su comadre Aurita Mantuano. ¿Qué tal, don Pedro Rivas? Su esposa, la abogada Leida Mantuano. También para Fabricio Rivas, para Juan Mantuano, para Chingolo, para Piri Gallo, y para las señoritas Alison Rivas y su prima Dana Mantuano. Este es Radio La Voz de Manta, punto dial 1570 amplitud modulada, y para la gente barrio La Victoria, ahí está Mariela Delgado, Henry Ángel, Carmen Daniel Delgado en barrio La Victoria, la muñeca Lucas a sus hijos e hijas, también para Mayra Lucas, Julio Lucas, Enrique Lucas, el Pietro Vandálico, Gonzalo Mero, la Yuri, en el barrio San José, su papá, su hijo, el popular Venado, ahí está la Yuri, en el barrio San José, la ciudad de Manta, la familia Parrales, barrio La Victoria, para Carlos Parrales, Florencio Parrales, Alfredo Parrales y para Yuli. ¿Qué tal, Juliana Parrales, para la Victoria? Buen día para Carlito Flores, siempre escuchando Radio La Voz de Manta. Carlito Flores, para todos sus amigos allá en el sector del barrio La Victoria, escuchando Radio La Voz de Manta, punto dial 1570 en amplitud modulada. Ahí está su gente chévere, el barrio La Victoria, están sus amigos. Kevin, para su compa Viteris, también para Colores, para el Corbichero. Ahí está la loba para la guava de parte de Carlito Flores, Mayra y las chicas con su canción La Loba.

Oye, amigo, 11:39 minutos. ¿Qué tal, personal de Voz Trenilla? A su capitán, Amador Pablo Hito Medero, su esposa Ramona Raquel Ancho, Nieton y su hijo David Ricardo Juan Pablo, Valentina Estefray Mar, su nieta Angreida, yo soy el capitán Amador Pablo Mero, Luis Mero, su esposa Juanita, su hija Yadira, Gabriela, Elena y Maribel y Mero Antuano, Pepe López, su esposa Elda Mero, su hijo Juni Frey, Jairis y Umeri, en el ciudad de la Costa Azul, capitán Eduardo Mero en su vivienda, Julio Mero, David Mero, Ricardo Mero, la gente de Voz Trenilla con su capitán y armador Pablito Mero, capitán Pedro. Pero Alcón Holguín, su mamita Mercedes Holguín, la esposa abogada Mariela Vázquez, sus hijos Britan, Estefano, Olivier y Onú, la familia del capitán Pedro Alcón Holguín. Mar Miramar, Tomás Mero, el peje, su esposa María Espinosa, su hijo Darwin, Joana Justin, su nieto Elke, Cristo Mayerli, su lleno Cristóbal Mantona, Barrio Miramar, Tomás Mero, el peje, Marcelo Pillazaba, su esposa Mira Espinosa, Don Pedro Espinosa Pillazaba, su esposa Anita Gatagua, Alberto Espinosa, Carabalí, su esposa Chene Cañarte, y para Pablito Espinosa, Barrio Miramar, Richie en España, se me ha perdido Richie en España. Su querida esposa Moncita, su hijo Dana, Eli Nil, su mamá Mercedes Alvia, Richie en España, Toñito Bonilla en Carolina del Norte, Toñito Bonilla, Pepito Guevara, Boris Basurto, Tomás Mantuano, Daniel López Cabales, Jory Barce, mío está en el extranjero, Toñito Bonilla, Almita Quijía, su esposo Hugo López, ellos saludan a Pepito Quijía, Jimmy Quijía, que manta, también para saludar a don Gustavo Rodríguez en Nueva York, buen día para Luis Alberto Delgado, su esposa Inés Baglón, para Margarita Reyes en Barcelona, España. Marinita Chenga, su esposa Alfonso Pelay, en Perú y Italia. Y Pablito Rodríguez, su esposa Melida Murillo, su hijo Carlos Maribel, Daniel, Mario, Luis Cere Maruri, nietos, amigos, diciendo Pablito Rodríguez en Colorado, 11:41 minutos.

La hora, amigo, la hora, ya son las 11 de la mañana y 45 minutos. Gracias por estar en sintonía de Carlito Flores, hispana, para todos los 20 en el barrio de la Victoria, Carlito Flores. Manolito Ligado, su esposa Paula Chávez, su hija Gabriela Yajaira Arsenia, Emilio Chávez, su nieto Maquila Caline Luca, y Firolito Alguín, Manolito Delgado, de San Juan de Manta, escuchando Radio La Voz, punto día 1570 de Plitón Modulada. Buen día también para saludar a Manolito Vince, su esposa Cerela Chiquito, su director de Petita, lo escucha para Centenario. Manolito Vince está en la posa vendiendo el excelente cebollado. Manolito Vince. Y por supuesto, el saludo para Ramón Espinales, su esposa Patricia Meros y Ollaricha, Viviana Jesse, Jonathan Davy, su nera Vanessa Sembrano, Saray, Junior Yumeri, su yerno Eddie Massa, su cuñado William Mero, la calendata Bel Palmar, la familia Espinales Mero. No apareció la señora Isabel Mero, en el Palmar, está toda su gente chévere, y su hijo Ramoncito en la parroquia Tarqui. El saludo para el capitán Bernelle, Julio Bernelle, también. Ahí está Carlito Flores, a sus amigos Kevin, su compa Viteri, Colores y el Corbichero, amigos gratis que escuchan Radio La Voz de Manta, punto Diel, 1570 de Plitón Modulada. Y Simón mantuvo soñito con sus hijas, la señora Patricia, su esposo Pedro Anchuna, la señora Marcela, su esposo Antón, la señora Alexandra mantuvo su esposo Néflo de Chivito, y para Gema, Monserrat de Flores Mantuano, y su prima Chela Anchuna de Mantuano, y como no, para Ramoncito Pilligua, su esposa Zambita Babrerán, sus hijos Kevin, Liliana, Jennifer, Carolina, Ronnie y Emilandi, su señora Karina González con su esposa Kevin Pilligua, el chino Antón con su esposa Liliana Pilligua, la familia Pilligua Babrerán. Ya le llevo el encargo de Ramoncito Pilligua. El saludo también para Pepito Reyes, el peluche de la esquina del Pavo, Tinita, Antina Mieles, su sobrina Antonio, su amiga Lupita Blanquita Silva, capitán Jorge Mieles Josa, su esposa Trita Barcia Mieles y su hijo Jorge Mieles Barcia. Argentina Mieles, buen día. Ya son las 11:47 minutos.

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1: Son las 12 del mediodía y 35 minutos.

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0: Son las 12 del mediodía y 49 minutos.
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4: Una y 11 minutos.
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0: 1:30.
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0: 44 minutos.
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Sensacional voz de Marisela con la canción No Puedo Olvidarlo. Se cumplen ya las 14 horas 46, 2 de la tarde con 46 aquí en La Voz.

Presencia de Natusha aquí en la voz de 1570. Se cumplen ya las 14:57. 14:57. Saludo para Argentina Mieles en la sintonía de la radio en la Ciudadela Naval. Saludos también para Lupita Lor, también para Marcos Mero, allá en las afueras, Centro Comercial Plasti López, en la sintonía de la radio. Saludos también para la gente que está en nuestra sintonía en Altamar. ¿Qué tal el señor Mariano González en el Laboratorio Clínico? Saludos a la licenciada Maris González, para Gabriel González, la doctora Angélica González en el Cantón de Caramicó, en la calle 23 de octubre. Allí están en la sintonía de la radio. También el saludo para el señor Franklin Franco, nos sintoniza en la Cuna Alfaro. Saludos a sus hermanos, el ingeniero José Franco y la licenciada Berta Franco, nos sintonizan en España. También para Margarita Reyes, Brigny, David, el señor Luis Reyes, el señor Luis Delgado Conforme, también en la sintonía de la radio. Saludo para el señor Cristóbal Toala y la señora Juanita Rivera, nos sintonizan en Colorado.

Bueno, atención, atención a la hora, se cumplen ya, estamos en las 3 de la tarde, se cumplen la hora 15 en el territorio nacional ecuatoriano. Vamos a continuar por acá con más música, nos sintoniza el señor Rodolfo Quiquique, está en la sintonía de la radio en El Chorrillo, allá en El Chorrillo City, sintonizando la estación la 1570.

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la música aquí en la voz de 1570, en la voz de Corazón Serrano desde el Perú. Se cumplen ya las 3 de la tarde con 23. El día de hoy estará por acá el economista Antonio Pazmiño en Música y Noticias. Por acá también el saludo para el señor Rodolfo Quiquique, el eterno enamorado en el Chorrillo, el amigo de la vecina. Saludos también para el señor Cristóbal Tuala y Juanita Rivera. Nos sintonizan en Colorado. Por allá también está en la sintonía Carlitos Chuez, sintonizando la radio. Nuestros amigos que están siempre en la sintonía de la 1570.

Ahora recordamos esta canción en la voz de Roberto Carlos Braga desde Brasil. Ahí está para la canción Cami Mesa. Se cumplen ya las 3 de la tarde con 27 minutos. Saludos para el señor Rodolfo Quijique en El Chorrillo, cerquititita al cielo, allá donde hace frío de noche y frío de día.

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Nos sintoniza el señor José Proaño, sintonizando la radio. El señor José Proaño nos sintoniza en el centro de la ciudad. Saludos también para el señor Franklin Franco Anchundia, nos sintoniza en Acuña Alfaro. Para el señor Cristóbal Toala y Juanita Rivera, nos sintoniza la radio. Vamos a enviar también el saludo por acá a la gente que nos sintoniza en el barrio El Progreso. Saludo para Margot Moreira, Mariuxi y María Bailón. Para Javier Narváez en Sí Vivienda y su sobrina. Enviamos el saludo también por acá para el señor José Pinargot en el barrio La Paz, sintonizando la radio. En el barrio San Pedro, la señora Mercedes Bravo, también en la sintonía en la radio. Saludo en Jama para el capitán Robin de la flota, Julio Menéndez. Y también el saludo para el club El Matal, en la sintonía de la estación, la 1570. Saludos por acá para nuestros amigos que están en la sintonía de la estación, la 1570. Un cordial saludo para Juanita de Mera, Paula de Mera, Pedro de Mera, el señor José Modesto de Mera, la señora Jenny Mendoza, Mayra Lucas y todo el personal de Comedor Keila en la sintonía de la estación, la 1570. Saludos para el señor Rodolfo Quiquique, el eterno enamorado.

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0: Hola Soledad.
1: Hola Soledad, aquí estamos con la música en la voz, la 1570. Se cumplen ya las 4 de la tarde con 16 minutos, 4 con 16. Saludos en la parroquia Santa Maranita para la señora Santa Murillo. Mañana está de cumpleaños, la felicitan su hija Cruz López, sus nietos Giancarlo y Daira García, su hijo político, el señor Clever García. Así que felicitaciones a la señora Santa Murillo, que el día de mañana está de cumpleaños en Santa Marianita.

Santa Marianita, el día de mañana está de onomástico, está de cumpleaños. La señora Santa Murillo, mañana está de cumpleaños. Le felicitan su hija Cruz López, su nieto Giancarlos y Daira García, su hijo político, el señor Cleber García. Así que felicitaciones a la señora Santa Murillo, que el día de mañana está de onomástico, está de cumpleaños. Esta canción de parte de todos sus hijos.

Para atención a la hora, se cumplen ya las 4 de la tarde, 30 minutos. En breve por acá estará el economista Antonio Pazmiño en Música y Noticias. Felicitaciones en la parroquia Santa Margarita. El día de mañana está de cumpleaños. La señora Santa Murillo, mañana está de cumpleaños. Le felicitan su hija Cruz López, sus nietos Giancarlos y Daira García, su hijo político Cleber García. También se unen sus hijos Carlos, Irma, Teresa, Dionisio, Rosa, Jorge y Pablo López. Felicitaciones a la señora Santa Murillo, que el día de mañana está de onomástico, está de cumpleaños.

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0: Ok, amigos de La Señal, de La Sintonía, gracias mil, buenas tardes, ¿cómo les va? Aquí estamos en Música Noticias, a través de La Voz Frecuencia 1570, un gusto saludarlo a nivel local, provincial, nacional e internacional para quienes están en la faena de la pesca, amigos pescadores, gente que están agradeciendo con su trabajo, nuestro bello y lindo Ecuador. 5 minutos, economista, buenas tardes, don Virgilio, ¿cómo le va?
1: Buenas tardes. ¿Qué tal, don Heriberto Saldo? ¿Cómo están? Bienvenidos y bienvenidas a Música Noticias a través de La Voz La 1570. Economista Antonio Pazmiño, buenas tardes.
2: Buenas tardes, don Virgilio, buenas tardes, don Heriberto, buenas tardes a todos quienes nos escuchan a nivel local, nacional e internacional. Hoy día tenemos programa, esperemos que todos nos estén sintonizando, vamos a hablar cosas importantísimas que están ocurriendo en nuestro país, incluyendo lo que es sobre las reformas que deben darse en nuestro Instituto Ecuatoriano de Seguridad Social. Buenas tardes.
0: Buenas tardes. 5 o 6 minutos, señoras y señores, un gusto maravilloso hablar a nivel local, provincial, nacional e internacional. Lo que también se comenta bastante por ahí son los famosos, como dice Rodolfo, el apagón. Ya se están generando apagones a nivel del Ecuador, disimulados, directos e indirectamente, pero le están dando 5 o 6 minutos. Señoras y señores, Música Noticias, regresamos enseguida.

0: Ok, tiempo, 5 de la tarde, 9 minutos, 5 de la tarde, 9 minutos. Es el tiempo en el país, tiempo en La Voz, frecuencia 1570. 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
1: Saludos a todos quienes nos escuchan, en especial en el barrio San Agustín, a Segundo Artemidoro Chiquito, a Diógenes Chiquito Macías, a todos Chiquito Pico, para todos ellos. Y allá, por allá por Chamuscame, también nos escucha un gran amigo que hoy día me envió un presente, un tocayo mío, Antonio, de allá desde su finca. Para él, un abrazo a la distancia. Bueno, como usted decía, don Heriberto Saltos, de los apagones, sí quiero hacer un pequeño comentario, porque yo soy coherente con lo que pienso y lo que digo. Y en todo caso, si los apagones llegan, es por negligencia. Y tengo que decirlo así claramente. Nuestro presidente, mi presidente, porque yo sí soy coherente y sufragué por él, creo que se están haciendo muy malas cosas. Porque dése cuenta usted, la semana anterior leía de que se habían recuperado 4 millones de dólares de un anticipo que se había dado de 71 en una de estas termoeléctricas o estos generadores que se compraban, creo que era de la provincia del Oro. Oye, si tú metes 71 y recuperas 4, te vas a sentir feliz. Si estás perdiendo 67. Luego viene lo de Progen. Tienes allí 104 millones de dólares invertidos, no inversión, sino gastados, perdidos, que no se saben quién se ha llevado la plata. ¿Cómo no van a saber? Si fue la misma empresa a la que le dieron ese contrato y le dice que tiene que darle el 70%. No solamente tienen que estar involucrados los mandos medios. En ese momento, quien era ministro o quien era ministra. Por eso digo siempre que un gobernante, si bien lleva a sus amigos al equipo de trabajo, pero si me hacen quedar mal, ese tiene que pagar. No puedo seguirles encubriendo. Fíjese usted, ya se dijo 24 horas para la gran industria, luego se habló de 48 horas. Posteriormente se dice que la pequeña empresa también tiene que entrar y que los ciudadanos, la ciudadanía ecuatoriana, dos horas que van a ser en horas de la madrugada. La situación es crítica y vuelvo a repetir, ¿por qué? Por negligencia. Porque si ya ocurrió allá en el año 2024, con esos apagones, entonces, ¿qué conciencia nacional tiene una persona que autoriza a que se den un anticipo de un 70% de esa inversión? En este caso, 104 millones de dólares. Eso es lo que tenemos que analizar los ecuatorianos. Y nuestro señor presidente tiene que hacer las cosas como deben. Fíjese usted, si en este momento viene el estiaje, recién estamos iniciando, si el estiaje viene fuerte, créalo que vamos a tener, no es que soy agorero del mal, pero mínimo vamos a tener 6 horas que no vamos a tener energía. ¿Y quién pierde? Pierde el país, porque la energía es la que le da el dínamo para que realmente en las noches unidades productivas que son de 24 horas, 24/7, e inclusive empresas que tienen sus generadores propios, pero que están justamente para la emergencia. ¿Qué sé yo? 4 horas en el día. Y no hablemos tanto del precio del combustible, porque estos empresarios ganan dinero, recursos. Lo que ocurre es que cuando usted gana 100 y después de un mes ya nomás tiene 90, dice: estoy perdiendo.
0: Ah, sí.
1: Es que ese es el problema.
0: Siempre comenzamos con un viril.
1: Realmente no tenemos conciencia de producción, de productividad y más que todo ese nacionalismo que debemos, el sentido de pertenencia de patria. Porque son 18 millones de habitantes somos y somos los que sufrimos consecuencias. ¿De quiénes? De quienes no saben, o son una partida de ineptos, o son gente que llega a llenarse los bolsillos. Y esto no es de ahora. Esto de aquí ha ocurrido en nuestro país desde que el primer presidente de la República, que fue un venezolano, Juan José Flores. Desde ese entonces, la corrupción ha sido campeante. Y en nuestra América, y en nuestra Latinoamérica, está incrustado la corrupción. Aquí usted no puede dejar una almohadilla olvidada porque regresa al segundo y ya no la encuentra. Peor si hablamos de dinero. En todo caso, ese sería el comentario fuerte de lo que es el apagón. ¿Quiénes son los culpables? Quienes hicieron esos contratos. E inclusive, recordemos aquí en nuestro Manta, la planta Miraflores. En la década perdida o ganada, la desbarataron. Allí estuviera funcionando.
0: No funciona, ¿no?
1: No funciona porque prácticamente la vendieron como chatarra. No sé si habrá algún equipo allí, pero definitivamente, si en estos momentos de crisis estuviera generando, no el 100% para Manta, pero un 25% sí lo estuviera generando.
0: Claro, y ayudaría muchísimo.
1: ¿Y qué hicimos? ¿Qué dijeron? No, con las hidroeléctricas los apagones son cosas del pasado. Y la pregunta del millón es, ¿y todos los días llueve en las centrales hidroeléctricas? Esa es la pregunta.
0: Exacto.
1: O sea, la corrupción, exacto, no es de ahora. La corrupción ha sido, fue y será si no cambiamos de personas que tengan valores y sentido de gobernar un país como estadista, no pensando en el grupo que se lleva la plata y en futuras elecciones, sino en futuras generaciones.
0: Totalmente de acuerdo con lo mismo, oyente, realmente esta situación. Yo escuchaba un tendido en la materia, digo yo, ¿no? Comentaba que si no se corrige todavía, dice, estamos todavía a días de corregir ciertos cambios. Ahora veo el dato por aquí que dice que van a tirar, a llevar una línea directa a Perú, para que energía directamente a Perú, para que cuando Ecuador tenga excedente de energía, venderla a Perú. Eso va a ser un tremendo gasto de plata entre una línea para Perú, güey. Y eso ya veo por aquí el asunto. Hace un momento estoy viendo.
1: E incluso con lo que le hemos comprado a nuestro hermano país de Colombia, ¿cuántas termoeléctricas tuviéramos aquí? Dese cuenta usted, en el Golfo de Guayaquil, oiga, es una mina de gas que tenemos y que no la podemos o no la sabemos explotar o no queremos explotarla. Yo me recuerdo en el tiempo de León Febres Cordero, cuando trajo esa plataforma Pemex de México, y porque se pagaban $10,000 diarios, creo, se terminó ese contrato. Oye, pero sí, estamos tratando de explorar y luego explotar, a sabiendas de que allí existe gas para generar, qué sé yo, energía para todo el país. Sin embargo, ¿qué se ha hecho de allí, de ese entonces? Jamás se ha vuelto a hacer una prueba. Jamás. ¿Por qué? Porque los intereses...
0: Pues no nos conviene, diríamos, en otras palabras.
1: Sí, justo. Llega un gobernante y ve que hay un proyecto que es bueno. Como no fue iniciativa de él, déjalo pasar, hagamos otro. Y siempre montando proyectos de grandes obras faraónicas que a la larga lo que hacen es llevarse el dinero, porque cuando realmente las obras son para la sociedad ecuatoriana, no se tiene que hacer una gran obra faraónica. Simple y llanamente es diseñar a corto, a mediano y a largo plazo. Las obras faraónicas deben ser a largo plazo. Las de corto plazo es lo que nos estamos necesitando ahora. La de mediano, después de que ya hemos terminado con el corto, vamos a hacer el mediano. Y el largo plazo, porque ya estamos directamente, es una necesidad imperiosa de hacer esa obra.
0: Y ya es hora que se haga por el país. Realmente es lamentable lo que yo recuerdo el año anterior de Economistas y Oyentes. Comentaban, dice que nos estamos preparando para el próximo, ¿se acuerda? El gobierno, así, el Estado, las autoridades respectivas. Y decían, nos estamos preparando para el próximo año, no tener los apagones, ya no lo vamos a tener porque hemos comprado energía, estamos generando esto. ¿Se acuerdan los transformadores no sé, que han comprado tantos millones? ¿Y a dónde se usa plata? Es un problema. Y estamos viendo, como le decía, para terminar lo que comencé antes de decir, de la materia que dice que Que espero que no sea así, ¿no? De que podíamos llegar no a 14 horas de corte, sino 15, una más, dos más. Porque así como está la situación y que todavía, según ese señor decía, he entendido que el año anterior fue un poquito más adelante, ahora está hacia más atrás el problema de la luz. Entonces, imagínense, nos coge que todavía no llueve. Es un mes, 15 días.
1: ¿Qué hace? Y el país cada día demanda más, más kilovatiaje, más de 5.000. En todo caso, megavatios. En todo caso, esto de que nos estamos preparando, recuerden la década perdida, que dijeron, olvídense de los apagones, que ya tenemos las centrales hidroeléctricas, todos son así. Dice que ya nos olvidemos, que eso es cosa del pasado. ¿Y qué ocurre? Que las centrales hidroeléctricas nunca fueron puestas a funcionar en un 100%, porque si no encontraban un daño aquí, lo encontraban acá. ¿Cuánto problema ha habido por eso? Entonces, definitivamente volvemos a lo mismo. Y como vuelvo a sostener, los gobernantes de centro, izquierda y derecha que nos gobiernan a nuestros países, y en especial al Ecuador, son lo mismo, es el mismo paisano con otro poncho.
0: Solo dice alguien, por acá se dan unos pequeños jalones de oreja entre ellos y a la vuelta de la esquina están que se abrazan y conversan en todo este asunto. Se maneja el país de esta forma y el pobre y el triste ciudadano, nosotros todos los más de abajo, pagamos las consecuencias. Mire, con este corte de energía, las empresas procesadoras del atún van a perder porque todo el tiempo no pueden generar su energía propia. Tienen que usar combustible, etcétera, etcétera. El mediano empresario, con la empresa pequeña, todo generamos. Y ahora, ¿qué dice el gobierno? Que vuelvan las empresas, ciertas empresas que coordinando el accionar con su personal para las horas que puedan trabajar. Imagínense cómo van a recuperar esas empresas también. Ya el trabajador no va a trabajar normal las 8 horas, no podrá, porque no va a haber energía. Claro, si los cambian de turno, sí. Y también dijo usted hace unos momentos algo economista, 521, de que al trabajador con esto se lo está planeando mal. Yo le digo, porque yo me enteré, hay personas que le tienen que dar, por decir, libre, 2 semanas, le están dando uno y a los 15 días. Y yo le preguntaba, ¿y por qué? No sé, que para la otra semana libre. Y le digo, porque de buena fuente. Y me parece raro, son 2 días de la semana. No, dice, ya acá, la otra semana me va a dar libre. ¿Y cómo así, pues? No me haga pensar, no quiero pensar que es por el asunto de la energía para al trabajador azogarlo más para después darse día libre. ¿Cuándo debe ser más?
1: Puede ser, pero le digo, hay cosas que no encajan. Fíjese usted, ahora con esto, no es que estoy en contra del apoyo que se le dé a la juventud.
0: Ah, no.
1: Pero en este caso, hoy día se ha hablado de que hay como 600.000 jóvenes que ya están inscritos, que son como
0: 800 por todo.
1: 36 por cada segundo que se están inscribiendo. Y esos 800, esos 700.000 jóvenes, son... En los 2 meses van a recibir, si es que realmente se cumple, porque allí también debería haber una auditoría, a ver si realmente se cumplió, pues. Son 560 millones de dólares y dicen que en el Ecuador no hay plata.
0: Eso.
1: Entonces, esos 560 millones, está bien el apoyo a los chicos, pero la pregunta es, a ver, ¿qué aprendiste? ¿En qué te capacitaste? ¿Cuál es? Te voy a dar un cartón que diga que tú te capacitaste para cuando venga el fenómeno del niño, poder, qué sé yo, alguien se rompió una pierna, bien, te vamos a poner una caña, alguna cosa, en los primeros auxilios, por lo menos debería darse eso. Dese cuenta usted que en los anteriores apoyos que se ha dado, se escucha que no, para ellos no le han dado ni siquiera un certificado de papel que le diga. Entonces, esas son las cosas que en un momento dado tenemos que ponernos a... Con esto de las seccionales, que probablemente también ya se está diciendo que ya no van a ser el día 29 si sigue esta situación.
0: No escuché, no escuché.
1: No, sí, sí, sí, sí, porque el CNE tiene la facultad.
0: Ah, sí.
1: Claro, en este caso muy particular, lo que iba a ser el 29 de noviembre, si siguen las lluvias constantes y inundaciones como las han ocurrido en la provincia hermana de Esmeralda, olvídese, en los ríos, definitivamente... ¿Cuántos recintos electorales ya no estarán actos y tendrá que suspenderse y cambiarse de fecha? Bueno, ese es otro tema que lo tocaremos más adelante en otro programa. Si Listo. Dios lo permite y si es que vengo.
0: 5 de la tarde, 24 minutos, tiempo en el P. Realmente la situación Preocupantes son los jóvenes. Yo comentaba economista 10 aquí en este programa, no sé si te habrá escuchado. Yo decía, bueno, que estamos de acuerdo, porque hay que apoyar a los jóvenes, ¿no? Totalmente de acuerdo, pero también dije algo, no sé si te escucho. De cierta cantidad de jóvenes, hagamos de cuenta que dejamos que no vayan 100,000. Ese valor que se va a gastar en 100,000 jóvenes, el valor económico, implementémoslo, que me imagino que no sé cuál sería la cantidad de dinero ahí, para medicinas en los hospitales. Porque yo decía, economista, no sé usted qué habrá escuchado por ahí, de las medicinas de la India. Yo no escucho nada. Eso fue un boom cuando recién habrá sacado todo crédito. Y también tengo que decir algo, y siempre lo comentamos los gobiernos, a veces el presidente puede, no digo que está fallando, o que falló, o va a fallar, no sé, tiene la mejor intención, pero a veces los mandos medios también, la situación. Usted acaba de decir algo así similar en antes.

0: primero que robo, así sea mi hermano, mi hijo, mi cuñado, quien sea, mi padre, lo fusilo. Ahora usted ve, un país tan pequeño, Singapur, es una potencia en el mundo. Eso es lo que hay que terminar. Pero cuando se habla aquí, e incluso cuando se habla de cadena perpetua, dice que están violando los derechos humanos.
1: Sí, ya escuché también.
0: Ahora, si te dicen pena de muerte, ¿y este qué está loco? O sea, definitivamente el único cambio que puede darse es como cuando usted tiene que quemar algo. Para poder terminar con ese virus, usted tiene que meterle fuego, candela. Es lo único que termina. Y así mismo, si ya no se entendió por las buenas, en este caso muy particular, se tiene la cárcel del encuentro. Sin embargo, de allí que se lo deporta para los Estados Unidos. ¿Qué hace llenando de las cárceles de tantos presos? Si definitivamente nos va a costar es a nosotros, al pueblo, no al gobierno. ¿No es que tiene que producir para darle de comer a esa gente?
1: Así es.
0: Y esa gente no hace nada. Entonces, ¿de qué nos sirve estar sacando y metiendo gente y metiendo gente? Definitivamente se comprueba que este fue ladrón, marcha. Marcha porque marcha. Debe hacer de esa manera. Por lo menos les dijera que lean un poquito, ahora que tienen tanta facilidad con la inteligencia artificial, con Meta, lean un poquito sobre Singapur y se darán cuenta que lo que les estoy diciendo, eso fue lo que ocurrió. El que roba no entendió por primera vez, en segunda muere. Sea quien sea, no importa que sea mi padre, quiere decir que entonces no me enseñó valores, ¿no es cierto? Entonces, es la única forma de que nuestra sociedad vaya a cambiar.
1: El país economista 528, entonces el país prácticamente a los mandantes de turno, a todos sin excepción, porque todos tienen sus cosas buenas y sus cosas malas. Realmente se les ha ido el país de las manos, ya no lo pueden dominar. Y bueno, ustedes dicen lo de las cárceles, es verdad, pero también las leyes no se hacen o realizan como deben de hacerse. Situaciones como, por decir, si alguien robó X cantidad o un producto que no sobrepasa cierta cantidad de dinero, no puede quedar detenido. Imagínense, si igual está robando, pues, está cometiendo un delito, pues, ¿no es cierto? Debe ser castigado, pero no. O las famosas medidas sustitutivas.
0: Y allí, por ejemplo, ¿quién debería ser castigado? El juez. Ese debería ir directamente, porque se está demostrando, no es que es una suposición, se le está demostrando que ese ha violado la ley, que ha robado, que prácticamente casi me mata. Porque ese es el detalle, ¿no es cierto? Y entonces, con la mano en la masa, se lo ve el delito que ha cometido y el juez o la juez le dice, no hay suficiente causa para poderlo detener. ¿En qué país estamos viviendo? Es que desde allí también tiene que haber una revisión profunda sobre el COI, porque ese es el otro.
1: Pero que siempre se lo está reformando. En esta última vez creo que se lo reformó, pues siempre se lo reforma, pero a la larga viene sin
0: casi. Pero es que las reformas no son de forma, tienen que ir desde fondo. Por último, se elimina, pues, si hay un artículo que realmente está dándole facilidades al delincuente para que siga en su misma fechoría o delinquiendo, definitivamente elimínalo y cámbialo.
1: Así es.
0: Eso debe ser así.
1: Realmente situaciones que son preocupantes. Bueno, y por eso decía yo atrás también este programa, comentaba, de aquí a unos 20, 30 años, ¿cómo estaremos? En todo. 5:30 minutos, señoras y señores, hay que comprar caña agria montañera aquí en la venta, Radio La Voz, caña agria montañera, Espíritu de Magnolio. 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Lo puedes venir a comprar ahorita mismo, el día de mañana. 5:30 minutos, tiempo en el país. Vamos, regresamos.

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2: Ok, listo, 5:43 5:43 Saludos cordiales para Lupita, para Marcos. Escuchando la radio también a este restaurante Keila, para todo ese personal. Para Mayra de Luca, ¿no? Mayra Luca, ¿no? Saludos cordiales. Para Mayra, 5:43 en el país, economista.
3: Saludos a todos quienes nos escuchan a través de la radio 1570 AM a nivel nacional, local e internacional. Hablando sobre el IES, quiebra o rescata el IES, 12 retos, doña Cintia Heliber, y las exigencias del Fondo Monetario Internacional. Lo primero, que me parece que es lo más difícil, cobrarle la millonaria deuda que tiene el Estado y cumplir con el Fondo Monetario. ¿Por qué? Porque ella prácticamente la pone el presidente de la República, es lo que siempre hemos manifestado aquí por este medio de La Voz, que el mayor deudor del IES es quien toma las riendas y toma decisiones. Y en ese caso son 27 mil millones de dólares los que son la deuda que tiene los gobiernos, estoy hablando de los gobiernos, con el Instituto Ecuatoriano de Seguridad Social. Esta señora toma el timón de la institución en crisis, que amenaza con colapsar la atención médica y las jubilaciones de millones de ecuatorianos. ¿Por qué? Porque definitivamente los estudios actuariales que se hacen son desfasados. Se hablaba en el año 2013 de que para el año 2024 o 2025 ya no tendríamos pensiones. Definitivamente eso no ha ocurrido. Lógicamente que si seguimos a ese mismo tren, porque el IES tiene que desinvertir, le dice al BIES que tiene que desinvertir cada año 1.400, 1.700 millones, a ese golpe sí creo que en el año 2030 ya no tendremos para pensiones. Entonces, se tiene que hacer cambios de fondo y no de forma. Y uno de los de fondo es, en primer lugar, ¿recuerdan a ustedes cuántos millones de personas comenzó a atender el IES por una decisión que fue política? Esa decisión política tomada bajo un principio de liberación y de apoyar al ciudadano que su hijo de 0 a 18 años tenga atención médica. Por favor, desde allí comienza la debacle, porque no, el Instituto Ecuatoriano de Seguridad Social no puede brindar un servicio si no tiene financiamiento, y eso fue dado sin un financiamiento alguno. También en ese mismo periodo se dio de que se le quitó el 40% por 38 meses. Eso hizo un déficit, un hueco profundo de 5 mil millones de dólares. Entonces, la señora que llega, puesta por nuestro presidente, y yo digo nuestro presidente porque vuelvo a repetir, soy coherente, yo sí sufragué por él, pero que se hacen malas cosas. ¿Cuándo va a cambiar esto? Porque también aquí, en estos 12 temas, está la reforma de cómo debe hacerse, y eso incluso ya está desde el año 2024, que se tiene que hacer las elecciones a nivel para quién va a dirigir nuestro consejo del Instituto Ecuatoriano del IES y también del BIES. Entonces, mientras no se tomen esas medidas, lo otro es hablar, hablar y no ejecutar. Esperemos a ver qué pasa, porque definitivamente todas las instituciones que pertenecen al IES están completamente sin medicina. Lo otro, se habla de 1.380 propiedades, 87 en el país, y que hay 177 que ya están listas para venderse. Oye, pero vuelvo a repetir, si los estudios actuariales no demuestran cuál realmente es el avalúo que tiene no solamente catastral, sino comercial, en ese momento se podrá vender. Si no, definitivamente se lo venderá, como decimos aquí nosotros los manavitas, como gallina, pata quebrada y con peste. Definitivamente le digo, hablar del Instituto Ecuatoriano y de estas 12 reformas que según ella propone, y la primera, como le vuelvo a repetir, cobrarle los 27 mil millones a un Estado que realmente está en crisis, no lo considero. Y vuelvo a repetir, en el año 2013 se dijo que había un déficit de 208 mil millones de dólares. Ocurre que el estudio de riesgo, que data de la data del 2020, alertó que el Fondo de Salud enfrenta una quiebra técnica eminente y que en un escenario pesimista, sin el aporte estatal del 40% de las reservas de pensiones, se agotarían entre el 2024 y 2025. Ese 40% que se tiene que dar, porque la Constitución lo dice y fue recuperada, como recuerdan, los 38 meses que no aportaba el gobierno, no es que lo aporta directamente físico, dinero contante y sonante, sino que cuando se comienza a presionar, más bonos, más deuda del gobierno con el IES y el BIES. Lógicamente que los bonos ganan un 7% de interés, pero estamos hablando de alrededor de 14 mil millones de dólares en bono. Si llega un momento dado a tener una crisis profunda el IES y saca esos bonos a venderse a nivel nacional, internacional, en bolsa de valores mundiales, nadie va a pagar 100%. Mínimo le va a decir, ¿esto qué vale 100? Te voy a dar 40 o 60. 40% son un riesgo. Entonces, cuando usted habla de 14 mil millones de dólares con un 40% menos, vamos a llegar a 9. Entonces, eso es lo que se debe evitar, de que se siga sumando y tomando, no como caja chica, esta es una caja grande que han tomado todos los gobiernos, no estamos hablando del último, todos han sido lo mismo. Por eso digo, aquí en nuestro país, centro, izquierda y derecha son lo mismo, es el mismo paisano con otro poncho.
2: Entonces esa plata debería reinvertirse y también ser de dinero, vuelvo a ser muy repetitivo y cansino a la vez, creo yo, no sé cómo lo piensan los oyentes, pero a lo que es la medicina, pues. Ahorita el asunto de las medicinas es parte fundamental en todos los centros de salud. Y en el caso de 10 centros de salud, hospitales, todo, no hay medicina, no hay medicina. Yo decía días atrás, en la semana anterior en este programa, bueno, los médicos no pueden hacer tampoco más de lo que pueden hacer. Los atienden más con las consultas, pero no les pueden dar la orden para el remedio en la farmacia de los hospitales, porque no hay medicina. Y si por esas cositas de la vida llega hoy día un cierto stock de ciertas medicinas para ciertas dolencias, igual llegaron esos días bastante enfermos con esa dolencia de lo que hay en esto de medicina, automáticamente se va a perder, se termina. Entonces, yo creo que sí hay que buscar la regularización necesaria y lo más pronto, porque resulta la medicina económica y oyente está mal. Yo no sé dónde vamos a parar con la situación que vivimos aquí en el Ecuador. Realmente ya hasta a veces está como que molesta uno mismo estar, habla y habla lo mismo y da lo mismo, pero nos toca hacerlo. Economista y oyente, realmente situaciones que pasan a diario en centros de salud, si no veamos las redes sociales, cómo la gente aclama por la medicina y no hay.
3: Resolver el déficit de salud corriente, más allá de la deuda, los gastos de salud es insostenible. De acuerdo a un análisis del Banco Mundial, se debe aplicar el artículo 115 de la Ley Orgánica de Seguridad Social. Pero si la Ley Orgánica de Seguridad Social la tenemos desde el año 2001, y no han podido o no han querido hacer la reglamentación de la bendita ley, y estamos sobreviviendo con una ley del 2001 con resoluciones. Una resolución, viene el primer administrador, luego viene el segundo y así por el estilo. Eso del artículo 115 de la Ley Orgánica de Seguridad Social dispone que las unidades de salud y el IES deben manejarse como empresas con autonomía administrativa. Es decir, nuestro hospital del Quí del IES de Manta tiene que tener su presupuesto. Sin embargo, todos los gobiernos dicen que van a comprar globalmente para que los costos sean menores. Sea probable eso, Ahorita ya tenemos en el cuadro básico 440 ítems de medicina. Pero si tienes tu propio presupuesto y el IES no es del Estado, es de los trabajadores, de los que están aportando ese 20.6%, ¿qué banca nacional no desearía tener cautivo a 2.5 millones de personas que le depositen el 20.6%?
2: Todos los meses.
3: Y no es que si esta vez puedo poner 20 y después pongo 10. No es que es obligatorio, porque el 9.45 te descuentan a ti de tu salario y el 11.15 lo paga el empleador. Que sacando costo, eso te sale a ti mismo. Le digo porque yo he trabajado en eso y he trabajado en una transnacional. O sea, no le estoy hablando porque a mí me lo contaron o me dijeron. Cuando se hace un contrato colectivo, dice, sácame los costos totales. Y la pregunta, y ese 12.15, también ponlo allí, pues, para poder a ver si le incremento $3 o $4 al trabajador. Depende de eso. Bueno, creo que el tiempo se nos va a estar yendo, sí, rápidamente.
2: Lista, economista, 5.54. Despídase, economista, que nos vamos. Será hasta un próximo encuentro.
3: Bueno, si Dios lo permite, y el director también considera de que podemos estar aquí, el abogado Zavala, aquí estaremos. Si Dios lo permite, como vuelvo a repetir, entonces el próximo lunes, sintonizar, porque allá en el San Agustín esto es un solo parlante. Buenas tardes.
2: Ok, gracias amigos, 5.54, un gusto maravilloso haber estado este lunes iniciando la Semana de Labores. En este lunes, no dije el día de hoy, 5 de octubre. Señoras y señores, gracias mil, aportarse mejor, chévere. Nos vemos hasta el día de mañana, si Dios nos permite, salud y vida. Buenas tardes, que pasen bien. Felicidades.

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0: Para iniciar una nueva programación, hoy día de hoy el calendario marca lunes 5 de octubre. Don Freddy Alberto Kelly, que me acompaña ya, ya te va sumándose el trabajo periodístico también de información, el abogado Leonardo Zavala. 5 de la mañana con 35 minutos, amigos oyentes. La hora para todos los amigos que ya se suman a esta jornada informativa. ¿Qué tal? Argentina Mieles, buenos días. Eugenio Mendoza, ¿qué tal? A los amigos en el barrio Córdoba, toda esa amplia audiencia. El saludo cordial para los amigos en los diferentes centros de abasto, diferentes parroquias de la ciudad. A los amigos en el mundo que nos escuchan a través de la www.lavoz1570, ¿qué tal? Buenos días, amigos oyentes, escuchando la auténtica, la original voz del pueblo. 5 de la mañana con 36 minutos. Si hubieron hechos de violencia este fin de semana, don Freddy Alberto Kelly, si hubieron el día sábado, entiendo que hubo una persona fallecida ahí por la 103, no, calle Oliva Miranda, según se dio a conocer el día. También el día sábado un bombero voluntario de Puerto Viejo falleció en un trágico accidente de tránsito. Ayer en la parroquia Leonidas Proaño del Cantón Montecristi una persona perdió la vida. Estaba en compañía de su esposa y una bebé de días nacido, dicen, según se pudo conocer, amigos oyentes. Y otros hechos de violencia que se han dado en el distrito y la provincia de Manabí. 5 de la mañana con 37 minutos. En el mundo, no sé si don Freddy también pudo observar una lluvia de granizo en Asunción, Paraguay, tipo apocalíptico, algunos decían en redes sociales. Pedazo de hielo grande, lleva hasta destrozo en algunos instituciones, comercio, por allá en Asunción, Paraguay. En Quito también llovió, poco granizo, pero llovió. 5 de la mañana con 37 minutos, si toque el clima o detalles de algunas de las informaciones que le brindaremos el día de hoy. 5:37 minutos, el saludo, amigos oyentes, a los amigos en el Mercado Central que nos reportan sintonía en Santa Marta, ¿qué tal? Buenos días. 5:37 minutos, vamos a los detalles de la información. Ataque armado, Leonidas Proaño dejó una víctima mortal. Atención, este hecho que dábamos a conocer, un violento ataque armado en Montecristi ocurrió el domingo, o este domingo 4 de octubre del 2026, dejó como saldo un hombre fallecido en la parroquia Leonidas Proaños del Cantón Montecristi. La víctima, de aproximadamente 25 años, cuya identidad, amigos oyentes, dice esta información, no ha sido oficializada. Se llamaba Leonardo Intriago, amigos oyentes, era o es el nombre de la víctima, en este caso ya occiso. 5 de la mañana con 38 minutos, según se dio a conocer, la víctima se movilizaba a bordo de un vehículo automóvil tipo Chevrolet color concho de vino, junto a su esposa y su hijo, una bebé de pocos días de nacida. Según se conoció, sujetos armados desconocidos interceptaron el vehículo y dispararon en repetidas ocasiones para consumar el crimen bajo la modalidad de sicariato. Tras el reporte del ataque armado en Montecristi, elementos del Servicio Urbano de Montecristi, Policía Nacional, personal especializado de criminalística, se desplazaron de inmediato hasta el sector para asegurar el perímetro y ejecutar las diligencias de ley correspondientes. 5:39 minutos, los peritos recabaron diversos indicios balísticos alrededor del automotor con el propósito de esclarecer la dinámica de los hechos e identificar a los autores materiales. De acuerdo, amigos oyentes, con los datos preliminares proporcionados por fuentes policiales, la víctima mortal habría recibido alrededor de 15 impactos de bala en su humanidad, los cuales le provocaron un deceso de manera instantánea en el sitio. Tanto su cónyuge como la menor o el menor de edad que viajaban en la parte interior del vehículo resultaron completamente ilesos, pese a la gravedad de la magnitud del ataque armado. Asimismo, este nuevo suceso violento eleva la preocupación entre los habitantes de la provincia de Manabí, según estimaciones preliminares difundidas tras el violento ataque armado en Montecristi. La cifra de homicidios bajo la modalidad de sicariato en el distrito ascenderían a 395 casos en lo que va del año, un registro que deberá ser constatado y validado oficialmente por la institución competente. Hasta el cierre de esta información, amigos oyentes, no se había informado sobre motivaciones específicas detrás del ataque armado, ni se han reportado personas detenidas sobre este crimen. 5 de la mañana con 41 minutos de ataque armado en Leonidas Proaño. Dejó una víctima mortal. Esto sucedió el día de ayer, amigos oyentes. Sucedió el día de ayer acá en el distrito Manta, Montecristi, Jaramillo. Son las 5 de la mañana con 41 minutos, la hora para quienes nos reportan sintonía desde el sector de Santa Marta. ¿Qué tal? Buenos días, amigos oyentes. 5 con 41 minutos de ataque armado en una barbería, amigos oyentes. De 3 postes, deja 4 muertos y 2 heridos. Atenti con esta información también. Sigue siendo blanco la barbería de los hechos de violencia. Un ataque armado registrado la tarde del sábado 3 de octubre dentro de una barbería, amigos oyentes, dentro de una barbería en el recinto 3 postes del cantón Yaguachi. Dejó 4 personas fallecidas y 2 heridas, según un reporte policial citado por medios locales. El hecho ocurrió mientras varias personas permanecían dentro del establecimiento. 5 con 42 minutos de el hecho ocurrió, reiteramos, mientras varias personas permanecían dentro del establecimiento. De acuerdo con la información que fue publicada el día de ayer domingo, el ataque ocurrió entre las 17 y 18 horas de ingresando al establecimiento. Sujetos y dispararon contra quienes se encontraban en el lugar. La escena quedó marcada por impactos de balas y rastros de sangre. Una fuente de la Policía Nacional confirmó que hasta la tarde del sábado se contabilizaban 4 víctimas mortales y 2 heridos. Los afectados fueron trasladados para recibir atención médica mientras agentes acudieron al sitio para levantar indicios e iniciar las investigaciones correspondientes. La información disponible inicialmente señala 6 víctimas en total. Sin embargo, los primeros reportes pueden modificarse conforme avanzan las diligencias y se confirma la identidad de las personas afectadas. Por ello, la cifra reportada por fuente de la Policía Nacional constituye el dato más reciente encontrado sobre o contado sobre este ataque. 5 con 43 minutos. El recinto 3 postes se encuentra en una zona rural vinculado al cantón Yaguachi en la provincia del Guayas. El sector ha sido escenario de otros hechos de violencia durante el 2026. En mayo, por ejemplo, la policía informó sobre un operativo en el mismo recinto que permitió la aprehensión de 4 sujetos de integrantes de una fracción denominada Lobos Box y del decomiso de un arma de fuego. En este procedimiento, las autoridades señalaron que el inmueble intervenido presuntamente era utilizado para almacenar armamento destinado a actividades delictivas y asaltos en los principales ejes viales de la zona. La operación se desarrolló como parte de acciones contra grupos de delincuencia organizada. 5 de la mañana, 44 minutos. Las víctimas mortales fueron identificadas como Cristóbal Díaz Bernal, de 35 años de edad, Juan Guevara Astudillo, de 28 años de edad, y Francisco Gómez Vera, de 20 años de Díaz Bernal era gerente de la Comisión de Tránsito del Ecuador. Tras la balacera de la barbería, los investigadores trabajan en la reconstrucción de lo ocurrido y en la identificación de los responsables. De las autoridades deberán determinar cómo ingresaron los atacantes, contra quienes estaba dirigido el ataque y cuáles fueron las circunstancias que provocó las muertes y heridas de las personas. De 5 de la mañana, 45 minutos. Según también se da a conocer al cierre de esta información, no se había confirmado oficialmente el móvil del ataque. Cualquier hipótesis relacionada con disputa entre organizaciones delictivas deberá ser establecida mediante las investigaciones de la policía y la fiscalía. 5 de la mañana con 45 minutos. De ataque armado en una barbería. De los tres postes dejaron 4 muertos y 2 heridos, amigos oyentes. Así está la situación en el país. De 5 con 45 minutos. De 5 de la mañana con 45 minutos, amigos oyentes. Vamos con más detalles informativos. Fiesta estudiantil terminó en un accidente. Una chiva se volcó en azogue, amigos oyentes. Una chiva se volcó. No es la chiva la que hacen sino la chivita de cuatro patas. 5 de la mañana con 46 minutos, 5 con 46 minutos. De detalles de la información señala que una celebración estudiantil de una unidad educativa, Providencia, la Providencia, terminó en la emergencia de este sábado 3 de octubre, luego de que una chivita se transportara o transportaba estudiantes, sufrió volcamiento en las calles Sucre y Rivera en Azogue. Organismos de emergencia acudieron al sitio para atender la emergencia y a los afectados y trasladar los diferentes casas de salud. De acuerdo con información preliminar difundida, amigos oyentes, del hecho, el vehículo habría sufrido el siniestro mientras se movilizaba con estudiantes que participaban de una actividad de celebración. Las circunstancias exactas del hecho todavía deben ser determinadas por las autoridades encargadas de investigar el accidente. ¿Qué tal, Argentina Mieles? Buenos días, junto a Anthony Mieles, están escuchándonos en la ciudad de la Naval. ¿Qué tal, Rosita Bailón Flores, Gladys Marraquín, Maribel Marraquín? Buenos días. Según la nota de prensa, el reporte inicial fue dirigido al ECU 911. Este señalaba la atención de 10 personas heridas. Sin embargo, información posterior difundida sobre emergencia elevó preliminarmente la cifra de alrededor 22 estudiantes que estaban afectados, por lo que el número definitivo de personas lesionadas debería ser confirmada por las autoridades. Tras registrarse el volcamiento, unidades de emergencia acudieron hasta la intersección de la calle Sucre y Rivera para brindar asistencia a los estudiantes. Los afectados fueron evaluados en el lugar y posteriormente trasladado a diferentes establecimientos de salud de Azogue. 5 con 48 minutos la hora para el bombero atómico. Los primeros reportes indicaron que los jóvenes presentaban diversos politraumatismos como consecuencia del accidente. De manera preliminar se informó que los pacientes se encontraban estables, aunque su condición debía ser evaluada por los profesionales médicos que los recibieron. El accidente ocurrió mientras se desarrollaba una jornada relacionada con una fiesta estudiantil de la unidad educativa La Providencia. En el siniestro, tras el siniestro, se generó preocupación entre estudiantes, familiares y personas que se encontraban en el sector. Entre las versiones preliminares sobre las posibles causas del accidente, se menciona que la chiva habría caído un hueco de la calzada, lo que habría provocado la pérdida de estabilidad del vehículo y su posterior volcamiento. También surgió otra hipótesis relacionada con una posible sobrecarga de pasajeros. No obstante, estas versiones todavía no han sido confirmadas oficialmente y deberán ser verificadas mediante la investigación correspondiente. Las autoridades competentes deberán determinar cómo ocurrió el siniestro, las condiciones en las que se circulaba el vehículo y las circunstancias que pudieron contribuir al volcamiento. Mientras avanzan las investigaciones, los estudiantes permanecen bajo atención médica en distintos establecimientos de salud. El número exacto de heridos y sus estados de salud deberá ser actualizado por las autoridades y organismos de emergencia. Fiesta estudiantil terminó con un accidente de tránsito. Una chiva se volcó, amigos oyentes. Hasta el momento se hablan de 14 estudiantes reportados como lesionados. De 5 de la mañana con 50 minutos, 5:50 minutos en la auténtica, la original voz del pueblo. Continuamos con más detalles. Rosita Bailón Flores, Gladys Marraquín, Maribel Marramín, quien un fuerte abrazo. Saludos cordiales a los amigos en el mundo que nos escuchan a través de la www, la voz 1570. Vaya, siga descansando, no moleste. Don Freddy Kelly, 5 de la mañana, 50 minutos. 5:50 minutos. No se ría, don Freddy, qué serio usted, ¿de qué se me duerme? Vea, y amigos oyentes, sicarios en moto acaban con la vida de un comerciante de 21 años de edad en Santa Elena. 5 de la mañana, 50 minutos. 51 minutos, ya avanza el tiempo y nosotros avanzamos de informándoles, amigos oyentes. Vamos a seguir informándoles, claro que sí, con más detalle de el comerciante Fernando Manuel Rodríguez Salinas, de 21 añitos de edad, jovencito este muchacho. Fue asesinado la noche del viernes 2 de octubre en el exterior de su domicilio, ubicado en el barrio Narcisa de Jesús, provincia de Santa Elena, cuando sujetos a bordo de una motocicleta le dispararon en repetidas ocasiones contra el inmueble. Los habitantes del sector relataron que se escucharon al menos 7 detonaciones de armas de fuego. Tras el atentado, los moradores salieron de su vivienda y encontraron al comerciante tendido sobre el suelo, a pocos metros de la entrada principal de su casa. Agentes de la Policía Nacional acudieron al lugar para recopilar indicios balísticos, de entrevistar a familiares y ejecutar diligencias investigativas con el objetivo de identificar a los autores materiales y establecer las motivaciones detrás de un crimen que enluta a esta provincia. 5:52 minutos. La muerte del joven comerciante, quien laboraba habitualmente en las inmediaciones del Parque Vicente Rocafuerte, generó muestra de pesar entre sus compañeros de labores. Diversos integrantes del sector comercial exigieron a las autoridades frenar la ola de violencia que afecta a la zona. Fue un muchacho tranquilo, estaba muy dolido por lo que ha ocurrido. Esperamos que las autoridades encuentren a los culpables. Ya es hora de frenar tantos asesinatos, expresó públicamente el comerciante Carlos Bazán. Este homicidio refleja la creciente preocupación de la ciudadanía frente a la inseguridad en los barrios locales. Con este caso, las estadísticas oficiales ubican a la víctima como el afectado número 185 por ataques armados registrados en la provincia de Santa Elena en lo que va de 2026. Sicarios en moto acaban con la vida de un comerciante de 21 añitos de edad en Santa Elena. 5 de la mañana, 53 minutos, 5:53 minutos. Ya está, amigos oyentes, el más deseado de la radio, dicen por ahí algunos. ¡Ay, qué malo escuchan! El abogado Leonardo Zavala.
1: Y a 5 de la mañana, 53, si yo fuera Lucas, él le acelera. Pero no, yo gracias a Dios no, señores. 6 de la mañana menos 6:54 es la hora. La hora para decirles buen día, buen día, buen día, buen día, buen día, buen día, buen día. a la gente que se levanta temprano con la bendición de Taitita, Dios Todopoderoso, en toda nuestra comunidad, en la zona rural de Manta también, la gente de Santa Margarita, buenos días, ¿cómo amanecemos en esta nueva jornada? ¿Cae granizo o no cae granizo por allá, Santa Margarita? Que nos reporten si cae granizo o no cae granizo. Está de moda el fin de semana, esto fue como que una tendencia, hubieron varias zonas que tuvieron este, en algunos lados, especie de fenómeno, porque no es muy común que eso se dé, como ocurrió en la República de Paraguay. En Quito también hubo granizo, pero normal. Que dice que parece nieve, que es como un hielito raspado, como el que le hacen los chemis o los raspados. Pero fue gran cantidad, porque en algunos lados dice que llegó hasta casi 50 centímetros de acumulación de este hielito raspado que conocemos como granizo. Pero lo de Paraguay fue tremendamente escandaloso, inusual, asombroso, como le querramos llamar. Bolas, allá cayeron bolas. Escúchame, Freddy, tú que no sabes, tú lo único que ves es que Ecuador perdió, como siempre. Eso es lo único que tú ves, no ves nada más. Cierra la mano, haz el puño y cayeron bolas así como un puño. Más grande que una pelota de tenis, dice que parecían pelotas de béisbol. Rompieron parabrisas, techo, causaron muchos destrozos. La gente corría porque un pepazo eso en la cabeza te mata. Y con la velocidad que vienen cayendo, por lo cual es un tema bastante asombroso. Y según se dice, en alguna ocasión ocurrió algo similar, pero no en esta magnitud, como por el 2011 más o menos. Son las 5 de la mañana 56 acá. Los hechos inusuales serían cuando este no chupe, eso sería algo inusual. 5:56 la hora en el país.
0: Vamos a continuar. 5:56 minutos. Atención, amigos oyentes, el ejército aprende a alias Maluma en Orellana.
1: Capaz que es de alto valor también.
0: Parece que sí. Las Fuerzas Armadas, a través del ejército, reportaron la aprehensión de un hombre identificado como Táximo, TJ, alias Maluma, durante operaciones militares realizadas, amigos oyentes, en el sector de Guayusa, provincia del Orellana. La institución informó el procedimiento mediante una publicación difundida en sus canales oficiales. De acuerdo con la información entregada, la intervención se desarrolló como parte de una operación militar destinada a enfrentar amenazas de seguridad. La institución señaló que las acciones buscan proteger a la población y mantener el control de sectores considerados dentro de las áreas de operaciones de. Asimismo, el comunicado identifica al aprehendido como Táximo TJ, señala que era considerado como por las autoridades como un sujeto de alta peligrosidad. Ahí está la peligrosidad. La publicación no detalla en la información difundida oficialmente los delitos específicos por los que era requerido, ni las circunstancias que conllevaban a la ubicación y posterior aprehensión de este hombre. El procedimiento tuvo lugar en Guayusa, en la provincia de Orellana, durante las operaciones desarrolladas por personal del ejército el viernes 2 de octubre. La institución militar indicó que la intervención forma parte de las acciones desplegadas frente a las amenazas identificadas dentro del territorio nacional. En su publicación, el ejército también difundió declaraciones del general del ejército John Miño Razo, comandante general del ejército, quien presentó detalles relacionados con la operación y la aprehensión registrada en Orellana. La información o sostiene, amigos oyentes, o dispone el momento que se concentra la identidad del aprehendido, el lugar de la fecha del operativo. No se ha informado posteriormente mayores detalles sobre evidencias incautadas o posibles complicaciones o complicidades en otras circunstancias de hechos de violencia. El ejército ecuatoriano aprehendió a un hombre identificado como Ali alias Malula en Orellana, 5:58 minutos.
1: Señores, solamente faltan dos minutos para que sean las 6 de la mañana. Buen día, la gente en La Pradera. ¿Qué tal? Don Ramón Cedeño, allá en La Pradera, oyente de la radio, que el día viernes estuvo aquí en los estudios de la emisora llevando su vitamina. Llevando su vitamina para asegurar el fin de semana. Las 5 de la mañana, 52 minutos, 5 de la mañana con 59, perdón, 5 de la mañana con 59 es la hora para la gente, que trabaja en Playita Mía, la gente que se levanta muy pero que muy temprano a camellar con el ánimo siempre arriba. Así que el saludo afectuoso para ustedes. 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Son las 6 de la mañana, la hora nacional, 6 de la mañana. El tiempo en el país, la hora que informamos para Argentina. Mieles, buenos días. Levantarse, toca ir a hacer los ejercicios matinales. El saludo también afectuoso para la gente del restaurante Keila. No estuvieron el sábado, que no estuvo usted, se fue a hacer diligencia, pero no estuvieron. Virgilio Vince trajo bollo, de lo que le gusta a este, bollo. Para el desayuno. Así que la gente de Keila, buenos días. Ya volvemos, ya regresamos con más detalles informativos.

¿Es posible alcanzar la felicidad? Claro que es posible. Si nos maravillamos con los detalles de la vida, si nos proporcionamos momentos placenteros, todo lo que necesitamos ya fue creado por Dios. Tener contacto con la naturaleza, abrazar un árbol, dejarte acariciar por la brisa o recibir la energía de los rayos del sol. Hay que